0: Cada canción es un himno, alguna parte de nuestra vida que quedó retratada en una canción. ¿Quién en su momento no ha dicho, ay, esta canción es tan linda? Fíjate que tenía, qué sé yo, 20 años, un poquito menos, un poquito más. Y la música nos traslada en el tiempo y eso le vuelve más maravillosa a la vida. Así que de maravilla en maravilla vamos a pasar esta noche juntos. Imaginemos por un momento, usted y yo de la mano, claro. Los caballeros que imaginen con una dama, yo me imaginaré. Yo me imaginaré de igual manera. Ya. Así que, una vez más les digo, están en primera fila para ser parte de este encuentro de cada noche. A través del 099-970-3000, ustedes tienen la posibilidad de intercambiar, interactuar, enviando saluditos, enviando retacitos de poema, enviando también algunas sugerencias. No sé, ustedes son quienes hacen que nosotros simplemente actuemos de la manera como usted quiere. Aquí estamos, señoras y señores, damas y caballeros, chicas y chicos. Arrancamos nuestro encuentro y hemos buscado una buena canción, esta.
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Entonces, habíamos dicho que cada canción es un himno, pero también es un pedacito de nuestra vida. Vamos a volver en el tiempo. Claro, Lucero cantaba esta canción que lo tituló Electricidad. 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
1: Tiempo de continuar. Saludos cordiales para quienes se instalan a esta hora de la noche y quieren ser parte de Amores Nocturnos. Qué gusto tenerlos sintonizándome a esta hora. Si está escuchando esto, pues quiero que deje lo que esté haciendo por un segundo. Se relaje y simplemente me preste atención. Sí, sí, a mí. Hoy la cabina se siente un poco sola, pero pensar en cosas bonitas, en personas especiales, lo cambia todo. Aquí tiene, por favor, usted un espacio en donde hay cabida para lo que sus oídos quieren escuchar y a ver qué canción es la que le hace vibrar alto. Es verdad que la música trasciende en nuestra vida porque apela a un sinnúmero de emociones, a un sinnúmero de experiencias, que a veces pasa también por la parte que no nos gusta. Al ser humano no le gusta estar triste, no le gusta sufrir, no le gusta experimentar lo negativo, no le gusta el dolor, pero eso es parte de la vida, y vivir la vida significa también ir en contracorriente y aprender de esa lección a sacar a limpio, solemos decir, lo más importante. Entonces, si no nos gusta la tristeza, no nos gusta sentirnos solos, no nos gusta el dolor, bueno, siempre buscaremos una forma de alcanzar ese objetivo, de no sentir lo negativo. Aquí vamos a buscar de alguna manera de transformar, poner en positivo quizá lo negativo, pero vamos a disfrutar juntos de este momento. Decía que alguien en un momento determinado tuvo una experiencia y le gustaba la voz de Mercedes Sosa y pidió compañía en principio, ¿no? Acompáñeme a verle a Mercedes Sosa. Me gusta cómo canta. No, a mí no me gusta. No voy. Bueno, pero yo sí quiero ir. Pero ¿cómo te vas a ir sola? No, no lo hagas. No, yo sí voy. Tiernamente fue hacia el lugar en donde se presentaba Mercedes Sosa y ahora quiere repetirse esa experiencia. Pero lo vamos en primera instancia a repetir la experiencia a través de la radio. Gracias, Amores Nocturnos, por nutrirle de experiencias bonitas, agradables. Una de ellas es disfrutar de la música al máximo, consumir cada palabra, cada estrofa, cada nota, cada acorde. Te vas, amor.
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0: necesita.
1: Gracias, Yuri. Tuya para siempre. ¡Qué promesa entraña esta canción! Porque si fueras una canción, te tendría en reproducción infinita. Y créeme que jamás me cansaría de estudiar tu melodía. ¡Que vive el romance! ¡Que vive el amor! ¡Que vivan los detalles!
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No se diga más. ¿Sabes lo que pasa? 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Avanzamos con más en esta noche. 19:32. ¿Qué está haciendo? Aguarde un momento, que va a cantar Oscar Atié una muy buena canción.

0: amarte a ti. Gracias, Oscar, a ti. Qué buena canción, buen momento. Espero lo hayan disfrutado y lo hayan consumido de principio a fin. Sí.
1: Buenas noches a la
0: Buenas
1: radio
0: noches.
1: Maldita. Tenga la bondad de regalar una cancioncita.
0: Pero con mucho gusto.
1: Mujeres Divinas de Vicente Fernández. Gracias.
0: Buenas noches. Cuando la gente interactúa, cuando están encendidos por la música, escuchamos más voces, leemos más mensajes, nos contagian de esto que es el amor, que muy sentido por parte de ustedes, alborotan la cabina. Hablando.

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pasó por el escenario el digital, los Magneto de México y sus 40 grados, canción que le gusta a Mónica, a ella nuestro saludo. Vamos con Dulce.

Dicen por ahí que la radio llega a todas partes, pero a mí solo me interesa saber si ya logré cruzar la distancia y quedarme en tu mente. 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

0: Y vamos a continuar. Gracias a quienes escriben, a quienes se comunican con la radio más linda de Cuenca. Buenas noches.
1: Muy buenas noches, Fernando. ¿Cómo le va? Les saluda Freddy Lima. Muchas gracias. Como siempre, poniéndole ese toque romántico a la noche. Si sería tan amable una canción de Jennifer López, Locamente Enamorada de Ti, versión español.
0: Pero claro.
1: Muchísimas gracias, Fernando. Que tenga una linda noche.
0: Igualmente, amores nocturnos, gracias por acompañarnos.

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1: No cabe duda que ustedes son los que llevan como buenos directores de orquesta, digo yo. Llevan la batuta y nos encaminan, nos direccionan y nos permiten contribuir con esa variedad. Gracias, amores nocturnos, por ser parte noche a noche de estos encuentros que se van volviendo maravillosos. Quiero confesar algo. Durante el día, mientras desarrollo mi otra actividad, muchos de ustedes ya la saben, la dedico en la jornada matutina y vespertina al mundo del derecho. Y claro, ya cuando se acaba la jornada digo, ¡ay, ya llega el momento de ir a la radio y encontrarme con ese ramillete de audiencia ávida por el estímulo de la música! La música tiene ese enigma, tiene esa posibilidad de sujetar los cinco sentidos. A veces pasamos grueso, porque hay canciones que van construyendo escenarios, escenas, momentos, de una manera tan así real, que uno se empodera de lo que dice la canción, de lo que nos intenta transmitir el artista. Y cuando los artistas se esmeran y son capaces de hacernos vivir lo que pronuncian, lo que van relatando, ese es un artistazo. Sí, así que ser artista no es tan fácil. Hay buenos cantantes, pero artistas en toda la dimensión de la palabra son reducidos, para no decir muy pocos, no. A veces también no es bueno ir a los extremos, pero sí, hay artistas que consumen casi letra a letra. Si esto fuera de ir de alguna manera silabeando, pues así lo van haciendo, ¿no? Amores nocturnos, el 2811-997 y el 099-97-03000 están a su disposición. Yo tengo el presentimiento de que combinamos mejor que cualquier dueto de amor que haya sonado jamás en esta estación, tú y yo. Que venga Fausto y que me lo diga lo contrario. Busque la música más tierna.

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1: Saludos en Gualaquiza. Gracias a la www.cómplicefm.com nos escucha Sally. Gracias.

Gracias, amores nocturnos, por programar con nosotros. No sé cuál sea tu canción favorita, pero de las solicitadas, creo que todos vamos a sentir de que van bien. Gracias por programar con nosotros. El turno es de Olga Tañón.

A veces, cuando recibimos mensajes como el que voy a dar lectura, sí, he dicho en otras oportunidades que también nos sentimos motivados por cómo lo expresan. Quizá a veces lo que dicen no lo merezcamos, pero cómo lo expresan, siento que es una forma de ser condescendientes entre quien está en uso de la voz acá del otro lado del dial y ustedes que son nuestros consentidos, consentidas. Y este mensaje dice: buenas noches, Fernando, querido. Dice: escuchar su voz siempre es un gozo. Por favor, esta noche deme la oportunidad de escuchar una canción de Tiango, el que más te ha querido. Para mí es un gusto, con placer. Vuestros gustos musicales nos apropiamos, lo hacemos nuestro, porque así la programación. Recordar.

no queremos quedarnos con la gana de complacer, porque también nos pidieron del mismo artista esta canción que también de alguna manera se adecua a esto que es el enamoramiento y el sentido de

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Saludos a Carmencita que solicitó esta canción. Heridas de amor. 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No sé cuál sea tu estación favorita, pero te aseguro que en la sintonía de mis brazos siempre vas a encontrar el mejor.

0: mejor clima. Y te cuento que nos dieron las 10.
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Tanto amor no puede ser anónimo. Tiene nombre y apellido, tiene cosas que decir y canciones que cantar. No se merece.

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bueno. Fúmate el pitillo, acábate esa copa y vámonos. 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Bebíamos el aire el uno del otro. 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

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Además, no era mi intención. Por Dios, no llores, no llores. Canta conmigo, si es preciso.

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0: Amigos oyentes, muy buenos días. Ya son las 6:06 a.m. Gracias por acompañarnos en esta nueva emisión de Más Noticias a través de Radio Cómplice FM en este día 3 de junio de 2026. Temperatura ambiente en Cuenca, 12 grados centígrados. Estamos listos con lo más importante de la información generada hasta esta hora. Saludamos, como de costumbre, a nuestra compañera Marlene Vintimilla. Marle, buenos días.
1: ¿Qué tal, Fernando? Muy buenos días, amigos oyentes. Buenos días, bienvenidos a esta primera emisión de nuestro informativo por Cómplice FM.
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0: Estos son los principales titulares de la jornada de hoy. Con llantas quemadas, familiares de 8 jóvenes desaparecidos bloquean la T de Daule para exigir respuestas. Según expertos, los importadores pueden reclamar cobros por la tasa de seguridad impuesta por Ecuador a Colombia. El SNAI dice que es falso que Jorge Glass haya salido de la cárcel del Encuentro. Y la venta de energía de Colombia a Ecuador podría complicarse por el fenómeno del Niño. Mientras tanto, les informaremos también que el CAL da paso a juicio político contra exministra Inés Manzano. Y ADN apuesta al reciclaje de autoridades para las elecciones seccionales. Estas y otras noticias les estaremos presentando en nuestro noticiero. No se olviden que en nuestro espacio de la comunidad estaremos recibiendo sus inquietudes ciudadanas. Desde ya nos pueden enviar sus mensajes, comentarios, sugerencias, denuncias de lo que pasa en su barrio, en su sector, en su comunidad. Nos pueden enviar mensajes de audio, videos. Estaremos gustosos de compartir sus inquietudes. Ya son las 6:08 a.m.
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0: Ya son las 6:09 a.m. Vamos con el detalle de la información. Con llantas quemadas, familiares de 8 jóvenes desaparecidos bloquean la T de Daule para exigir respuestas. Los allegados de 8 jóvenes desaparecidos cerraron la intersección de la T de Daule con una quema de llantas para exigir respuestas a las autoridades. El rastro de los agricultores se perdió el pasado domingo tras un viaje a la ciudad de Milagro. La desaparición por la falta de información llevó la noche de este martes 2 de junio a decenas de familiares, amigos y vecinos a bloquear completamente el tránsito vehicular en la T de Daule para exigir a las autoridades que se intensifique la búsqueda de 8 jóvenes, cuyo paradero es desconocido desde el pasado domingo 31 de mayo. La protesta provocó la paralización de buses y vehículos de carga pesada. Según las declaraciones de los familiares, el grupo de hombres de entre 15 y 32 años partió desde la T de Daule a las 11 de la mañana, el domingo, a bordo de 4 motocicletas. Su destino era el Cantón Milagro, donde debían realizar un trámite relacionado con un vehículo en un almacén de motos. Los videos de seguridad del establecimiento confirman que los jóvenes llegaron al lugar, pero su rastro se desvanece a partir de las 13 horas. El detalle que más alarma a las familias ocurrió horas más tarde. A las 18 horas del mismo domingo recibieron un mensaje de texto desde el teléfono de uno de los jóvenes indicando que ya venían de regreso a Daule. Sin embargo, los allegados dudan de la veracidad de este mensaje, pues aseguran que el chico tenía por costumbre comunicarse solo mediante notas de voz. La denuncia formal por desaparición ya fue presentada ante la Fiscalía. Como parte de las diligencias, las autoridades convocaron a los familiares para que se trasladen nuevamente a Milagro y revisen los registros de otras cámaras de seguridad de la zona. El objetivo es identificar la ruta que tomaron al salir del local y esclarecer si existe la intervención de grupos delincuenciales. Una hipótesis que circula entre los allegados, pero que aún no ha sido confirmada de manera oficial. Mientras tanto, la exigencia en la TD Daule es una sola: respuestas certeras sobre el paradero de los 8 jóvenes.
1: Son las 6:11 y la policía busca a los responsables de un asalto fatal en el Inca. La policía activó un protocolo de búsqueda para localizar a los autores de un hecho violento en un local comercial del norte de Quito. Así lo informa Diario El Comercio. El sector del Inca, ubicado en el norte de Quito, fue escenario de un violento suceso que movilizó a las unidades de inteligencia de la Policía Nacional. Tras el asalto armado en Quito, las autoridades iniciaron una investigación exhaustiva e hicieron un llamado a la ciudadanía para colaborar en la identificación de los responsables de este acto criminal. El incidente terminó con el fallecimiento de un trabajador y dejó a otra persona herida, lo que generó preocupación en la zona. Ante la gravedad del caso, la institución policial desplegó a sus equipos tácticos para recopilar evidencias que permitan reconstruir los hechos y dar con el paradero de quienes participaron en el atraco. La policía enfatizó que la información proporcionada por testigos o personas que tengan conocimiento sobre el suceso es vital para el avance de las indagaciones. Para garantizar la seguridad de los informantes, se habilitaron canales directos que aseguran la confidencialidad absoluta sobre la identidad de quienes reporten datos útiles a través de la línea telefónica 1-800-DELITO. A través de un código QR se dispone de un mecanismo digital mediante el cual se pueden enviar archivos o pistas de manera directa a las unidades de inteligencia. Esto se señala desde Diario El Comercio. El hecho violento, recordemos que puso nuevamente bajo la lupa la seguridad en locales comerciales de Quito. La policía intensificó el patrullaje preventivo en el perímetro del Inca y sectores aledaños para inhibir nuevas acciones delictivas, se informa desde El Comercio.
0: Ya son las 6:13 y el SNAI dice que es falso que Jorge Glass haya salido de la cárcel del Encuentro. La entidad encargada del sistema penitenciario calificó de falsa una publicación en la red social X que aseguraba que Jorge Glass salió de la cárcel de máxima seguridad por un cuadro de tuberculosis. El Servicio Nacional de Atención a Personas Privadas de la Libertad, SNAI, desmintió que el ex vicepresidente Jorge Glass haya salido de la cárcel del Encuentro. La entidad gubernamental a cargo del sistema penitenciario calificó de falsa una publicación en la red social X que aseguraba que el ex funcionario del correísmo estaría grave de salud por un cuadro de tuberculosis y que fuese sacado de la prisión de máxima seguridad de Santa Elena. Glass permanece en la cárcel por 2 condenas en firme por asociación ilícita y cohecho, cuyas penas unificadas culminan en marzo de 2027. Sin embargo, en junio de 2025, Glass fue sentenciado en primera instancia a 13 años de prisión por peculado en el caso Reconstrucción de Manabí. Su defensa ha manifestado que la salud de Glass se ha deteriorado mientras ha estado recluido, indicando que padece espondilitis anquilosante juvenil, fibromialgia, hipertensión arterial y trastorno de ansiedad. En abril pasado, un juez de Santa Elena negó un habeas corpus correctivo que buscaba la declaración de la vulneración de derechos de Glass por parte del Estado y ordenara medidas correctivas inmediatas para proteger su vida, salud e integridad física. Sin embargo, después de que el Ministerio de Salud y el SNAI indicaran con documentación que sí están velando por los tratamientos que requiere el ex vicepresidente, el magistrado concluyó que el Estado mantiene un seguimiento médico continuo y que las quejas de la defensa se enmarcan en percepciones. Los abogados de Glass apelaron y el caso se elevó a la Corte Provincial.
1: Son las 6:15. Más noticias, y Ecuador registra 127 servidores judiciales amenazados. El Consejo de la Judicatura reporta 127 amenazas a servidores judiciales en Ecuador y ha anunciado acciones para su protección. El Pleno del Consejo de la Judicatura conoció este último martes un informe que consolida información sobre los riesgos que enfrentan juezas, jueces y servidores judiciales en nuestro país. Se incluye la cifra de 127 servidores judiciales amenazados y las provincias con mayor riesgo. Este documento, elaborado con datos de las 24 direcciones provinciales y la Corte Nacional de Justicia, revela preocupantes cifras sobre la seguridad judicial en Ecuador. Según el informe, de un total de 8.700 152 servidores judiciales, 127 han reportado amenazas, mientras que 23 han sido víctimas de hechos de violencia. Además, 58 servidores cuentan actualmente con medidas de seguridad para proteger su integridad. El diagnóstico elaborado por el Consejo de la Judicatura señala que las provincias con mayores niveles de riesgo son Guayas, Pichincha, Los Ríos, El Oro, Santa Elena, Manabí, Santo Domingo de los Sáchilas y Sucumbíos. Ante este preocupante escenario, el Consejo de la Judicatura ha impulsado mesas técnicas internas y mecanismos de coordinación con diversas entidades del Estado. Entre ellas se encuentran el Ministerio del Interior, la Policía Nacional, la Fiscalía General del Estado, la Corte Nacional de Justicia y la Asociación Ecuatoriana de Magistrados y Jueces. Como parte de estas acciones, se prevé la suscripción de un convenio con el Ministerio del Interior para fortalecer la cobertura policial en las dependencias judiciales del país. Esta iniciativa también contempla la creación de una instancia dentro del Consejo para coordinar temas relacionados con la protección de jueces en Ecuador. Además, el Consejo desarrolla una herramienta tecnológica destinada a agilizar la atención a las solicitudes de protección presentadas por jueces y otros operadores de justicia, se informa desde Diario El Comercio.
0: Ya son las 6:17 a.m. y el Consejo de Administración Legislativa de la Asamblea Nacional da paso al inicio del juicio político contra exministra Inés Manzano. El Consejo de Administración Legislativa, órgano que agrupa a todas las autoridades de la Asamblea Nacional, acogió el pedido de juicio en contra de Inés Manzano, exministra de Ambiente y Energía, propuesto por la Revolución Ciudadana. Los miembros del CAL acogieron el informe emitido por Unidad Técnica Legislativa, en el que se estableció que la solicitud de juicio político cumplió con todos los requisitos de ley. Fue presentada por los proponentes ante el presidente de la Asamblea Nacional. Identifica a la autoridad sujeta a control político y señala la causal prevista en el artículo 131 de la Constitución de la República del Ecuador por incumplimiento de funciones. Cuenta con el número de firmas requerido por la ley, correspondiente al menos una cuarta parte de los miembros de la Asamblea Nacional. Incorpora la prueba documental disponible al momento de la presentación de la solicitud, así como la documentación adjunta que los proponentes expresamente califican como prueba documental de los hechos relatados, en cumplimiento a lo dispuesto con el artículo 79 de la Ley Orgánica de la Función Legislativa. El correísmo logró en su tercer intento que el pedido de juicio político en contra de Manzano pase el filtro del CAL. En las dos ocasiones anteriores se rechazó la solicitud por problemas en las firmas digitales, por lo que esta vez las presentaron físicas. La Revolución Ciudadana busca llevar a juicio a Inés Manzano por la compra irregular de generadores eléctricos con los que se debía paliar la crisis energética que vivió el país en el 2024, pero en su lugar la empresa estadounidense Progen entregó equipos viejos e inservibles. Tomando en cuenta que Manzano dejó de ser ministra el 7 de mayo de 2026, si es sancionada en la Asamblea Nacional, no cabe la destitución. Sin embargo, sí puede ser censurada, lo cual le impedirá asumir un nuevo cargo público por 2 años.
1: Continuamos con más noticias, 6:19 a.m. y la refinería de Esmeraldas retoma operaciones y generará ahorro mensual de $100 millones. El gobierno, a través de EP Petroecuador, inició este 2 de junio el reinicio progresivo de operaciones de la refinería Esmeraldas con la puesta en marcha de la unidad número catalítica 1 correspondiente al proceso de destilación atmosférica. Según la empresa pública, la reactivación del principal centro refinador del país permitirá incrementar la capacidad operativa de la planta, optimizar el procesamiento de crudo y garantizar el abastecimiento de combustibles a escala nacional. El reinicio de operaciones se ejecuta bajo un protocolo de puesta en marcha secuencial con el objetivo de asegurar las condiciones de seguridad e integridad mecánica de la infraestructura industrial. De acuerdo con el cronograma previsto, este 2 de junio entró en funcionamiento la unidad catalítica 1 destinada a la producción de GLP 7, nafta liviana y pesada, jet A1, diésel semi-elaborado, gasóleo, fuel oil número 6 y asfalto. Para el 3 de junio, es decir, para hoy, está prevista la activación de la unidad catalítica 2, que permitirá producir nafta reformada e hidrógeno, mientras que el 4 de junio se incorporará la unidad catalítica 3, enfocada en la producción de diésel premium. Así se señala desde Diario El Telégrafo.
0: Ya son las 6:21 y venta de energía de Colombia a Ecuador podría complicarse por el fenómeno del Niño. En ese país hay temores de que el fenómeno del Niño genere afectaciones y las probabilidades de una sequía desde diciembre de este año, algo que obligaría a tener reservas en sus embalses. La venta de energía de Ecuador, de Colombia a Ecuador, ya no solo dependerá de la coyuntura política. En los próximos meses será crucial la presencia de lluvias y existe preocupación al respecto. La Asociación de Empresas Generadoras de ese país, ANDEG, confirmó a Televistazo que ascienden al 90% las probabilidades de que el fenómeno del Niño nos afecte en los próximos meses. Esto provocaría sequía, sobre todo en la cuenca de Antioquia, donde se asientan sus principales embalses para generación hidroeléctrica. El escenario de sequía podría extenderse desde diciembre hasta marzo, por lo que ya están tomando precauciones para proteger ese almacenamiento. Alejandro Castañera, presidente ejecutivo de ANDEG, dijo: en este momento hay capacidad porque, como te digo, tenemos los embalses al 67%, pero yo no sé si mañana, después de que las lluvias lleven en los meses de septiembre, octubre y noviembre, no alcanzaremos a llegar a ese 80%, como dice el operador, o las lluvias se demoran en abril, mayo del próximo año y la cosa cambie y nos toque suspender exportaciones. El intercambio de energía binacional puede alcanzar los 440 megavatios y fue suspendido hace 4 meses debido a la guerra comercial. En este momento, Ecuador confía en las reservas de agua de Paute, que están al 100%, y en la generación constante de Coca-Cola Sinclair. El problema surge cuando esta central se detiene por exceso de sedimentos, como ocurrió el 21 de mayo, dando paso a desconexiones eléctricas durante varias horas en diferentes sectores.
1: Seguimos, son las 6:23.
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1: Y les contamos también, amigos oyentes, ecuatorianos, entre 116 migrantes trasladados de Panamá a Colombia. El traslado de migrantes en Panamá incluye 85 adultos y 31 menores, entre los que se encuentran ecuatorianos. Las autoridades de Panamá informaron este martes 2 de junio sobre el traslado de 116 migrantes, entre los que se encuentran ecuatorianos, hacia Puerto Valdía, en la comarca indígena Gunayala, en Colombia. La medida forma parte de las acciones implementadas para facilitar el retorno de personas que no lograron establecerse en Estados Unidos y ahora buscan regresar a sus países de origen en Sudamérica. Según el Servicio Nacional de Migración de Panamá, el grupo fue movilizado desde la provincia caribeña de Colón hasta Puerto Ovaldía. Desde allí, los viajeros continuarán su trayecto hacia territorio colombiano por vía marítima. Entre los traslados constan 85

adultos, 61 hombres y 24 mujeres, y 31 menores de edad de distintas nacionalidades, principalmente venezolanos, además de ciudadanos de Colombia, México, Ecuador, Perú, Estados Unidos y Costa Rica. La operación se realizó en una embarcación oficial con personal del Servicio Nacional Aeronaval y del Servicio Nacional de Migración. Durante el recorrido también participaron equipos médicos y paramédicos para brindar asistencia a los pasajeros. Este traslado ocurre en el contexto del denominado flujo migratorio inverso, fenómeno que ha cobrado fuerza en los últimos meses. Miles de migrantes han emprendido el regreso hacia el sur del continente tras el endurecimiento de las políticas migratorias de Estados Unidos

0: sorprendido el regreso hacia el sur del continente tras el endurecimiento de las políticas migratorias de Estados Unidos y las restricciones aplicadas para el ingreso y permanencia de extranjeros, se informa desde diario El Comercio.
1: Ya son las 6:25 a.m. y según expertos, los importadores pueden reclamar cobros por la tasa de seguridad impuesta por Ecuador a Colombia. El gobierno esperará a que la Comunidad Andina de Naciones, CAN, resuelva los recursos presentados y mientras tanto no realizará devoluciones. Ecuador deberá devolver el dinero recaudado por la tasa de seguridad aplicada a las importaciones colombianas, que hasta abril, según el SRI, ese monto ascendió a 121 millones. Cuatro expertos consultados por Ecoavisa coinciden en que existen argumentos jurídicos para que los importadores reclamen esos recursos. Daniel Egarda, exministro de Producción y Comercio, da más detalles. Las dos medidas, la tasa de seguridad y el arancel recíproco, la CAN ha determinado que son contrarias al régimen, que son ilegales. Mientras que Freddy Ceballos, de la Cámara de Comercio Ecuatoriano-Colombiana, indicó, al hacer un reclamo formal y legal ante el Tribunal Fiscal de cada uno de los países y requerir la devolución de esos montos, esa devolución deberá solicitarse en primera instancia al Servicio Nacional de Aduanas del Ecuador. Si la respuesta es negativa, el caso podría ser llevado ante el Tribunal de lo Contencioso Tributario. En el año 2024, la Corte Nacional de Justicia ya determinó que en Ecuador que los recursos recaudados por un recurso recabado por un que está declarado como una norma que no es legal en el marco de la CAN deben ser devueltos. Según los expertos consultados, quienes pagaron la tasa de seguridad desde el 1 de febrero podrían beneficiarse de la devolución. Nelson Cano, presidente de la Cámara de Comercio de Tulcán, dijo, lo recuperarán inclusive con el pago de intereses. El trámite legal podría darse entre un año o más. Esta no es la primera vez que Ecuador enfrenta cuestionamientos por un recargo a las importaciones. En 2017, el SENAE creó la tasa de servicio de control aduanero, que fue eliminada en 2018 por disposición de la Comunidad Andina y lo cobrado fue devuelto.
0: Son las 6:27 y el Servicio de Rentas Internas actualizó el listado de productos de importación que pagan una tarifa reducida del impuesto a la salida de divisas. El SRI publicó el nuevo listado de subpartidas arancelarias o productos específicos que son beneficiadas con una tarifa diferenciada del impuesto a la salida de divisas. Los cambios corresponden a las subpartidas de sectores productivos que están grabadas con una tarifa diferenciada de 2,5% según la tarifa general de 5%. El listado incluye 70 nuevas subpartidas con tarifa de 2,5%, de acuerdo con un análisis de la Federación Ecuatoriana de Exportadores, FEDEXPORT. En el grupo de beneficiados hay productos de la industria alimenticia como aceite de soya, aceite de nabo y salvado de trigo. Además están productos químicos, plásticos y sus manufacturas, así como subpartidas para la industria siderúrgica. Por otro lado, quedaron excluidas un grupo de 17 subpartidas relacionadas con productos minerales y químicos, al igual que ciertas manufacturas de caucho, madera, papel y cartón, hierro o acero y cierres de cremallera. En cuanto a las subpartidas que correspondan al sector farmacéutico y que están exoneradas del impuesto a la salida de divisas, no hubo cambios, aclaró la FEDEXPORT. El listado detallado de las subpartidas beneficiadas lo puede ver a través de la página web del Servicio de Rentas Internas. Es lo que se da a conocer en esta nota que hoy se comparte desde el portal Primicias.
1: Ya son las 6:29 y cerramos esta primera hora de noticias informándoles que ADN apuesta al reciclaje de las autoridades para las elecciones seccionales. De forma paulatina, el movimiento oficialista Acción Democrática Nacional ADN ha ido haciendo públicos los nombres de quienes participarán en las elecciones internas de la organización política en las que se escogerá a los candidatos para las elecciones seccionales que se realizarán el 29 de noviembre de 2026. Hasta la tarde del 2 de junio de 2026 no se mencionó a los precandidatos para todos los cargos que se disputarán ni tampoco se incluyó a todas las provincias. Sin embargo, se pudo apreciar que de los nominados, la mayoría son autoridades en funciones. De todos los nombres que se conocieron, 9 corresponden a asambleístas del actual periodo, incluido el presidente del legislativo, Nils Olsen, a quien se le propone como precandidato a la prefectura del Guayas. Además, 17 de los

0: Precandidatos son actuales ministros, secretarios de Estado, gobernadores, embajadores y directores de instituciones, es decir, personas que deberán renunciar a sus actuales cargos para candidatizarse oficialmente. Para el politólogo Alfredo Espinosa, la selección de los precandidatos de ADN es una muestra de que este movimiento sigue siendo de mesa chica, es decir, que no tiene nuevos cuadros de dónde escoger, pues carece de bases. No tiene de dónde echar mano porque no tiene base social. No ha formado cuadros, no tiene militancia, lo cual no quiere decir que no tenga afiliados, sino que pocas personas participan activamente de la actividad política. Este partido es de mesa chica, de pocos de la élite, afirmó el experto.
1: Son las 6:31, momento de irnos a una pausa, amigos, y enseguida estaremos con nuestro espacio Más Noticias en la Comunidad. Les invitamos para que en la siguiente media hora participen con sus denuncias, sugerencias, comentarios a través de nuestra línea convencional. Pueden llamarnos 2811-997. Pueden también escribirnos o enviarnos mensajes de audio al 0999-703000. De igual manera, les invitamos para que nos hagan llegar cualquier inquietud a través de nuestras cuentas en redes sociales. En Facebook estamos con nuestra página Cómplice FM, en la red social X y en Instagram nos encuentran con nuestras cuentas @RadioCómpliceFM. Hacemos una pausa y regresamos con más noticias en la Comunidad.
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0: Ya son las 6 de la mañana con 34 minutos. Vamos a revisar información importante y sobre todo a recibir sus mensajes, sus comentarios y sugerencias. Pero antes queremos dar a conocer algunas notas que han causado preocupación en los últimos días, en las últimas horas, diríamos. El portal Mundo Cuenca trae en su perfil de Facebook, dice: en Cuenca un sujeto se sustrajo la billetera del conductor de una unidad de transporte urbano. El hecho quedó registrado en video. El individuo aprovechó un descuido del chofer para cometer el robo, que se dio la tarde de este martes 2 de junio de 2026, cuando el bus circulaba por las calles Sangurima y Esteves de Toral. Y allí se puede ver precisamente la imagen. Se acerca el sujeto y se lleva la billetera del conductor del bus. No se salvan ni siquiera los conductores de los buses, Marlene y amigos de oyentes.
1: Mínimo descuido, y se aprovechan los antisociales para sustraerse las cosas personales de en este caso del conductor del bus. Ya no solo en realidad de los usuarios, sino hasta del conductor del bus.
0: Asimismo, el portal Mundo Cuenca trae en su página de Facebook, dice: tres sujetos acusados de presunto robo de ganado fueron golpeados y amarrados por moradores de la comunidad de Guarongos Grande, la parroquia San Miguel de Porotos, en Azogues, en la provincia del Cañar. Agentes de la Policía Nacional intervinieron en el lugar para retirar a los individuos que se encontraban retenidos por los pobladores y evitar que la situación se vuelva más violenta. Dos de los ciudadanos presentan antecedentes por robo, y aquí se ven las imágenes como la policía rescata a estos sujetos acusados de robo de ganado en este sector en la provincia del Cañar. Bueno, la verdad, Marlene y amigos oyentes, es que estamos viendo este tipo de situaciones que se vuelven ya repetitivas, recurrentes, en los que la comunidad detiene a los supuestos delincuentes y en algunos casos procede a lincharlos o a agredirlos. Esto ante, a veces, digo yo, la falta de acción de las autoridades que son las encargadas de dar seguimiento a este tipo de situaciones y posibles delitos.
1: Son las 6:36 y nuestra compañera de Pequeños Cómplices del programa dedicado a los más pequeños de casa que lo transmite justamente Cómplice FM los días domingos, Renata Palacios, nos ha pedido por favor que demos a conocer esta información. Ayer ella se trasladaba en una unidad de transporte público, específicamente en la línea 7, en el trayecto desde la Iglesia del Vergel hasta la Universidad de Cuenca, en el campus central. Entre las 12:40 del día. Tenía todos sus documentos personales, lamentablemente perdió su billetera en esta unidad de bus. Si es que alguien encontró una billetera con los documentos a nombre de Renata Gabriela Palacios Ortiz, por favor comunicarse con nuestra estación para nosotros darle a conocer a Renata el número de contacto de la persona que habría encontrado sus documentos. Ojalá alguien los tenga y pueda hacer la devolución. Ayer, repetimos, se extravió una billetera en la línea de bus número 7, que se hizo un trayecto desde la Iglesia del Vergel hasta la Universidad de Cuenca en el campus central, aproximadamente entre las 12:40 del día. Todos los documentos personales están a nombre de Renata Gabriela Palacios Ortiz. Si es que alguien encontró esta billetera con estos documentos, por favor pueden comunicarse con nosotros, con nuestra estación radial, para de esta manera poder trasladar la información de quien pudiese tener estos documentos y hacer la devolución a nuestra compañera Renata, que lamentablemente extravió sus documentos ayer en esta línea de bus. Repetimos los nombres, a nombre de quien están los documentos: Renata Gabriela Palacios Ortiz. Son las 6:38. Continuamos, amigos oyentes, estamos en más noticias en la comunidad. Ustedes pueden seguir escribiéndonos 0999-703000. Pueden enviarnos también sus mensajes a través de nuestras redes sociales, o recuerden que nuestra línea convencional está habilitada para que se comuniquen con nosotros al 2811-997.
0: Ya son las 6:39. Del número terminado en 40, nos dicen: señores cómplices, Es un problema el pago de la basura, dice. Ayúdenos a que eso se pague junto con la planilla de agua. Por favor, ayúdenos. Este es un problema. Muchas gracias. Esto nos envían el número terminado en 40.
1: Vamos a compartir este tema con la empresa Etapa, sería en este caso, y desde la Dirección de Mercados del municipio de Cuenca nos hacen llegar la siguiente información. Esta madrugada se realizó un operativo en el sector del mercado El Arenal, donde se constató que el comercio informal ubicado frente al recinto ferial y en las calles aledañas se encuentra completamente controlado. Estos operativos se ejecutan de manera coordinada todos los miércoles a partir de las 3 de la madrugada y nos han hecho llegar algunas fotografías para poder despejar sobre todo las veredas que han sido tomadas en muchas ocasiones por los vendedores informales. Esto es frente al mercado El Arenal. Se pudo realizar como cada semana estos operativos por parte de la Guardia Ciudadana para retirar a los vendedores informales.
0: 6:40 a.m, del número terminado en 75, nos dicen: buenos días, señores cómplice. Hago un llamado al señor alcalde y al presidente del GAD del Valle, porque construyeron el hospital del Valle, pero no planificaron la movilidad peatonal, porque no hay veredas. Las personas que vamos al nuevo hospital y tomamos el bus de la línea 15 por la vía Monaibahuanchi, desde el semáforo de la entrada a Guncay, se tiene que caminar por la calle varias cuadras para llegar al nuevo hospital, y los vehículos pasan muy rápido con el peligro inminente para los peatones. Hay pequeños tramos de vereda que son con puro lodo y otros tramos no hay espacio para el peatón. Se tiene que bajar a la calle y seguir hasta llegar al hospital, así arriesgando la vida. Dice, se necesita urgente la construcción de veredas. Invito a los medios de comunicación, hagan un reportaje y constaten que la gente camina por la calle y no todos tienen auto propio para llegar al hospital del Valle. También sería bueno unos rompe velocidades en esta bajada que da miedo, dice, los autos bajan muy rápido. Dice, un SOS a las autoridades competentes. Es el mensaje que nos envían del número terminado en 75.
1: Las 6:41 a.m. y desde ya la empresa eléctrica regional Centro Sur está anunciando los cortes de energía programados para este fin de semana. El próximo 6 y 7 de junio se volverán a ejecutar en Cuenca cortes de energía programados por la empresa eléctrica regional Centro Sur. Las razones de la ejecución se debe a una intervención en la infraestructura eléctrica en Ecuador por posibles afectaciones derivadas del fenómeno del Niño, así explicó el Ministerio de Energía. La suspensión del servicio ya se llevó a cabo el 30 y 31 de mayo, ahora habrá una nueva intervención que será este fin de semana. En cuanto al sábado, de 6 a 10 de la mañana se realizarán los cortes en la Miguel Heredia, entre la Avenida de las Américas y Antonio Vega Muñoz, en la Miguel Vélez, entre Avenida de las Américas y Antonio Vega Muñoz, en la Rafael María Arizaga, entre Octavio Cordero y Raúl Huerta. El sábado, de igual manera, de 9 de la mañana a 13 horas, en la vía 5 esquinas Punta Corral, Patapamba, y en la vía Patapamba, además de la subida al Verde. Por su parte, el próximo domingo se realizarán los cortes de 6 a 10 de la mañana en la avenida Remigio Crespo Tamariz, entre avenida Loja y 12 de abril, en la calle Pastaza, entre avenida Loja y avenida 12 de abril, en la calle Galápagos, entre 12 de abril y El Oro, en la calle del Farol, entre avenida Loja y 12 de abril, en la calle San Roque, entre Solano y avenida 12 de abril, en la calle Guayas, entre avenida Remigio Crespo y 12 de abril, en la calle del Batán, entre Guayas y El Oro, en la 12 de abril, entre El Oro y avenida Loja. Y también el próximo domingo, el corte se realiza será de 9 de la mañana a 13 horas en la vía 5 esquinas, Punta Corral, Patapamba, vía Patapamba, subida al Verde. Esa es la información que se ha dado a conocer con respecto a los cortes de energía programados para este fin de semana y que ya los había anunciado la empresa eléctrica regional Centro Sur por la intervención en la infraestructura eléctrica. Esto entonces se va a realizar este fin de semana para tomarlo en cuenta, sobre todo quienes habitan en estas direcciones que hemos mencionado o tienen sus negocios, porque sábado y domingo serán nuevamente los cortes programados por la Centro Sur.
0: Ya son las 6:43 a.m. y del número terminado de 54 nos dicen: buen día, amigos cómplices, por favor, un llamado a las autoridades para que retiren a los cuidadores de los vehículos que están tomados la ciudad a toda hora. Inclusive venden tarjetas de parqueo. Gracias, nos dicen del número terminado en 54.
1: Vamos esto a compartir con la MOVP, con la Guardia Ciudadana, para tener alguna respuesta y se hagan estos operativos de control. Me imagino en diferentes sectores de la ciudad, porque no especifica una dirección exacta, creo, nuestro amigo oyente. En todo caso, hace de manera general la mención de los cuidadores de vehículos, que sí se los puede apreciar ya en algunos sectores, sobre todo que son zonas tarifadas.
0: 6:44 del número terminado en 18, nos dicen: buenos días, amigos cómplices. Solicité al SRI una devolución del impuesto a la renta. De acuerdo al historial que se puede ver en la página de esta institución, ya se resolvió de forma positiva esta devolución en diciembre de 2025. Pero ya ha pasado 5 meses y no hacen la acreditación. No puede pasar tanto tiempo, ya que nosotros declaramos y pagamos mes a mes los impuestos correspondientes. Gracias por el apoyo diario. Esto nos envían del número terminado en 18. Bueno, enviaremos esto al Servicio de Rentas Internas. Simplemente una acotación, Marlene, amigos oyentes, a propósito de la actividad del Servicio de Rentas Internas y de las quejas que recibimos casi a diario por la devolución, en este caso, del impuesto a la renta, en los casos de devolución del IVA, personas de la tercera edad, de discapacidad, que se demoran demasiado tiempo. Claro, el argumento es que son hasta 6 meses, lo que dice el SRI, hasta 6 meses para que se dé el proceso de devolución. Pero independientemente de eso, claro, cuando usted no cumple con un impuesto, cuando usted no paga a tiempo los impuestos,
1: tiene multa.
0: Tiene multa. Así de fácil. Tiene multa, y si es que en algún momento se olvidó de hacer una declaración o hay algún problema, esto pasa, es todo un lío resolver este tipo de problemas. Entonces, yo creo que no, como que no hay una lógica entre la obligación que tienen que tenemos los contribuyentes de pagar nuestros impuestos y la devolución de dichos impuestos, que por ley lo tiene que hacer a determinados sectores. Entonces, bueno, esperemos a que en este caso específico de este ciudadano, de esta ciudadana, se haga la devolución del impuesto a la renta, que se dice ya está aprobado desde diciembre del año anterior, pero ya son 5 meses y no se hace la devolución. Enviaremos este mensaje, esta inquietud, al Servicio de Rentas Internas.
1: Así es, vamos a trasladar esto al Departamento de Comunicación del SRI. Por otro lado, ayer durante la jornada recibíamos estos comunicados desde la Cámara de Transporte sobre algunas denuncias que hemos recibido en los últimos días y nos indican, por ejemplo, en este primer comunicado: estimados usuarios de las líneas que prestan servicio hacia el sector de Pacha, informamos que las unidades cuentan con horarios y frecuencias previamente establecidas, por lo que los recorridos y tiempos de salida no se realizan de manera arbitraria, sino que responden a una planificación operativa diseñada para atender la demanda de cada sector. Esto con respecto a varias denuncias que recibimos desde el sector de Pacha. Y también indican: sin embargo, es importante señalar que en determinados horarios, especialmente en horas pico, se presentan retrasos ocasionados por la congestión vehicular en distintos puntos de la ciudad. Por ejemplo, la línea 15 se ve afectada frecuentemente por el alto tráfico en el sector de Líes, mientras que la línea 29 registra demoras en zonas como las Muñecas de Piedra. Estas situaciones influyen directamente en los tiempos de recorrido y pueden generar intervalos mayores a los habituales entre las unidades. Asimismo, cuando los usuarios observan unidades detenidas en las terminales o puntos de retorno, este responde al cumplimiento de los turnos y frecuencias programadas. Estas pausas forman parte de la operación normal del servicio y permiten mantener la planificación establecida para cada línea. No obstante, comprendemos las molestias que pueden ocasionar los retrasos y continuaremos revisando la operatividad de estas rutas para identificar oportunidades de mejora. Nuestro objetivo es seguir brindando un servicio que responda a las necesidades de movilidad de los usuarios. Este comunicado lo recibimos ayer durante la jornada con respecto a las líneas que prestan los servicios al sector de Pacha, pero también recibíamos otro comunicado en el que se señala lo siguiente: estimados usuarios, respecto a las observaciones relacionadas con la presencia de vendedores ambulantes y personas que solicitan ayuda económica dentro de las unidades de transporte urbano, informamos que esta es una situación que la Cámara de Transporte ha procurado controlar de manera permanente en coordinación con las operadoras. Sin embargo, es importante señalar que esta problemática también requiere el apoyo y la intervención de las entidades competentes en materia de seguridad y control del espacio público. En varias ocasiones, conductores que han intentado hacer cumplir las disposiciones dentro de las unidades se han visto involucrados en situaciones conflictivas e incluso han sido objeto de agresiones, por lo que resulta necesario fortalecer la presencia institucional para abordar este tipo de casos. Asimismo, es importante recordar que el transporte urbano es un servicio público y que no es posible impedir el acceso a una persona que cumple con el pago de su pasaje. Por ello, la solución a esta situación debe construirse de manera conjunta con las autoridades competentes a fin de garantizar tanto el bienestar de los usuarios como la seguridad de los conductores y pasajeros. Reiteramos nuestra disposición para continuar colaborando en la búsqueda de soluciones y agradecemos las observaciones de la ciudadanía. Esto, mi estimado Fernando, con respecto a varias denuncias que recibimos ayer, muy relacionadas al tema del ingreso de vendedores ambulantes, de personas que piden colaboraciones en el interior de las unidades de transporte a los pasajeros, a los usuarios, lo que incomoda en realidad para quienes utilizan el transporte público urbano, entre otras cosas que nos habían mencionado algunos amigos oyentes.
0: Bueno, gracias por la respuesta a la Cámara de Transporte. Bueno, aquí yo digo también está, hay que tomar en cuenta el tema de seguridad de las personas que se suben a los buses de transporte urbano, sobre todo estas personas que suben a vender productos, que suben a pedir ayuda. Si bien es cierto, hay gente que está realizando su labor, que está trabajando, y otra gente que de verdad necesita, pero aquí nosotros no sabemos qué tipos de personas son. En algunos casos se puede identificar, pero en otros no. Entonces, aquí está precisamente un tema de seguridad. Y ha habido casos en los que en los buses de transporte urbano se suben personas de dudosa procedencia. Se suben a la unidad y le dicen, necesito que me regale un pasaje porque no tengo para el pasaje. Sí. Entonces eso ya no depende de, eso depende ya del señor conductor. O sea, aquí lo que se está argumentando es que la gente al pagar un pasaje tiene derecho a subirse al bus, ok. Pero y estas personas que se suben y dicen, y regálenme por favor un pasaje, y hay gente que de verdad, bueno, uno no puede saber, pero ya en la facha de algunas personas que se suben con esa intención y a veces hasta amenazantes a pedir que les regalen un pasaje. Y eso le digo con, los digo porque yo lo he visto. En algún momento que yo viajaba en una unidad, se subió un sujeto y bueno, pidió, bueno, no es que pidió, exigió que le regalen un pasaje. Entonces, nadie le quería dar. Yo cogí la tarjeta y le dije, o sea, y le pagué el pasaje. Y luego el sujeto se fue y se sentó en la parte final del bus y todo el mundo era como con tensión a ver qué es lo que hace el sujeto, qué es lo que... Entonces, hay casos y casos. Entonces, yo creo que hay que analizar esto con... Y esto les cuento como una experiencia propia. Es decir, a mí nadie me contó. Entonces, pero... sí causa incomodidad o por lo menos un poco de estrés a la gente que viajan o que viajamos de forma esporádica en el servicio de transporte urbano.
1: Las 6:52 y nuestro equipo periodístico visitó la Avenida de los Cerezos, donde los ciudadanos solicitan control ante la velocidad con la que circulan los vehículos. Incluso piden la implementación de varios reductores de velocidad a lo largo de esta importante arteria vial.
2: Esa situación del tráfico vehicular es tremendo, ¿no? No es tanto la cantidad, sino es la velocidad con la que se dirigen todos los vehículos, tanto pequeños como grandes. También existen carros de carga que suben y bajan a velocidades que no permite cruzar ni siquiera la vereda.
3: Estas altas velocidades se generan principalmente por la falta de señalización, podríamos decirlo aquello.
2: Sí, la falta de señalización, pero sobre todo lo que hemos conversado algunos moradores del sector es la falta de rompe velocidades, porque como ya todos los choferes, los que conocen esta ruta, saben que no existe rompe velocidades, es terrible, suben y bajan. Y en la tarde y la noche es más el tráfico porque bajan carros o camiones que de carga y motos. Entonces es un llamado a las autoridades o a quien compete realmente que nos den oído a este sector para que nos ayuden con rompe velocidades, con señalética, para evitar accidentes que cuesten incluso vidas.
3: Ahora, la situación también se complica porque no hay control tampoco por parte de la entidad correspondiente. Aquí no se ha visto mucha presencia de los agentes civiles de tránsito, por ejemplo.
2: Sí, eso es otra necesidad también. No hay control de autoridades competentes. La situación no hay, digamos, tampoco no existe que de pronto los vehículos se paran se hacen sus paradas aquí. No existe ese problema. Pero es un riesgo si una moto hace fechas había dejado acá al frente de la casa parqueada. Realmente creo que ni siquiera le tocó, sino es el viento mismo que ejercen la velocidad de los carros que le botó al suelo.
3: Ahora, la situación, lo complejo de la velocidad que impregnan los vehículos, generalmente, ¿esto ocurre en algún horario en específico o son a horas, por ejemplo?
2: Miren, es todo el momento y lo que más nos preocupa realmente es que aquí tenemos unas escuelitas de danza para niñas y es muy peligroso verlas como cruzan. Tienen la parada de buses más acá arribita o más acá abajo y las niñas tienen que cruzar y es un peligro.
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1: Son las 6:55. Continuamos, amigos oyentes. Este tema de la Avenida de los Cerezos hemos trasladado a la Dirección de Gestión de Movilidad y también a la EMOVP para que se analice la posibilidad de implementar principalmente los reductores de velocidad y hacer más operativos por parte de los agentes civiles de tránsito.
0: Del número terminado en 58 nos envían un video y nos dice: buenos días, este es el Parque Molineros, dice, la última vez que estuvieron autoridades por acá fue para la inauguración de un monumento, pero este parque necesita una remodelación, no hay juegos y los pocos que hay están en mal estado. Esto es en el sector de la Mariscal Amar y Guillermo Medina, antes de salir a la Avenida de las Américas. Y aquí nos envían un video sobre la situación de este parque. La verdad es que está bastante descuidado de lo que se puede apreciar en este video. Y bueno, los juegos también se los ve bastante deteriorados. Entonces enviaremos esto a la EMAC.
1: Alema, que vamos a enviar este mensaje gracias a nuestra amiga o amigo que nos ha hecho llegar el mismo. Estamos ya trasladando a la Dirección de Comunicación de la EMAQP.
0: Del número terminado en 13 nos dicen: buenos días. Sobre los cuidadores de carros, quería hacerles una pregunta. En el Museo Pumapungo, en el parqueadero que sale a la Avenida Huaynacápac, hay dos señores que colocan una cadena y ellos son los que permiten el ingreso y salida previo pago voluntario, entre comillas, por el cuidado. Son señores de chaleco típico de cuidadores. No creo que sean parte del Museo Pumapungo. El otro día no tenía sueltos y no le pagué. Y me habló feo, dice, diciéndome: señora, yo vivo de esto. Me dio pena, pero a la vez me pregunto si es legal o está bien lo que hacen, siendo el Pumapungo un lugar público del Estado, dice este mensaje del número terminado en 13. Bueno, consultaremos a los funcionarios del Museo Pumapungo, ¿no? Para ver qué función cumplen precisamente estos dos señores que, según la amiga oyente, son cuidadores que trabajan allí en el parqueadero del Pumapungo.
1: Las 6:58. ¿Y cómo estará el clima este 3 de junio? Lluvias generalizadas en la Amazonía y en ciertas localidades de la Sierra y Costa. Lo pronostica el INAMI este 3 de junio. El INAMI prevé cielos parcialmente nublados, acompañados de tormentas y lluvias en localidades de la costa y la Amazonía. Además, se esperan chubascos aislados por la tarde en Quito y Guaranda. Los índices de radiación UV se mantienen elevados en el país, por lo que el INAMI recomienda evitar la exposición prolongada al sol, principalmente entre las 10 de la mañana y 15 horas en las áreas con niveles de radiación UV muy altos y extremadamente altos. Región costa, se prevé cielo nublado con presencia de tormentas por la tarde, principalmente en Santo Domingo y Quevedo, donde además lloverá por la mañana. En la región sierra se prevé cielo parcialmente nublado. Localidades como Quito y Guaranda tendrán presencia de precipitaciones en horas de la tarde con temperatura máxima de 22 grados y una mínima de 9 grados. Región amazónica se prevé cielo nublado con presencia de lluvia por la mañana en localidades como Nueva Loja, El Coca, Tena, Gualaquiza y Zamora, mientras que en Chelmeira y Macas se presentarán por la tarde con la temperatura máxima de 32 grados y mínima de 18. Y en la región insular se prevé un cielo parcialmente nublado. La isla Isabela tendrá presencia de llovizna por la mañana. La temperatura máxima en las Islas Galápagos será de 33 grados y la mínima de 24 grados con niveles de radiación UV entre altos y muy altos, es lo que se informa en esta nota que la compartimos también desde la cadena Ecoavisa.
0: Del número terminado en 51 nos dicen: buenos días, estimados, no pasaron mi comentario, más que nada les insisto porque el agua sigue saliendo incluso en mayor cantidad. Dice: agradezco su colaboración de antemano, éxitos. Bueno, sí pasamos este mensaje, recuerdo que yo di lectura a este mensaje, este fue el día lunes, pero bueno, vamos a reiterar con este mensaje. Gracias a nuestra amiga, amigo oyente, por escribirnos nuevamente. Dice: buenos días, estimados amigos de Radio Cómplice, por pedirles de favor que nos ayuden con estas dos favores. Dice: el uno para la empresa eléctrica que es de una luminaria quemada, otra es para el proyecto de agua potable de Patamarca que está filtrando agua hacia la superficie. Esto es en el sector de San Miguel, en la vía Ricaurte Ochoa León. Además, pedir que la prefectura se acuerde de esta vía y nos ayude con controles del EMOF, que aquí se ve de todo, dice: vehículos con cristales polarizados, gente en moto sin casco y carros en las veredas, obligándonos a los transeúntes a salir de la vía. Agradezco su gentil colaboración. Adicional, por favor, también que nos ayuden con un bacheo de la calle Cordillera del Cóndor en Ricaurte. Está hecho pedazos. Dice: entre eso y los excesivos rompe velocidades, los carros se acaban. Gracias. Bueno, este es el mensaje. Aquí tenemos fotografías, tenemos dos fotografías. La una sobre la luminaria, las luminarias quemadas, y la otra sobre esta fuga de agua que se ha dado y que, según dice la amiga, el amigo oyente, ahora es mucho más grande, el agua sale con mucho más fuerza y hay más desperdicio de agua. Lo uno enviaremos a la empresa eléctrica y lo otro a la empresa de tapa.
1: Vamos a compartir entonces con las diferentes instituciones que están encargadas de atender estos pedidos que hace nuestro amigo oyente. Son las 7:01. Vamos a cerrar esta primera hora de Más Noticias y también nuestro espacio Más Noticias en la comunidad. Tenemos que hacer una pausa, amigos. En breve regresamos con más información. Les invitamos para que nos sigan escribiendo, porque en los siguientes minutos estaremos compartiendo sus mensajes, sus denuncias, sugerencias y comentarios. De igual manera, también estaremos revisando otras informaciones destacadas de estas últimas horas.
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0: Las 7:05 a.m. Seguimos en más noticias. Primera emisión. Vamos de inmediato a revisar también importante información que se está actualizando a esta hora. Desde diferentes medios a nivel nacional se está informando que el alcalde de Esmeraldas, Vico Villacís, fue detenido esta madrugada por la Policía Nacional. Así lo ha informado el ministro del Interior, John Reinberg. La intervención se realizó en horas de la madrugada de este miércoles 3 de junio al interior de un hotel. La Policía Nacional ejecutó un operativo en el que fue allanada la vivienda del alcalde de Esmeraldas, Vico Villacís, quien pertenece a la Revolución Ciudadana, lo informó el ministro John Reinberg a través de su cuenta en la red social X. Inicialmente se conoció que la intervención se realizó en horas de la madrugada en la vivienda del alcalde, pero luego se aclaró que lo apresaron dentro de un hotel. Las autoridades no han informado sobre las causas de la detención. Se espera que el burgomaestre sea trasladado a la capital de los ecuatorianos. El ministro del Interior ha informado que habrá una rueda de prensa sobre el operativo ejecutado en las provincias de Esmeraldas, Santa Elena, Sucumbíos y Pichincha, en el Aeropuerto Internacional Mariscal Sucre de Tababela también. Durante esta madrugada, varias fotografías ha compartido el ministro John Reinberg. Hace pocos minutos nada más en su cuenta de la red social X, sobre todo mencionando los operativos en Esmeraldas, donde se puede observar ya la detención del alcalde de Esmeraldas y también cómo se han intervenido en algunas dependencias de la provincia de Esmeraldas. Vico Villacís, alcalde de Esmeraldas, detenido por la policía esta madrugada, es lo que se informa a esta hora, se actualiza a través de diferentes medios a nivel nacional.
1: Ya son las 7:07 a.m. y efectivamente se está actualizando esta información sobre Vico Villacís, que ha sido detenido en un operativo este 3 de junio. Y bueno, estaremos pendientes de novedades sobre esta situación, esta noticia que está en desarrollo. Bueno, vamos a continuar con más noticias y les contamos que el antiguo Febres Cordero será restaurado en 14 meses y tendrá nuevos espacios. Esto lo trae diario, noticia que la trae diario El Mercurio. Desde el barrio El Vecino, Rocío Ochoa llegó ayer a las antiguas instalaciones del Colegio Febres Cordero tras enterarse de la firma del contrato para la restauración de este bien patrimonial, cuya construcción data de 1885. La visita tuvo un significado especial para ella. Sus hijos estudiaron en la escuela Miguel Ángel Estrella, que junto con el Colegio Febres Cordero funcionan en este espacio del Centro Histórico de la ciudad de Cuenca. Además, recordó que sus fallecidos suegros, Alberto Íñiguez y Mercedes Criollo, se dedicaban a la venta de salchipapas durante los años en que el lugar albergaba al tradicional Mundialito de los Pobres, certamen que desde el 2011 se desarrolla íntegramente en el Coliseo Jefferson Pérez. Al acto también asistió Ramiro, el Negro Lema, una de las glorias del indoor cuencano, quien ocupó una de las sillas principales junto al alcalde Cristian Zamora y representantes del consorcio Renacer, empresa quiteña encargada de ejecutar el proyecto para la restauración de este local. Ramiro destacó el inicio de la restauración del inmueble, que desde 2018 dejó de funcionar como unidad educativa y pasó a ser utilizado como bodega y parqueadero municipal. Durante su intervención, recordó la importancia que este escenario tuvo para generaciones de deportistas y aficionados del indoor. Señaló que por su cancha pasaron destacados jugadores barriales que dejaron una huella imborrable y contribuyeron a consolidar el Mundialito de los Pobres como uno de los certámenes deportivos más importantes del sur del país. La restauración del antiguo Febres Cordero se ejecutará en un plazo de 14 meses y demandará una inversión de $9 millones. Los recursos provienen de un crédito internacional otorgado por el Banco de Desarrollo de América Latina y el Caribe, que, según explicó el alcalde Cristian Zamora, será asumido por todos los habitantes de Cuenca al tratarse de una obra de interés colectivo, al igual que otros proyectos ejecutados en la ciudad. La intervención contempla 4 etapas. Los trabajos incluirán la rehabilitación de la sobrecubierta, la reparación de muros, el reforzamiento de pisos, así como la construcción de nuevas áreas y la ejecución de acabados. Wilson Chiriboga, representante del consorcio Renacer, destacó que por tratarse de un bien patrimonial, la obra se desarrollará bajo estrictos estándares técnicos y de conservación. Actualmente, personal de la empresa realiza evaluaciones preliminares y levantamientos de información mientras se concreta la entrega del anticipo que permitirá iniciar los trabajos físicos. Una vez restaurado, el inmueble contará en su planta baja con locales comerciales renovados, aulas taller destinadas a procesos de capacitación y un espacio de coworking. En la planta alta se habilitará un auditorio, una biblioteca, una sala audiovisual, espacios para exposiciones de la Bienal y nuevos locales comerciales. Además, el proyecto contempla la construcción de un bloque complementario con una terraza tipo rooftop, donde funcionarán una cafetería y restaurante. Gabriela Barzallo, directora de la Fundación Municipal El Barranco, entidad encargada de elaborar los diseños preliminares, señaló que la Plaza Central será recuperada como un espacio para actividades culturales, con áreas destinadas al teatro y al cine, complementadas con zonas verdes para el disfrute de la ciudadanía. La restauración del antiguo Colegio Febres Cordero se suma a una serie de proyectos que se ejecutan y planifican con el objetivo de fortalecer y revitalizar la imagen urbana del Centro Histórico de Cuenca. Durante el acto, el alcalde Cristian Zamora destacó obras ya concluidas como la recuperación de la Plaza Tulop, la intervención de las calles Vega Muñoz y Mariano Cueva y la construcción de las plataformas Valdivieso. Asimismo, resaltó los trabajos que se realizan en el Parque Calderón y en el Parque Hermano Miguel. El municipio también avanza en los estudios definitivos para la construcción del mall popular. Luego de declarar de utilidad pública los predios necesarios ubicados en la calle Vega Muñoz. De igual manera, se encuentra en marcha un segundo proceso de contratación para la restauración del edificio de Correos del Ecuador, mientras se elaboran los estudios definitivos para la recuperación integral de la Plaza del Otorongo. La restauración del antiguo Colegio Febres Cordero será financiada por el municipio de Cuenca mediante un crédito otorgado por la CAF. El inmueble patrimonial se encuentra ubicado en las calles Gran Colombia entre Borrero y Hermano Miguel. Como parte de las acciones previas al inicio de la obra, los locales comerciales situados en la parte exterior del edificio fueron desalojados para facilitar la ejecución de los trabajos de restauración. El alcalde Cristian Zamora suscribió ayer el contrato para la ejecución del proyecto con el consorcio Renacer, empresa encargada de intervenir y recuperar la histórica infraestructura.
0: Son las 7:13 a.m. Estamos en Más Noticias, primera emisión.
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0: 7:14 a.m, revisamos más noticias. La iniciativa ciudadana Pacto por Cuenca se presentó oficialmente este martes 2 de junio durante una rueda de prensa en el Parque de la UNE. Tarquino Orellana, representante, manifestó que el proyecto busca promover acuerdos y consensos para el desarrollo de Cuenca y sus zonas rurales mediante la participación de actores sociales, académicos, productivos, comunitarios, culturales e institucionales.
3: El fin del pacto es el pacto, obviamente. El proyecto del pacto es hacer que Cuenca se una, es hacer que tengamos una unidad sobre la base de proyectos, programas fundamentales que Cuenca necesita. Creo que el pacto que está sellado en Cuenca es un pacto por el agua. Ese pacto que está sellado en Cuenca es un pacto que tiene que realizarse en concreciones efectivas. Creo que esa es una decisión que Cuenca ya la ha tomado. Otro pacto que está en Cuenca pendiente es un pacto por la vialidad. Es un pacto que necesitamos construirlo y que debemos ejecutarlo nosotros. Si no lo hacemos nosotros, ese pacto por la vialidad o esa necesidad por la vialidad se va a mantener. Un pacto por la seguridad es imprescindible en este momento de la vida del país y es obligatorio que el municipio participe y sea parte, y los ciudadanos seamos partes de este pacto por la seguridad. Entonces creo que ahí el tema del empleo, el tema del desarrollo de la potencialidad que tiene Cuenca, las potencialidades que tiene Cuenca en salud, las potencialidades que tiene Cuenca como ciudad universitaria, las potencialidades que tiene Cuenca como una ciudad turística, son todos esos temas los que tenemos que tratar.
4: ¿Es un pacto definido para apoyar una candidatura en especial?
3: Es un pacto, ojalá, para definir candidaturas. Y digo ojalá para definir candidaturas porque las candidaturas solo derivarán de la construcción del pacto. Si el pacto no se concreta, si no hay la integración que necesitamos de los ciudadanos, de los colectivos, de las organizaciones políticas, ciertamente quedará como una idea y se mantendrá como una idea.
5: Ahora, ¿cómo hacer para que este pacto no quede ahí?
3: Yo creo que lo que estamos haciendo es el paso que necesitamos. El paso obligatorio que es invitar, ciertamente puede ser un poco tarde en términos de los tiempos electorales, pero creo que cada día que pase es peor si dejamos que los temas vayan ocurriendo como una disputa personal y no nos preocupamos de hacer un tema de necesidad colectiva y de construcción colectiva. Nosotros no nos prestaríamos para ser los que estamos engañándole a la ciudad. Estamos invitando de manera sincera, abierta, a que seamos parte de este proceso. Hay ciertamente las organizaciones políticas son las más cautelosas, diría yo, en términos de relacionarse. Las organizaciones colectivas tienen mucho mayor disposición, pero nosotros no somos militantes de un partido y precisamente en esa condición estamos haciendo esta invitación. Marcelo Cabrera ha sido parte de la conversación, no hay decisión de candidaturas y nos hemos comprometido con el propio ingeniero Cabrera de no hablar de candidaturas hasta no construir un pacto.
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0: Son las 7:17 y a propósito de este tema sobre el pacto por Cuenca, el alcalde de la ciudad, Cristian Zamora, se pronunció sobre esta iniciativa ciudadana presentada el día de ayer. Además, se refirió a la sentencia emitida por el Tribunal Contencioso Electoral y las acciones legales que emprenderá frente a dicha resolución. Escuchemos las declaraciones del alcalde Cristian Zamora.
6: Parece muy bien, yo creo que la ciudad se construye con propuestas. Lo malo es que solo hacen propuestas cuando estamos cerca de elecciones y tienen intereses políticos. Cuidado con los abogados de mineros que están ahí queriendo lanzarse de candidatos. Cuidado con los abogados de mineros que quieren ellos tomarse la boca mina en vez de DPM, que son los que estaban sentados el día de hoy.
7: ¿Cómo se puede tomar esto, señor alcalde, previo a un proceso electoral que ya se avecina?
6: Me parece muy bien, creo que todos tienen en democracia, que es lo que tenemos que primar, el derecho de exponer ideas a la ciudadanía. Y la ciudadanía en democracia es quien tiene que elegir.
7: ¿Se estaría queriendo pescar el río revuelto, tal vez, señor alcalde? Porque hay varias personas que ya han cumplido justamente un cargo público.
6: No creo, yo creo que el amor a Cuenca que tenemos todos, sin duda alguna, debe mostrarse hasta el último día de nuestras existencias. Y en ese sentido creo que tienen todo el derecho los ciudadanos de proponer una Cuenca más bella, hermosa, de futuro, de planificación. Las buenas ideas siempre serán bienvenidas. Lo único que digo es por qué se reúnen cuando solo se vienen elecciones. Esto debían haber hecho, no sé, hace un año, hace dos, hace tres, y plantear. Entonces ya la ciudadanía sabrá ir discriminando las intencionalidades que hay detrás.
8: ¿Para cuándo presentará la apelación ante el Tribunal?
6: La apelación fue presentada en el término que corresponde, es decir, hasta el día domingo fue legalmente presentada.
8: ¿Qué esperan de la misma?
6: Espero y confío en el Tribunal. Yo tengo fe en que no yo, muchos críticos y entendidos han calificado de babosada esa sentencia, esos son términos que han utilizado otras personas, y yo concuerdo. Yo quisiera que lean para que nos riamos todos. Decir fulana a una persona ahora resulta que es susceptible de una multa de $12,000 y de quitar derechos políticos al mejor alcalde evaluado del país. Yo creo que la ciudadanía tiene muy claro y yo estoy convencido de que el tribunal actuará en derecho, en justicia y dictará lo que corresponda. Si es que hay otros escenarios, me pronunciaré cuando eso haya. Pero yo tengo fe, yo creo en las instituciones. Claro que han habido circunstancias que nos han quitado quizás esa confianza, pero aquí en este tema es clarísimo. No es ningún tipo de violencia, es cómo atentar contra la democracia.
9: Amenazas que ha recibido el juez, ¿cómo lo toma usted, alcalde?
6: Mi solidaridad con el juez, evidentemente, no concuerdo con su fallo, pero nadie puede atentar contra la vida de nadie. A pesar que el juez Viteri ha dictado una cosa que creo que es desproporcionada en mi contra, mi solidaridad con él, porque más allá de los temas políticos, tiene una familia, es un ser humano, y espero que la fiscalía pueda llegar a determinar si es que él, entiendo, ha dado las pruebas de estos temas. Eso evidentemente no viene de nosotros. Para cuando pasó esto, nosotros no acabamos ni de leer la sentencia, y en ese sentido, pues toda mi solidaridad con él, como no puede ser de otra manera. Discrepamos en criterios, pero nadie puede amenazar la vida de ningún ser humano.
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1: Ya son las 7:21 a.m. Seguimos con más noticias y vamos a seguir recibiendo. Tenemos algunos mensajes que nos envían nuestros amigos oyentes. Gracias por enviarnos. Dice policía condenado, el número terminado en 03. Nos dicen policía condenado a 17 años cuando defendía robo. Dice, en este caso fallece un delincuente y otro sale en libertad, pagando una multa de $100. Un caso para reflexionar, nos dicen del número terminado en 03. Tenemos más mensajes, nos dicen del número terminado en 15. Buenos días. Hablando del Museo Pumapungo y el Banco Central, debería estar un agente de tránsito en la vereda de la calle Larga, pues se ha vuelto la autopista de los motociclistas, que no respetan que es un espacio para los peatones, y por llegar a la Huaynacapa cruzan a toda velocidad. Enviaremos este mensaje del número terminado 15 a la empresa de movilidad con esta inquietud ciudadana.
0: Y en esto nada más hacer énfasis, mi estimado Fernando, las veces que he circulado por la avenida o por la calle Larga en específico en el sector del Banco Central, me he percatado de eso en varias ocasiones, o será tanta la casualidad que cada vez que uno circula por ahí se cruza con motociclistas que en realidad invaden la vereda. Lo que pasa es que la vereda en la, a la altura del Banco Central o Museo Pumapungo está casi al mismo nivel de la calle, de la vía. Y los motociclistas, claro, pero está bien especificado y bien señalizado de que eso es una vereda. Es evidente que es una vereda, es decir, solo para uso de los peatones. Pero los motociclistas abusan con su vehículo e invaden estos espacios. He visto en varias ocasiones incluso algunos peatones asustarse porque de repente, de la nada, un motociclista les está circulando por al lado o detrás y les pita incluso, pidiéndoles que le abran el espacio. Increíble. He visto esto en varias ocasiones. Lamentablemente, a veces uno está en el vehículo, no puede tomar fotografías, pero sí me he percatado de ello, y sí es importante que se hagan controles por parte de la EMOP, principalmente en esta zona de la ciudad.
1: Del número terminado en 60 nos envían un mensaje de audio. Buenos días.
10: Señores de Radio Cómplice, buenos días. Yo estoy muy agradecido con ustedes porque si uno se hace una denuncia es porque realmente uno está preocupado por algo. Y contamos con ustedes que gentilmente nos ayudan en sacar al aire estas novedades. Y les agradezco, digo, porque pues en días anteriores, que sea hace unos 3-4 días, pues yo hice una denuncia respecto al mal estado de los dulces en Corpus que venden, no de todos los señores que venden al costado de la catedral, no de todos. Eso fue lo que expliqué. En algunos, porque a mí me pasó, estoy haciendo el comentario. Y respecto a los precios también, que son muy altos. El año anterior hice la misma denuncia, la cual fue recibida por el señor Barreto. Pero desgraciadamente el señor Barreto no le dio la importancia del caso. Aduciendo de que a él no le constaba. Realmente esa respuesta del señor Barreto da

mucho que decir, porque un buen periodista como están ejerciendo ustedes, inclusive el señor Barreto es un buen periodista, yo no sé qué le pasó, que me dio esa respuesta que a él no le constaba y no dio importancia y cerró. Entonces no es así, realmente estoy preocupado y molesto porque pues se supone que le van a dar la importancia como lo hicieron ustedes, pues fue merecedor de un buen comentario, neutral, ¿no? Porque como un buen periodista que son

0: lo hicieron ustedes, pues fue merecedor de un buen comentario, neutral, ¿no? Porque, como un buen periodista que son ustedes, realmente no pegaron a un lado ni a otro, sino que fueron neutrales, dando importancia solamente a la denuncia. Eso les agradezco mucho, ¿no? Y que tengan un hermoso día.
1: Bueno, gracias al amigo oyente, gracias también por su comentario, respetamos su criterio. Y bueno, aquí lo importante es que se pueda hacer conciencia del tema de los de estos dulces, que sí, en la mayoría de los casos no se da esta situación de que están dulces guardados o caducados. Pero sí hay casos, sí ha habido casos, no solamente el señor que denuncia, sino de otras personas que también a uno le comentan, ¿no? Y le dicen, bueno, y también le comentan, le dicen, o sea, ricos los dulces de Corpus, chévere la tradición, es una cosa que uno, al final, cuando quiere llevar un regalo, yo decía, cuando uno quiere llevar un regalo a un familiar en otras ciudades, le lleva dulcecitos de Corpus, son dulces de Corpus de Cuenca. Pero sí, los precios también son buenos.
2: Excesivos.
1: Son buenos. Sí, sí. En algunos casos sí, son los precios. Hay lugares y lugares. Entonces yo creo que hay que tomar en cuenta la observación del amigo oyente en torno a esta situación, porque ya se viene, entendemos que desde el jueves, Marlene, amigos oyentes, ya comienza la fiesta de Corpus. Y bueno, lo importante es que se pueda disfrutar de los dulces, se pueda disfrutar de la tradición, y ojalá que haya precios, porque lo que la gente busca son descuentos, busca buenos precios, y sobre todo la calidad de los productos, ¿no? Bueno, gracias al amigo oyente por esta inquietud ciudadana, y también, bueno, hoy se reincorpora ya nuestro compañero José Antonio Barreto, luego de las merecidas vacaciones, estaremos también haciendo extensiva esta inquietud ciudadana.
2: Las 7:27 y también contarles, amigos oyentes, informarles desde Diario El Telégrafo, cae alias Jefferson Caballo, cabecilla de la organización criminal ERE. La Policía Nacional del Ecuador informó sobre la captura de Jefferson M, alias Jefferson Caballo, señalado como presunto cabecilla de la organización delictiva ERE y catalogado por las autoridades como un objetivo criminal priorizado. La detención se realizó en el marco de la operación Atlas 032, ejecutada por la Dirección General de Inteligencia, en coordinación con unidades investigativas, tras una intervención en un inmueble ubicado en el kilómetro 30 de la vía Quevedo, en el recinto San Francisco de Asís, provincia de Santo Domingo de los Áchilas. De acuerdo con el reporte policial, alias Jefferson Caballo mantenía dos órdenes de captura vigentes por el delito de homicidio, motivo por el cual era considerado uno de los objetivos prioritarios dentro de las acciones de combate al crimen organizado. Las autoridades señalaron que el detenido sería uno de los principales líderes de la organización criminal ERE, estructura que estaría vinculada a diversos hechos delictivos que son materia de investigación. Tras su aprehensión, el sospechoso fue puesto a órdenes de la autoridad competente para continuar con el proceso judicial correspondiente, según lo señala esta información Diario El Telégrafo.
1: 7:29, seguimos recibiendo algunos mensajes del número terminado en 84. Nos dicen, buenos días, estimados Radio Cómplice, por favor ayúdenos a denunciar al municipio, en especial a los departamentos de obras públicas y gestión de riesgos. Dice, ¿cómo va a ser posible que este señor contratista venga a trabajar cuando le da la gana? Imagínense, teníamos este muro por colapsar, ya vinieron a tumbar, como ustedes podrán ver, dejaron así. Ya 9 días que no vienen a trabajar. Es un peligro. ¿Cómo van dejando así incluso toda esa tierra? Botaron más allá del parque. Dice, son de más estos señores contratistas que no vengan a trabajar. Es una falta de respeto. Aguantar lodo, polvo, un peligro total. Que no hay control por las autoridades de estos trabajos en la Ciudadela Palacios Bravo, nos dicen. Vamos a ver las fotografías que nos envían, dice, con dejar así botado toda la tierra en diferentes partes, dejó este contratista ya 10 días, dice, que vinieron a trabajar, ayúdenos por favor a denunciar, no es posible que hagan esto. Y aquí están las fotografías de, bueno, una gran cantidad de material de construcción que incluso está con que le han puesto estas cintas de

0: seguridad para que, bueno,
1: No ingresen.
0: no ingresen y se identifique precisamente esto, pero hay gran cantidad de material acumulado y, bueno, de lo que podemos ver, razonable la queja de nuestro amigo oyente.
1: Vamos esto a compartir con las autoridades competentes del municipio de Cuenca. Por otro lado, también nos envían una fotografía y nos dicen, buenos días, ¿cómo es posible esto? No hay paso por la parte de atrás de Ricaurte. Y nos envía un amigo oyente del número que termina en 84. Lo que le estamos preguntando en interno, si nos puede ayudar con el nombre exacto de la calle para enviar a la autoridad competente, ya sea Departamento de Obras Públicas o tal vez Prefectura de la Suay y Gade Ricaurte, quienes creo que tienen la competencia en este sentido. Lo que se puede observar a través de la fotografía es que se han hecho algunos huecos, los típicos, para luego hacer un bacheo de la vía, que me parece es asfaltada, pero estos huecos han quedado ahí, parece ya abandonados algún tiempo, y están como especie de gradas toda la vía. Con la lluvia se ha hecho una especie de pequeñas lagunas llenas de lodo, además de la tierra que ha circulado de los laterales. Bueno, la vía en realidad se ve en muy malas condiciones. Ahí ha quedado abandonada a medias, trabajos a medias, y claro, esto se puede ver claramente que es muy dificultoso para los vehículos circular, porque incluso vemos un tramo donde hay un reductor de velocidad y junto al reductor de velocidad están hechos dos huecos gigantes para hacer el bacheo. Esto está como una especie de grada. Tranquilamente un carro bajo se golpea en este sector de la vía. Así es que vamos a trasladar esto al GADE Ricaurte, a la prefectura de la Suay. Me parece que son las entidades encargadas de realizar estos trabajos. Si solo nos puede especificar nuestra amiga o amigo oyente del número que termina en 84, ¿cuál es el nombre de la calle para poder enviar a la autoridad competente?
0: Seguimos recibiendo sus mensajes. Gracias por escribirnos. Del número terminado en 64 nos dicen: buenos días, estimados periodistas de Radio Cómplice. ¿Hasta cuándo se regula el tema de la Avenida de las Américas de norte a sur? Dice. Y Abelardo J. Andrade dice: existe semaforización para virar a la izquierda, pero no a la derecha. Y esto causa confusión. Muchos viran en rojo y otros se detienen ocasionando tráfico en esta virada. Por otra, cámaras sancionadoras en los semáforos, algunos conductores no respetan la luz roja, en especial los que prestan servicio de expresos amarillos. Estos arrancan en luz roja, nos dicen. Dice, y disculpen una vez más mi intervención, pero la restauración de la edificación del Colegio Férez Cordero, tengo entendido que no siempre fue ese nombre, sino, si no me equivoco, por comentarios históricos de mis abuelos maternos, dice, cuencanos, que aquel edificio era antes el denominado Colegio de los Hermanos Cristianos, dice La Salle. Bueno, gracias por el mensaje del amigo, amiga, terminado el número terminado en 64.
1: Son las 7:34. Vamos a hacer, amigos, una pausa y enseguida volvemos con más noticias aquí en la primera emisión a través de Cómplice FM.
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0: una limpieza más en detalle de cada uno de los puestos.
1: Respecto al combate antiplagas, ¿hacen algún tipo de fumigación ustedes?
0: Seguro que sí, dos veces por semana hacemos, me comprometo a enviarles los videos y las tomas de del trabajo que hacen la compañía de control de vectores, para que justamente tengamos la inocuidad que deben mantenerse con, sobre todo con los alimentos. También es importantísimo recalcar el trabajo que se viene haciendo con las universidades. Venimos trabajando ya por 2 años con la Universidad de Cuenca sobre el buen manejo o las buenas prácticas al momento de manipular los alimentos. Hemos tenido muy buena acogida de parte de los comerciantes que han asistido a estas capacitaciones y que lo seguiremos haciendo también a lo largo de este año. Se han hecho, también tenemos un convenio con la Universidad de Cuenca, en el cual se hace el análisis permanente de los alimentos y de los espacios en donde, o los utensilios más bien, en donde, con los que se cocinan los alimentos todos los días, y estamos permanentemente dedicados, ya digo, a capacitarles a los comerciantes para que puedan manejar, ya digo, sobre todo los alimentos de la mejor manera.
1: En redes sociales ha comenzado a surgir un rumor de que supuestamente hay ratas en algunos mercados.
0: Bueno, yo creo que habrá por ahí alguna situación que controlar, sin duda, pero no podemos generalizar y decirlo así de esa manera tan abierta que existen ratas en los mercados. No, tal vez sea una situación muy aislada, pero no es algo que podamos decirlo que es cierto y peor todavía generalizar.
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3: Ya son las 7 de la mañana con 44 minutos. Vamos a seguir recibiendo algunos mensajes que los tenemos aquí en nuestra línea de WhatsApp. Del número terminado en 57 nos envían el siguiente mensaje. Buenos días, señores cómplices. En cuanto al requerimiento en la avenida de los Cerezos, dicen acá, en la calle que más rompe velocidades tiene, 6 en total en menos de 1 kilómetro. El problema es que se ve que los dueños de casas y negocios parquean sus vehículos a ambos lados con un total falta de respeto, nos dicen del número terminado en 57, esto en la calle de los Cerezos.
4: Vamos a compartir entonces también esto con la MOVP, sería en este caso, gracias a nuestro amigo oyente por su mensaje.
3: Del número terminado de 96 nos dicen, señores periodistas, buenos días, la foto que les voy a enviar es en la calle José Ortega Gasset del Mall del Río. La ocupación de la vía pública con conos es permanente. Quisiera saber si alguna autoridad dio permiso para esto. No se puede circular por esta vía con libertad. Y aquí podemos ver la fotografía. Claro, aquí están los conos señalizando por la línea amarilla, es decir, los conos están sobre la línea amarilla en esta calle, y esto, según el amigo oyente, causa inconvenientes. Bueno, enviaremos a la empresa de movilidad para que nos expliquen, nos aclaren si es que esta es una disposición emanada desde la EMOV para que se señalice o se coloque conos en esta vía, en el centro de la vía, por donde está precisamente la línea amarilla.
4: ¿Y es en qué calle, nos decía nuestro amigo oyente?
3: En la calle Ortega y Gasset, dice, del Mall del Río.
4: Vamos a compartir esto con la EMOV-EP, ojalá tengamos alguna respuesta inmediata, y darles a conocer desde la cadena Ecuavisa. En el norte de Quito, un joven pasajero cayó de un bus sobrecargado y su brazo fue aplastado, según lo informa Ecuavisa. Un bus de transporte urbano bajaba por la calle Flavio Alfaro en velocidad considerable con pasajeros colgados en las puertas. De pronto, un joven cayó al asfalto y el vehículo le pasó.

0: pasó por encima en el brazo derecho. Para los moradores de este sector del norte de Quito, no es ninguna novedad que los buses circulen con exceso de pasajeros, una situación que se ha vuelto crítica durante las horas pico en la mañana y en la tarde. La necesidad de subirse a un bus prima sobre la seguridad, una responsabilidad compartida tanto por los usuarios como por los conductores. La calle Flavio Alfaro en Quito carece de una señalización adecuada para las paradas. A esto se suma que las unidades circulan a exceso de velocidad y el trato de los choferes no es bueno, a decir de los vecinos. Los ciudadanos exigen una mejora integral del servicio, una demanda que cobra más fuerza ante el incremento de la tarifa del pasaje a 40 centavos en la capital.
1: Del número terminado en 54 nos dicen buenos días, dice no solo acá, también la calle Benigno Malo, cerca de la calle Larga, Avenida de las Américas y calle Cayambe, calle Huaynacapa, Redondel de la Chola Cuencana, y así casi todas las calles, dice, acerca de las motos dueñas de veredas y calles en contravía y nadie hace nada, nos dicen del número terminado en 54.
0: También tema que lo vamos a compartir con la MOVEP, deberían haber más operativos en realidad, sobre todo porque en algunas zonas de la ciudad, como dice nuestro amigo oyente, sí nos hemos percatado de que muchos motociclistas ya infringen de manera tan tranquila las leyes de tránsito, sobre todo cuando quieren invadir vía, lo hacen sin percatarse si vienen vehículos en la dirección correcta, y ellos invaden y no hay quien les diga nada.
1: Del número terminado en 57, nos dicen, buen día, quiero denunciar y pedir su apoyo para que se controle el tráfico en Ricaurte, sector del Colegio Sudamericano. Dice, en horas de la mañana es intransitable, parquean en la calle y no permiten fluir el tráfico. Enviaremos esto a la empresa de movilidad también. Pero yo digo, en algún momento hacíamos el comentario, Marlene y amigos oyentes, que independientemente del trabajo que hace la autoridad, en este caso la EMOF, de regular, de controlar el tránsito en la ciudad, también está la actitud ciudadana. Uh-huh. Si hay gente que se parquea donde quiere, sin ningún tipo de resquemor, se parquean donde quieren, no les importa que sea, como se dice, que se haga tráfico. Entonces también tiene que ver mucho la actitud ciudadana, porque como alguien decía, no podemos poner un agente de tránsito en cada calle para que controlen. La que debe ser una actitud de cordial, cortés, empática de la ciudadanía, de quienes tienen o tenemos vehículos, para respetar también el derecho del resto, ¿no? Bueno, de todas maneras enviaremos este mensaje a la empresa de movilidad. Tenemos más mensajes, gracias por escribirnos. Del número terminado en 52 nos dicen, buenos días, mis estimados señores de la Radio Cómplice. Hago un llamado a las autoridades competentes o a quien corresponda estos abusos. Dice, mire, desde que hubo el alza del diésel acá en Turi, los maquinistas, dueños de las máquinas, perdón, retroexcavadoras, subieron $5 por hora los trabajos que hacen. Dice, antes cobraban $25, ahora es demasiado para algunos moradores de acá que lo necesitamos hacer algunos trabajos con dichas maquinarias retroexcavadoras. Por favor, se les hace un llamado a las autoridades que controlen estos abusos y traten de constatar, porque acá en Agua Santa de Turi muchos los utilizamos de estas máquinas para arar nuestras tierras, para cultivar. Dios les bendiga, que tengan un lindo día, nos dicen el número terminado en 52.
0: Y también contarles, amigos oyentes, la Universidad de Cuenca ha expuesto las fechas del examen de admisión, registro y claves para elegir la carrera. Miles de bachilleres ya se están preparando para rendir el examen de admisión a la Universidad de Cuenca, programado para el 3 y 14 de julio. La prueba constituye un requisito para acceder a una de las 56 carreras que oferta la institución. Antes de ello, los aspirantes deben completar el registro nacional, gestión obligatoria para ingresar a las universidades públicas. El trámite se realiza a través de la plataforma del Ministerio de Educación y se desarrollará en dos fases, del 2 al 6 de junio y del 9 al 13 de junio. Mientras los estudiantes afinan conocimientos para el proceso de admisión, especialistas advierten que uno de los desafíos más importantes es la elección de una carrera acorde con sus intereses, habilidades y expectativas. La advertencia cobra relevancia en un contexto donde la deserción universitaria alcanza el 20,46% en Ecuador, según datos de la CNESIT. Alrededor de 150,000 jóvenes abandonan cada año sus estudios superiores, principalmente durante los primeros semestres. Para Jorge Saavedra, gerente general del consorcio AFUL Internacional y directivo del preuniversitario AFUL, uno de los errores más frecuentes es escoger una carrera influenciado por familiares, amigos o estereotipos profesionales. Desde su experiencia, cuando existe una desconexión entre las capacidades de los postulantes y las exigencias de la carrera, aumenta el riesgo de abandono. Pone como ejemplo a quienes ingresan a arquitectura sin afinidad por matemáticas o a estudiantes que optan por derecho sin interés por el análisis y la lectura. La carrera debe responder al proyecto de vida del estudiante, no al de otras personas, enfatiza. La elección vocacional es apenas una parte del proceso. Mercy Orellana, directora del proyecto de investigación Determinantes del Acceso y Permanencia en la Educación Superior, un estudio aplicado a la Universidad de Cuenca, explica que la continuidad estudiantil está condicionada por diversos factores. El estudio analizó a la cohorte que ingresó en 2021 y encontró que factores como el tipo de colegio de procedencia, las condiciones socioeconómicas del hogar y el desempeño académico tienen incidencia en la permanencia de los estudiantes. Los alumnos de colegio público tienen menor probabilidad de permanencia, sin embargo, esta variable se encuentra afectada por el tipo de carrera que escogen, entendiendo que hay carreras que demandan mayor esfuerzo y por lo tanto su nota de acceso tiene que ser mayor, explicó. El entorno familiar también incide. Los estudiantes cuyos padres no cuentan con seguridad social, presentan menor probabilidad de mantenerse en la educación superior. No obstante, el factor con mayor impacto es la pérdida de asignaturas. El dato revela que las dificultades académicas de los primeros ciclos pueden convertirse en una antesala al abandono universitario. La preparación académica es fundamental, sin embargo, Saavedra considera que el proceso también involucra aspectos emocionales. Así se detalla en esta información que se comparte desde Diario El Mercurio.
1: 7:53 del número terminado en 49. Nos envían un mensaje, nos dicen: buen día, amigos de Radio Cómplice, comparto este par de fotos donde se aprecia cómo los señores que manejan los buses no usan los espacios para recoger y dejar pasajeros. Dice, parándose en media calle, gestionando el tráfico, congestionando el tráfico. Dice, cabe recalcar que son dos paradas diferentes. Gracias. Aquí nos envían la fotografía. Efectivamente, se puede ver al bus de transporte urbano. Aquí está incluso el número de bus que se para en media calle. No entra a las denominadas bahías, Marlene y amigos oyentes, diseñadas precisamente para los buses urbanos. Y aquí, en esta segunda fotografía, podemos ver a otro bus. A ver, vamos, es el mismo bus, pero en paradas diferentes, sí. Y aquí podemos ver el número del bus. Enviaremos esto a la Cámara de Transporte para que, traten de alguna manera regular esta situación. Que los señores conductores lo que han dicho es que a veces ellos se meten a las bahías, pero luego los conductores privados no les dejan salir de las bahías.
0: No les permiten salir nuevamente
1: y ellos tienen que cumplir un horario. Y también lo que se han dicho, y eso nos consta, hay gente que se estaciona en las bahías, se estaciona en las paradas de buses, que ese es el otro problema. De todas maneras, aquí lo que nos dice el amigo oyente es que en este caso específico, en dos paradas, este mismo bus no entra a las bahías, a las paradas de buses, y lo que hace es congestionar el tránsito que, de hecho, sobre todo en horas picos, es muy denso.
0: Y desde la Dirección de Gestión de Movilidad nos hacen llegar esta información. Se da a conocer los mapas de cierre por el Corpus Christi este jueves 4 de junio. El cierre iniciará a las 14 horas en la calle Luis Cordero, sin cierre en las intersecciones. El cierre peatonal será a partir de las 19 horas, es lo que nos señalan desde la Dirección de Gestión de Movilidad, y se puede apreciar justamente en el mapa donde se cumple irá este cierre, por ejemplo, desde el 5 al 11 de junio, desde las 7 de la noche hasta las 10 de la noche, habrá cierre vial por la procesión y la peatonización que se mantendrá por el Corpus Christi. Las calles que se cerrarán: Mariscal Sucre, Luis Cordero, Simón Bolívar y Benigno Malo. Esto desde el día de mañana, desde este jueves prácticamente, hasta el próximo 11 de junio, durante las horas de la noche, desde las 7 hasta las 10 de la noche. También nos han compartido información que se de lo que se cerrará este jueves en cuanto a el cierre vial harán desde las 2 de la tarde hasta las 10 de la noche. Esto con motivo también del inicio del Corpus Christi, cierre vial 1, el armado de castillos en la Luis Cordero entre Mariscal Sucre y Simón Bolívar sin cierre en las intersecciones desde las 14 horas hasta las 22 horas. También habrá el cierre vial 2, que es por la procesión. El recorrido será por la Coronel Talbot, Mariscal Sucre, Luis Cordero, Simón Bolívar y Benigno Malo desde las 7 de la noche hasta las 8 de la noche. Y el cierre vial 3, que será por la peatonización en las calles Benigno Malo, entre Mariscal Amar o desde la Mariscal Amar hasta la Presidente Córdoba, en la Mariscal Sucre, desde la Padre Aguirre hasta la Borrero, en la Bolívar, desde la Borrero hasta la Padre Aguirre y en la Luis Cordero, desde la Presidente Córdoba hasta la Gran Colombia. Estas informaciones que nos llegan desde la Dirección de Gestión de Movilidad ya las vamos a compartir en nuestras cuentas de las redes sociales para que todos nuestros amigos oyentes tengan en cuenta toda esta información.
1: Del número terminado en 84 nos dicen: buenos días, ¿cómo es posible esto? No hay paso en la parte de atrás de Ricaurte. Bueno, aquí se le ha preguntado al amigo oyente cuál es la calle y nos envía, dice, es la calle, creo que no tiene nombre, dice, no sale en el mapa, dice, pero es subiendo Ricaurte por el cuartel, llega al primer semáforo y a mano derecha la última calle da atrás, da de atrás, dice, gracias.
0: Perfecto.
1: Dice, bueno, aquí nos piden que vaya nuestro compañero a visitar, y aquí podemos ver, Marlene, amigos oyentes, la calle totalmente destrozada. O sea, por aquí no se puede circular, definitivamente un carro pequeño no puede circular.
0: Se golpea porque hay unos baches gigantes que se han hecho, como decíamos, suponemos para el bacheo, justamente para poner ahí el asfalto, pero han dejado a medias y se han dejado, han quedado abandonados estos huecos, lo que dificulta el tránsito vehicular. Y vamos a compartirlo, por supuesto, con nuestro compañero Pedro José Coronel para que planifique una visita y tome contacto con nuestro amigo oyente.
1: Bueno, estamos ya cerrando estas dos primeras horas de más noticias. Tenemos unos últimos mensajes del número terminado en 07. Nos dicen: buenos días, por favor, solicitar al organismo de control que retire a los señores limpiadores de parabrisas. Realmente son personas que exigen que les demos plata. Tratan de imponerse para limpiar los parabrisas y si no quieren dinero, ellos están en la zona de la Solano y Avenida 12 de Abril, como también en la iglesia del Vergel. Gracias, nos dicen del número terminado en 07.
0: Son las 7:59. Recordarles sobre los cortes de energía que habrán este fin de semana. Este sábado y domingo se volverán a ejecutar en Cuenca cortes de energía programados por la Centro Sur. Las razones de la ejecución se deben a una intervención en la infraestructura eléctrica en Ecuador por posibles afectaciones derivadas del fenómeno del Niño, según explicó el Ministerio de Energía. La suspensión del servicio ya se llevó a cabo el pasado fin de semana. Ahora habrá una nueva intervención este sábado y domingo. Por ejemplo, el sábado de 6 a 10 de la mañana, el corte de energía será en la Miguel Heredia, entre Avenida de las Américas y Antonio Vega Muñoz, Miguel Vélez entre Avenida de las Américas y Antonio Vega Muñoz, Rafael María Arizaga entre Octavio Cordero y Raúl Huerta. También el sábado de 9 a 13 horas, en la vía 5 esquinas, Punta Corral, Patapamba, vía Patapamba y subida al Verde. El domingo de 6 a 10 de la mañana, en la Avenida Remigio Crespo, entre Avenida Loja y 12 de Abril, en la calle Pastaza, entre Loja y 12 de Abril, calle Galápagos entre 12 de Abril y El Oro, en la calle del Farol entre Avenida Loja y 12 de Abril, calle San Roque entre Solano y 12 de Abril, calle Guayas entre Remigio Crespo y 12 de Abril, calle del Batán entre Guayas y El Oro, en la Avenida 12 de Abril entre El Oro y Avenida Loja. Y también el domingo de 9 a 13 horas en la vía 5 esquinas, Punta Corral, Patapamba, vía Patapamba y subida al Verde. Eso es lo que se ha informado desde la Empresa Eléctrica Regional Centro Sur con respecto a los cortes de energía programados que se llevarán a cabo este fin de semana.
1: Y así cerramos a las 8:00 estas dos primeras horas de más noticias. Gracias por acompañarnos. Ya viene el espacio de la comunidad. Tenemos muchos mensajes que los vamos a dar a conocer durante esta siguiente hora aquí en Más Noticias. Ya viene también, se reintegra José Antonio Barreto luego de sus vacaciones. De mi parte, gracias, buenos días, felicidades.
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0: Amigos, ¿qué tal? Muy buenos días, bienvenidos. Aquí estamos en esta mañana iniciando nuestro programa Más Noticias en la Comunidad. Son las 8:05. El gusto de estar con ustedes, como cada mañana, ya revisando las inquietudes desde su barrio, desde su sector, desde su comunidad. Aquí estamos listos para recibir sus inquietudes a través de la línea 2811-997 y a nuestro celular 0999-703000. Y es el momento entonces de revisar las inquietudes. Buenos días, Marlene.
1: Buenos días, José Antonio. A nuestros amigos, como siempre, la bienvenida a nuestro espacio Más Noticias en la Comunidad.
0: Bueno, y ya tenemos algunas inquietudes que estamos revisando ya. Este mensaje de WhatsApp, por ejemplo, del número que termina en 62, dice: buenos días. Dice, bueno, esto ya va por el ámbito político, este espacio es de la comunidad, les recordamos eso. Por acá tenemos otro mensaje que dice: buenos días, desde las 7:20, en la esquina de la avenida 10 de Agosto y Juan Cuesta, esperamos el bus. Han subido en sentido contrario 3 buses y no regresa uno, dice. Esta situación es reiterativa. En la línea 15, a ver, esto lo vamos a enviar a la Cámara de Transporte de la Ciudad de Cuenca para que analicen este requerimiento.
1: Del número que termina en 23, estimados amigos de Radio Cómplice, buenos días, por solicitar su ayuda. Mi perrito se perdió el día de ayer en el sector de Baguanchi a las 6:00 a.m. cerca del geriátrico El Santuario. Por última vez fue captado por una cámara en el sector de Rayo Loma, caminando junto a un morador del sector. Por el video sé quién es la persona, vive solo. Desde ayer lo he buscado en su casa, pero no lo he podido encontrar. Lamentablemente es una persona que pasa, bueno, no le entendemos la palabra, dice, recibido llamadas de moradores que lo vieron junto a esta persona, incluso por el IES. El perro es un bulldog francés, color café claro, tiene los ojos claros, tiene un collar verde, tiene 7 meses de edad. Si alguien lo vio o lo encontró, daré una buena recompensa y siempre mantendré la reserva de la persona por su ayuda. Muchas gracias. Si se comunican a este número o a los números del cartel que les comparto. El número de nuestro amigo oyente es el 099-283-4423.
0: Bueno, hay un mensaje que nos llega del número que termina en 02 y hablan de motociclistas, pero cuidado con ciertas expresiones que podrían ser consideradas como xenofóbicas, por eso no damos lectura en su totalidad del mensaje, pero si hace referencia a la presencia de motociclistas, entendemos que es por el tema del ruido que ocasionan algunas motocicletas, y esto es muy cierto en realidad, muy cierto. Van a tunearlas y claro, luego salen con esos resonadores. Realmente aquí la revisión de las motocicletas al momento de la matriculación debería ser observada por parte de la EMOF. Y así pues esto sucede no solamente en la ciudad de Cuenca, en varias ciudades del país. Con decirles a ustedes que hay motocicletas que a su paso generan que las alarmas de los vehículos se activen precisamente por el exceso de ruido. Entonces, esto tiene que ser revisado por las autoridades al momento de la matriculación. Y no solamente esto sucede con las motocicletas, también al tunear los automóviles, precisamente les colocan los resonadores, que es otra situación que debe ser observada y sancionada también para que se elimine esta contaminación como es el ruido. Y permítanme incluir, en la ciudad de Azogues parece que hay ya un descontrol. Definitivamente los señores motociclistas, sobre todo, hacen lo que les da la gana. Están circulando sobre las veredas. Y claro, con los resonadores, no respetan los semáforos. Cuando está en rojo, obviamente el tráfico se paraliza, pero no. Para los señores motociclistas no existen los semáforos y la policía de tránsito tiene que hacer su presencia en la ciudad de Azogues. Allí no existe la CTE, por ejemplo, ni un organismo Municipal de Control del Tránsito. Existe aún la Jefatura de Tránsito a cargo de la Policía Nacional, pero lamentablemente en estos casos están brillando por su ausencia. Motociclistas, precisamente con los resonadores, se pasan los semáforos en rojo, rebasan por donde quieren, son un verdadero peligro, amigos. Y ya que estamos hablando de la ciudad de Azogues, en la parroquia San Miguel de Porotos, en el sector de Guarangos, supuestos delincuentes, cuatreros, o que se dedican al abigeato, fueron salvados por la Policía Nacional de ser linchados. Esto sucedió el día de ayer. Algunos videos se viralizaron y se observaba cómo tres supuestos delincuentes recibían tremenda paliza por parte de los moradores del sector de Guarangos. Esto en la ciudad de Azogues, en el cantón Azogues, en la parroquia San Miguel de Porotos. Allí, pues, fueron sorprendidos tres supuestos delincuentes. Dicen que uno se dio a la fuga y llegó la policía y lo salvaron de que continúe la paliza y hubiese terminado en tragedia, como ya sucedió en Palora. Acuérdense ustedes, amigos, en Palora, dos supuestos delincuentes fueron incinerados. Entonces, esto hace ver de que la ciudadanía está indignada, pero esa no es la solución. Aplicar justicia por mano propia. La solución está en la efectiva actuación de los jueces competentes, fiscalía y jueces. Y lamentablemente la ciudadanía, en medio de la desesperación por el auge delictivo, pretende hacer justicia por mano propia, lo que definitivamente no está bien, pero la justicia tiene que activarse. Tienen que acelerar los procesos y los señores asambleístas tienen tremenda deuda, todos los asambleístas, tremenda deuda con el pueblo ecuatoriano por el tema del Código Orgánico Integral Penal, que da muchas facilidades para interpretaciones de los jueces. Entonces hay delincuentes que utilizan las cárceles con puerta giratoria. ¿Qué es lo que sucede? Son sorprendidos por la Policía Nacional en sendos operativos y con tremendo historial, historial de 4 hechos delictivos anteriores, 10, 20, así como lo escuchan. Claro, entonces el juez X termina con medidas cautelares y que se presente una visita por semana. Algunos de ellos no asoman nunca más. Todo esto tiene que ser revisado, amigos. Y por eso la gente se está indignando. Ya van varios casos de justicia por mano propia. Señores asambleístas, ustedes que dicen representar al pueblo ecuatoriano, pónganse a trabajar en este ámbito. 8:14 a.m.
1: Y desde el Registro Civil nos llega el siguiente comunicado. La Dirección General del Registro Civil, Identificación y Cedulación informa que el martes 2 de junio varias agencias a escala nacional presentaron intermitencia en sus sistemas tecnológicos, generando demoras en la emisión de las cédulas, pasaportes y certificados. Al respecto, los equipos técnicos se activaron desde el primer minuto para identificar el percance y brindar una solución integral y oportuna. Hoy nos encontramos atendiendo con normalidad, brindando todos los servicios a nuestros usuarios. Ofrecemos disculpas por las incomodidades y los tiempos de espera. Mantenemos nuestro compromiso de trabajar para ofrecer un óptimo servicio. Esto nos informan desde el Registro Civil a propósito de las intermitencias que se dieron el día de ayer. Hoy nos están recalcando que se encuentran atendiendo con normalidad en las agencias a nivel nacional del Registro Civil.
0: Bueno, mientras tanto, nosotros aquí continuamos revisando más inquietudes de nuestro público. Acá tenemos otro mensaje que nos dice lo siguiente. A ver, por acá nos dice: las fumigaciones y el tratamiento de plagas se dio bajo presión de los comerciantes del mercado 10 de agosto, se pidió que cada mes se haga el aseo. Y claro, cerrando un día el mercado. Los comerciantes en este mercado siempre han estado exigiendo que cumplan con su trabajo, es lo que nos manifiestan en un mensaje de texto, y se adjunta un video donde se puede apreciar a un grupo de comerciantes. En ese video están aglomerados allí al interior del mercado, como lo están indicando, en el mercado 10 de agosto, y están haciendo referencia. Entonces, dice la policía, dice, bueno, por acá hay otro mensaje que no lo tenemos tan claro, pero lo que sí observamos aquí es este video de lo que sería, pues, este tratamiento de limpieza al mercado 10 de agosto. Bueno, los centros de abasto deben ser constantemente motivo de este tipo de acciones.
1: En otro mensaje, también nos escribe un amigo oyente, nos dice: buenos días, señores periodistas de Cómplice. Lo que pasa es que los mismos señores agentes no multan a quienes están mal estacionados. Esto a propósito de algunos mensajes que recibíamos en la primera emisión de Más Noticias. Y nos recalca, dice, solo les dicen que se retiren a los vehículos que están mal estacionados. Ese es el problema, que hacen poco caso. Gracias, un buen día.
0: Bueno, por acá tenemos otro mensaje que dice: buenos días, por hacer un llamado de atención a la línea 28 que va hacia Yacao, dice. Constantemente cambian los horarios y no informan sobre el horario de las rutas. Últimamente han disminuido las frecuencias, perjudicando a la ciudadanía que utiliza esta línea. Entonces vamos a enviar esto a la Cámara de Transporte de Cuenca. Mientras tanto, vamos a hacer aquí un breve corte. Volveremos.
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0: Amigos, continuamos, son las 8 de la mañana con 21 minutos, 8:21 minutos. Aquí estamos en esta mañana revisando más inquietudes de nuestro público. Se comunican con nosotros a través del 0999-703000 el día de hoy. Bueno, por acá tenemos este mensaje, disculpen la molestia. Dice, hace años tenía un plan, bueno, aquí hablan de la telefónica, lo cerré pagando todo supuestamente, penalidad y tantas cosas que me dijeron en esa telefónica. Ahora que quiero hacer un crédito, me indican que estoy en la central de riesgos. Voy nuevamente a esta telefónica, nos mencionan la telefónica, me dan números para que pueda pagar esa deuda supuestamente, pero nadie contesta y no sé a dónde acudir. Vaya a Arcotel, indique eso. Y si usted tiene en archivo, ojalá usted haya guardado documentos como certificados de pagos y todo eso, y presente el reclamo. Presente el reclamo, vaya también a la Defensoría del Pueblo, ojalá puedan ayudarle en ese ámbito. Pero también existe el defensor del cliente, también, o sea, hay varios mecanismos. Vaya usted precisamente a estas instancias. Defensoría del Pueblo está en la Zona Rosa y también puede acudir a Arcotel, está en la Luis Cordero y Héroes de Verderoma, más o menos por allí. Acuda usted y presente, formalice su reclamo. Alguien tiene que darle una respuesta. Si usted considera que pagó todo, entonces que explique la telefónica de qué usted está debiendo a esta telefónica. Y sobre todo para que pueda realizar un crédito. 8 de la mañana, 23 minutos. Acá dice, hola cómplice, buenos días. Es verdad que como ciudadano es nuestra obligación respetar las leyes de tránsito, pero la gran mayoría no lo hace. La EMOB debería ser más rigurosa y controlar a las personas que parquean sus automóviles en lugares no adecuados y las faltas graves que hacen los motociclistas, pasarse la luz en rojo, por ejemplo, circular sobre las aceras, ir en contravía, circular sin casco, etcétera. Son sanciones rigurosas. Posiblemente la ciudadanía aprenderá a respetar las normativas de tránsito. Es mi opinión, un excelente día. Eso es lo que comenta uno de nuestros amigos que se ha comunicado con nosotros a través del 0999-703000. Bueno, y está ingresando un contacto telefónico en esta mañana que lo vamos a recibir del número convencional. Buenos días.
21: Querido Luis Antonio, muchas gracias.
0: Sí, adelante, buenos días. Hola. Hola, parece que tenemos algún problemita. Hola. Hola. Bueno, lamentablemente se nos cortó la comunicación. Mientras tanto, tenemos otro mensaje.
1: El número que termina en 89, buenos días, quisiera hacer un llamado al municipio o a la empresa gubernamental correspondiente para solicitar que se envíen brigadas de esterilización por el sector del Colegio Borja y Asunción. y los barrios aledaños, sobre todo en la parte alta de la calle Río Orinoco, ya que la cantidad de perros callejeros ha aumentado mucho y es muy triste ver cada vez más perros abandonados, en mal estado o perritas con crías que están buscando alimento. Gracias por su atención. Tema que lo estamos trasladando a la unidad de gestión animal.
0: Bueno, mientras tanto, por acá tenemos otro mensaje de texto. Por acá, a ver, del número que termina en 89, hemos leído ya el mensaje. Muy bien, por acá tenemos otro mensaje que dice: buenos días, ayúdenme, en la escuela Panamá están obligando a comprar, dice, ya se nos fue el nombre del plantel, pero vamos a trasladar esto a la Coordinación Zonal 6 de Educación. Pero no olvidemos, ya que hemos mencionado la escuela, siempre nos cuidamos en eso, pero ya lamentablemente lo mencioné. Primeramente, habría que determinar si es fiscal o particular esta entidad educativa. Es fiscal, ¿ya? Es fiscal y de pronto es cuestión o decisión de los padres de familia en asamblea. Cuando esto es resolución de padres de familia en asamblea, el comité central, y organizan eventos determinados para la venta de boletos, ese tipo de situaciones o aportes económicos, es ya una decisión tomada. Entonces, de pronto va por allí el tema. Y claro, hay padres de familia que no están de acuerdo con este tipo de decisiones y dicen, nos están obligando a comprar tal o cual cosa. En todo caso, eso debería determinarse si fue aprobado por los padres de familia en asamblea. De ser así, es una decisión adoptada precisamente por los padres de familia. Continuamos.
1: Del número que termina en 98, nos escriben: buenos días, estimados Radio Cómplice, ¿me pueden ayudar? El día de ayer en una construcción donde trabajo dejé mis documentos en la planta baja, donde se me sustrajeron toda mi billetera con todos mis documentos muy importantes para mí. Quisiera, por favor, si alguien los tiene, se comunique a mi celular. Nos comparte el celular, que es el mismo número del cual nos escribe, 099-5524-598. Los documentos pertenecen a Mario Efrén Quesada Capelo. Por favor, ayúdenme pasando esta información. Gracias y que tengan un excelente día.
0: Bueno, continuamos. Son las 8:00 a.m. con 28 minutos. Estamos ampliando un poquito más esta información de lo que sucedió en la ciudad de Azogues. Este linchamiento, podríamos decirlo así, en San Miguel de Porotos, parroquia del cantón Azogues, que ocurrió el día de ayer, luego de que comuneros de Guarangos Grande capturaron a presuntos delincuentes aplicando justicia por mano propia. El violento altercado dejó como saldo un sospechoso fallecido por el linchamiento, se está actualizando la información, y un policía agredido tras desatarse la furia de la población civil. ¿Qué les parece? El detonante. Los habitantes del sector interceptaron a sujetos implicados en hechos delictivos locales, reportándose tanto el intento de robo de un taxi como de ganado. Gracias al aviso de un policía de Franco, se capturó inicialmente a un implicado. No obstante, una multitud enfurecida arrebató al sujeto a las autoridades y lo golpeó hasta causarle la muerte. El servidor policial que intentó intervenir de forma inicial también fue víctima de agresiones físicas por parte de la turba. La Policía Nacional logró capturar y poner a buen recaudo a un segundo implicado, quien fue trasladado urgentemente fuera de la zona para evitar que también fuera linchado. La Policía Nacional mantiene un despliegue de control continuo en la parroquia, coordinando directamente con la alcaldía de Azogues debido a los constantes problemas de señal móvil en el sector rural. El mando policial ha rechazado tajantemente las acciones de justicia por mano propia, recordando a la ciudadanía que el país se rige bajo un Estado de Derecho y los canales legales correspondientes. Bueno, los canales legales correspondientes, como debe ser, amigos, pero ya lo dijimos en un mensaje anterior, la ciudadanía está enardecida porque lamentablemente la justicia, no todos los señores jueces, lamentablemente tardan en sus decisiones y a veces esas decisiones causan el malestar de la misma Policía Nacional, que por varias ocasiones ha reclamado en el sentido de que realizan operativos, detienen a delincuentes que ya fueron detenidos, o sea, son ya caras conocidas para los elementos de la Policía Nacional, porque por varias ocasiones han sido detenidos y luego salen en libertad con medidas cautelares. Todo esto tiene que ser revisado para reformas urgentes. Los sujetos fueron amarrados el día de ayer y golpeados por moradores del sector Guarangos Grande en San Miguel del Cantón Azogues, tras ser sorprendidos presuntamente cometiendo un robo de ovejas en un vehículo. Dos de ellos lograron huir. ¿Qué les parece? Esas son las informaciones que se actualizan. Continuamos mientras tanto.
1: Así es, nos escriben del número, bueno, un número del exterior, nos están haciendo llegar este mensaje. Buenos días, licenciado José Antonio Barreto, bienvenido, bendiciones.
0: Muchas gracias, muy amable al amigo oyente que nos escribe. Y claro, estamos observando, deben estar escuchándonos fuera del país a través de nuestra página web www.complicefm.com o también en Tuning Radio, ¿no? Continuamos, 8:32, hay un audio.
4: ¿Cómo están, mis estimados? Muy buenos días, cómplice a todos. Por hacer un llamado, no sé a quién debo acudir a que me puedan ayudar, ya que mi hija sufre de tiroides y lastimosamente el seguro de aquí de el hospital del seguro no me dan el turno para aquí, para el Azuay. Últimamente esta semana me comunican de que me dan el pase de endocrinología, de lo que mi hija necesita, me dan el pase a Guayaquil. O sea, por favor, o sea, ¿cómo va a ser justo que nos manden tan lejos? O sea, Guayaquil, señores, no es que se va una sola vez.
0: Entendemos su preocupación, amigo oyente. Interrumpimos el audio porque ya nos queda clarísimo. Más bien, lo que le solicitamos a usted es que coloque los nombres completos de la paciente, su número de cédula, para así enviar su audio y también estos datos con los nombres completos al Instituto Ecuatoriano de Seguridad Social y verifiquen esto. Realmente no tiene sentido, en realidad, por la distancia. Mientras tanto, seguimos, 8:33.
1: Por otro lado, nos dicen buenos días, y tiene razón, licenciado Barreto, con referencia al tránsito en la ciudad de Azogues, se ha vuelto tierra de nadie. Nadie controla el tránsito, vehículos estacionados en lugares prohibidos, incluso en la autopista, en los dos sentidos, es lo que nos menciona este amigo oyente que nos escribe del número 73, entonces haciendo referencia también a los conflictos que se están dando actualmente en la ciudad de Azogues por el tema del tránsito. Nos recalca, se ha vuelto tierra de nadie, nadie controla el tránsito, vehículos estacionados en lugares prohibidos, incluso en la autopista en los dos sentidos.
0: Y a esto le vamos a agregar algo más, los piques, que también constantemente se realizan en la ciudad de Azogues, y la policía de tránsito tiene que actuar allí. ¿Y por qué no mencionar también a la misma municipalidad de Azogues que de alguna manera presione a la jefatura de tránsito del Cañar, en este caso en la ciudad de Azogues, para que los elementos de la Policía Nacional hagan su trabajo, aquellos que están a cargo del tránsito? Por favor, señores, como acaba de mencionar nuestro amigo, que escribe este mensaje, que Azogue se ha vuelto tierra de nadie. Qué pena decirlo así. Y tenemos que decirlo. Tenemos que decirlo en realidad, porque si no lo hacemos, entonces estamos corroborando este tipo de prácticas, sobre todo de los señores motociclistas con los resonadores que utilizan pues estos vehículos como les da la gana. Se pasan los semáforos. Y no es que esto sucede de vez en cuando. Lo alarmante en la ciudad de Azogues es que es constante esta situación. Muy constante. En las diferentes avenidas, calles céntricas de la ciudad, se puede observar a los delivery, por ejemplo. Claro, con el afán de llegar con los pedidos, se pasan los semáforos en rojo, invaden por donde pueden, luego viene un accidente y allí sí, pues, se agrava la situación. Entonces, las autoridades deben tomar cartas en el asunto. Son cosas que tenemos que decirlas para que ojalá nos escuchen. Continuamos.
1: Por otro lado, nos escriben del número que termina en 40. Buenos días, señores de Cómplice. En la autopista Cuenca-Azogues están cortando las malezas y una vez más están dejando amontonado en el mismo parter. No puede ser que más de 2 años no recojan dicha maleza y al frente del lugar que venden comida estacionan los camiones trailers y todo tipo de vehículos. Es un basurero. Por favor, y es hora que se realice el trabajo de una manera correcta.
0: Y ese mensaje lo vamos a enviar urgentemente al Ministerio de Infraestructura y Transporte. Y lo que dice la persona que escribe este mensaje no está alejado de la verdad. Nosotros circulamos diariamente por esta arteria vial, la autopista o la vía rápida. Y claro, realizan el trabajo de limpieza del parterre central sobre todo, pero dejan allí esas montañas de maleza y eso con el paso del tiempo se endura. Es que no realizan el trabajo completo. Una vez podado el césped, debe ser retirado ese material. Entonces, el trabajo tiene que ser completo, señores del Ministerio de Infraestructura y Transporte. Vamos a continuar en esta mañana revisando más inquietudes. Y nos dicen en este mensaje que nos acaba de llegar, dice, me dicen que la deuda ya está en personas de cobranzas, pero me dieron números para llamar y nadie contesta. Ah, esto es en base a la situación de un amigo oyente de una telefónica que él dice pagó todo, pero que ahora le sale como que está en mora, inclusive está en central de riesgos. Y nos agrega esta información, dice, me dicen que la deuda ya está en personas de cobranzas, pero me dieron números para llamar y nadie contesta. Usted tendría que ir a una de las oficinas de Movistar. Le recomiendo, pida, exija información. Exija información. Y ya mencioné también la telefónica, pero bueno, ahí está el dato de nuestro amigo que hace conocer esta situación de Movistar, que habría sido notificado supuestamente por algún pago no realizado.
1: Desde el número que termina en 49, buenos días amigos de Cómplice. Con respecto a los motociclistas, ¿cómo no van a hacer lo que quieren si para ellos no hay sanciones? Personalmente yo nunca he oído multas a las motos por exceso de velocidad, por invadir vía, por pasarse un semáforo en rojo, por no respetar las señales de tránsito, por invadir veredas, ciclovías, escalinatas, vías exclusivas del tranvía. Las condiciones para las motos tienen que ser exactas que para los carros. Muchas gracias.
0: Bueno, ahí los comentarios en torno a la situación de las motocicletas. Hay un mensaje que nos llega, dice, miren, señores periodistas, este vehículo parqueado, dice, es en la terminal terrestre de la avenida España. Me parece que está en la isla parqueado ese vehículo. Lo vamos a enviar a la MOVP porque está la fotografía nítida y se ve todos los datos del vehículo. 8:40 a.m. Aquí estamos en nuestro programa Más Noticias en la Comunidad, recibiendo los mensajes, las inquietudes de nuestros amigos, quienes se comunican con nosotros el día de hoy. Mientras tanto, nos llega un audio. y que dice lo siguiente, este audio.
3: Buenos días, señores de Radio Cómplice. Aquí está una vez más un video de la bulla que ocurre en la calle Santa María y Don Bosco. Ahí les mando. No quiero, como digo, no quiero ser la que molesta a la radio, pero sí poner claro. Esta vez, bueno, gracias a Dios la policía llegó, pero llegó a las 6 de la mañana, cuando ya los señores habían terminado de tomar y tuvieron la desfachatez de ir a venir comprando más alcohol, se dieron la vuelta y continuaron con el escándalo a las 6 de la mañana. Dios gracias, la policía llegó y en ese instante sí se retiraron. Aguantamos esto todita la noche, el escándalo de estos señores. Por favor, ayúdennos, señores de Radio Cómplice, porque no creo que las autoridades nos puedan ayudar. Solo ustedes, por medio de ustedes, sí vamos a tener alguna respuesta positiva con esto.
0: Bueno, muchas gracias por el audio y el video. Está por acá con ese audio respectivo. Escuchemos.
3: Esto es lo de todas las noches aquí.
0: Ahora, en ese video viene la explicación de la oyente que nos ha enviado este material.
3: Esto es lo de todas las noches aquí. Ahora, para amanecer miércoles. Y ahí va el primer señor que va a trabajar. Y ahí va a salir. Este señor ya está yendo a su trabajo. Y se tiene que encontrar con estas cosas que están. Es las 5:30, va a ser las 6 de la mañana. Hemos aguantado todita la noche esto. Y encima creo que le van a saltar. Eso es lo que. Y ahí está una mujer.

0: ver.
1: Bueno, el video es elocuente, lo vamos a enviar esto urgentemente a la gobernación y a la intendencia, pero fundamentalmente a la gobernación de la SUAY, para que desde esta instancia realicen un operativo. En realidad, ¿qué es lo que está sucediendo? Vemos allí una motocicleta y unas cuantas personas en la madrugada, música a todo volumen, toda la razón para quejarse por parte de los vecinos del lugar. En realidad, qué lástima. Tenemos contacto, buenos días. Hola, buenos días. A ver, ahora sí, hola, buenos días.

0: buenos días.
1: Ahora sí lo escuchamos. ¿Con quién tenemos el gusto?
0: ¿Cómo está? Muy buenos días. Hablando con Alexandra Morocho.
1: Adelante.
0: Sé que estoy con una queja acerca de la línea 18, que en este momento acabábamos de bajarnos. No entiendo cómo es posible. No entiendo cómo es posible que hagan subir a una persona que primero empieza a gritar a la gente de una manera mal educada, insultando a las mujeres de tonta, de estúpida. Ya podrá imaginar.
1: ¿En qué sector sucedió esto, por favor?
0: En la línea 18, hace 10 minutos, que cuando cogí el bus, en la parada del súper aquí.
1: ¿Ya?
0: Y uno se le dice a esa persona que por favor siga, porque es una persona detestable, ya simplemente de escucharle ese vocabulario. Le llamo con alta voz y le digo al chofer que pare y que por favor le haga bajar a esa persona. Ni chofer, ningún otro usuario hizo nada, hasta que ese tipo vino y me dijo de todo. A la final yo no espero que nadie me defienda, porque yo lo puedo hacer, pero sí me parece que si para subir a un bus con una mascota hacen un problema, ¿cómo permiten que suba una persona así? No paga tarjeta, si baja y se sube del bus con la simple definición de que es una persona discapacitada. Entonces, las mujeres, ¿en dónde quedamos? ¿Por qué se está normalizando insultar a una mujer y que no tenga después ninguna repercusión? ¿Qué está pasando? ¿Por qué esperamos que las mujeres siempre estemos calladas, aguantando lo que nos digan, lo que nos hagan? No, pues ya basta de eso.
1: Amiga, por favor, cuéntenos. Estamos tomando nota para trasladar esto a las autoridades, sobre todo de la Cámara de Transporte. Esto sucedió, dice, entendemos de lo que usted nos da a conocer más o menos a las 8:30. Y cuéntenos, usted habla del súper aquí, pero hay algunos de estos locales de supermercados. ¿En qué sector de la ciudad?
0: En el súper aquí de Narancay. Es
1: Narancay.
0: La línea 18.
1: Sí,
0: le golpeé con mi paraguas que mide 30 centímetros y con el área ni siquiera de punta a que me abra la puerta para cuando yo me bajé del bus y en la parada del tranvía al señor chofer a decirle que por favor haga algo, que le haga bajar a la persona.
1: ¿Y qué le dijo el conductor?
0: Créame que con una voz angelical, señora, por favor, no golpee la puerta. Si no era el punto, la puerta, era lo que estaba sucediendo adentro de la unidad.
1: Entendemos eso. Estamos ya trasladando esto a la Cámara de Transporte. Gracias a usted por su contacto.
0: Muchas gracias.
1: Buenos días. Bueno, qué lástima que lo que nos cuenta nuestra amiga oyente, en realidad, pues, aquí los señores conductores deberían, pues, tratar de tomar el control. Lo que sí debemos recordar es que el conductor es la única persona responsable del bus, está conduciendo en realidad. Pero ante esta situación, debía haber parqueado y tratar de solucionar el problema. O de pronto al ECU-911 marcar, y los usuarios también, marcar al ECU-911 y ayudarle a una persona cuando está siendo motivo de agresión. Allí también los ciudadanos debemos ser un poco más empáticos en realidad. Qué lástima lo sucedido, y ya estamos trasladando esto a la Cámara de Transporte de la ciudad de Cuenca. Bueno, vamos a continuar revisando, hay muchos mensajes más que tenemos en esta mañana, este que viene del número que termina en 37, escuchemos.
2: Buenos días, señores de Radio Cómplice, por favor, llamado especial a la EMOV, la empresa de movilidad, por favor, aquí en el semáforo de la Avenida México y las Américas, el semáforo para los carros que van a salir de la Avenida México, como ustedes pueden apreciar en el video, dura segundos, pero para las Américas dura cerca de minuto y medio, dos minutos. Entonces, se forma un tráfico terrible aquí en la Avenida México. Por favor, que se dice la empresa de movilidad que calibre bien esos semáforos. Por favor, se les pide de manera especial. Gracias, muy amable, señores. Gracias, Jorge, se feliz día.
1: A usted, gracias por enviarnos ese material y el video también que está adjunto. Y por supuesto, lo vamos a enviar a la EMOV EP. Mientras tanto, continuamos. Acá tenemos otro audio, lo vamos a escuchar.
3: Buenos días, prestigiosa Radio Cómplices. Yo les escucho día a día.

0: las noticias en esta emisora. De lo que están hablando de las motos en Azogues, no es solo en Azogues, es en todas las provincias, en todo el país sería. Yo soy de Cuenca y aquí en Cuenca las motos hacen igual. Ellos no respetan los semáforos rojos, se van por las veredas. Entonces, y ese es el problema de los accidentes, no sé. Ellos cuando hacen el curso para sacar la licencia para conducir la moto, no sé si las escuelas de conducción les enseñen señales de tránsito. Ese es mi pedido a las autoridades que les controlen a las motos.
1: Bueno, muchas gracias por ese audio, así es. Como usted ha manifestado, así mismo es. Lamentablemente esto sucede en todas las ciudades del país. Pero hay una situación particular. En Azogues el tema es escandaloso. O sea, es ya generalizado el tema de los señores motociclistas que hacen de las suyas. O sea, el dato es ese, en realidad. Claro que sucede esto en varias ciudades del país. Lamentablemente así es. Pero en Azogues, ante la falta de operativos de control, entonces, la situación es ya escandalosa en realidad. Y qué pena que tengamos que decirlo, pero ojalá sirva para que las autoridades actúen. Mientras tanto, cuando son las 8:49, este mensaje que dice: buenos días, amigos de Cómplice, por favor que nos ayuden de urgencia con el camino destrozado en su totalidad. Aquí dice en la entrada de Racar Shopping, dice, camiones en la vía, lamentablemente en ese sector urinario, basurero. Autoridades, por favor, allí para las autoridades entonces de tránsito y de la EMAC también, por el tema de la basura.
2: También nos escriben del número 51, buenos días, en Azogues, por favor, perdón, este mensaje era el que dimos lectura hace unos instantes, estábamos confundidos con otro mensaje que queríamos dar lectura. Ya lo vamos a encontrar, se nos extravió el mensaje. Bueno, vamos a revisar otros mensajes.
1: Bueno, por acá cuando son las 8:50, acá nos dicen, buenos días, en la ciudad de Azogues, el tránsito vehicular en la avenida 16 de Abril, dice, de avenida no tiene nada ya que es una vía de doble carril, porque la avenida termina en el sector del semáforo, cerca del hospital, en el sector de la Coca-Cola. Bueno, allá hay un sector en Azogues que se lo conoce así. Dice, es una pequeña curva y allí se estacionan en ambos carriles e incluso tapan la vereda. Y es un peligro transitar por allí en horas de la mañana de 6 a 7 o de 7 a 7:30 de la mañana. Incluso por la tarde también, más hacia arriba de este sector, sector llamado de la Coca-Cola, hay una tienda, allí se expende licor y los carros se parquean en los dos lados de la calle. Este problema es jueves, viernes, sábado por la tarde y en la noche. Entonces, no hay quien nos ayude. SOS nos ponen finalmente en este mensaje que lo vamos a enviar. Podría ser a la gobernación de la provincia del Cañar. Podría ser. El doctor David Crespo es el gobernador de la provincia del Cañar. Vamos a enviar esto y ojalá pues se tome cartas en el asunto. También podríamos enviar el mensaje anterior de las motocicletas que había un comentario. Lo vamos a enviar al señor gobernador de la provincia del Cañar, a ver si de pronto se genera una respuesta.
2: Y tenemos ya el mensaje que estábamos buscando hace unos instantes. Buenos días, bendiciones para este nuevo día. Es necesario y urgente que el EMAC proceda con la atención a lo largo de la autopista Cuenca-Azogues, ya que la cantidad de basura que en la actualidad existe sobre la vía es alarmante. Nos vamos acostumbrando a ver desechos por todo lado y a convivir con ello como algo normal. Recordemos que la tasa de recolección no solo se paga en el centro de la ciudad, esa tasa la pagamos casi todos, por lo que el servicio lo deberíamos tener en todo lado y volver a ver a nuestra ciudad limpia. Con el pasar del tiempo vamos perdiendo la educación y el respeto a vivir en comunidad. La gente no colabora, saca la basura en los días que no corresponden, colocan sobre veredas, las dejan en terrenos baldíos y hasta las avientan por las ventanas de los vehículos.
1: Bueno, ahí tenemos otro reclamo entonces que lo vamos a trasladar, como no puede ser de otra manera, a las autoridades competentes. Y acá tenemos otro mensaje que dice: buenos días, con respecto a las motocicletas y sus desmanes, a criterio personal, se debe a la falta de control de la EMOF. Como experiencia personal, se caduca mi licencia y nunca pasé un solo control de la EMOF. Renuevo mi licencia ya hace 6 meses y ningún control aún. Ojo, que por mi trabajo paso recorriendo por toda la ciudad de Cuenca. Eso es lo que nos cuenta en este mensaje. Acá dice: buenos días, Radio Cómplice. Todos los días escucho quejas sobre los transportistas. Ayer en la mañana circulaba por la calle Presidente Córdoba. El semáforo que hay en esta calle y la intersección con la calle Hermano Miguel cambió a rojo. Me parece que, como es correcto, y veo pasar un bus a alta velocidad sin respetar ese semáforo. De no ser por la rápida actuación del señor que salía de la Hermano Miguel, hubiese causado un serio accidente. Le envío todos los datos de la unidad línea número 3. Nos envía la placa, el número de registro del bus. Espero que la Cámara de Transporte tome en cuenta esta situación. Es del número que termina en 81. Lo vamos a enviar ahora mismo.
2: Y nos piden este servicio social que demos lectura. El día de ayer se extravió la billetera de la persona que responde al nombre de Renata Gabriela Palacios Ortiz en el bus de la línea 7 en el trayecto de la Iglesia del Vergel hasta la Universidad de Cuenca en el campus central entre las 12:00 y 12:40. Tenía todos sus documentos personales. Si es que alguien encontró esta billetera con estos documentos de Renata Gabriela Palacios Ortiz, que por favor se contacten con nosotros a la estación radial para nosotros trasladar esa información a la oyente.
1: Bueno, no nos quedó tiempo para más. Hay más comentarios sobre los motociclistas. Bueno, esto ha generado muchas reacciones de nuestros amigos oyentes el día de hoy, como para que las autoridades de control de tránsito analicen el tema y se vengan los controles que son muy necesarios. Se nos quedan muchos mensajes. A propósito de los motociclistas, tenemos que decirles a ustedes lo siguiente. En la ciudad del Puyo, en el Puyo, realizábamos un viaje por el oriente ecuatoriano y nosotros cruzábamos la vía. Y venía un señor motociclista. No había semáforo, por cierto, en esa esquina. Y circulaba un señor motociclista y nosotros pretendíamos cruzar la vía. El señor motociclista estacionó e hizo la señal: sigan, por favor. Eso sucedió en la ciudad del Puyo, una gratísima experiencia de cómo sí hay buenos motociclistas que respetan a los transeúntes. Y eso debe ser replicado por los motociclistas en general. Gracias, amigos.
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Amigos, ¿qué tal? Bienvenidos. Ya estamos iniciando nuestro programa del día de hoy. A partir de ahora, ustedes y nosotros todo lo tenemos bajo control. Estamos iniciando con toda la energía positiva nuestro programa. 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Bienvenidos una vez más. Aquí estamos iniciando nuestro programa bajo control del día de hoy. Y en la primera hora, como cada mañana, los mejores recuerdos musicales. Y aquí viene esta canción con Joan Manuel Serrat, Cantares. Hermosa canción para motivarnos el día de hoy, aquí en Bajo Control, con la conducción de este su servidor, José Antonio Barreto. Bienvenido.

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Aquí estamos en nuestro programa Bajo Control del día de ayer. 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Y sigamos en esta mañana con los mejores recuerdos musicales en la primera hora de Bajo Control.

0: Amigos cómplices, son las 9:15. Breve pausa. Volveremos enseguida.
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0: Amigos cómplices, aquí junto a ustedes en esta mañana entregándoles este su programa Bajo Control. 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Y el reloj marca las 9:30 a.m.
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0: Bueno, queremos contarles a ustedes, haciendo un paréntesis, esta información. ¿Por qué fue detenido el alcalde de Esmeraldas, Vico Villacís? ¿Qué es lo que se sabe? El portal Primicias está informando que el alcalde de Esmeraldas, Vico Villacís Tenorio, del Movimiento Revolución Ciudadana, fue detenido la madrugada de este miércoles 3 de junio durante un operativo de la policía y la fiscalía. La detención del alcalde de Esmeraldas es parte de un operativo ejecutado en 4 provincias. En total, son 8 personas detenidas. ¿Y qué es lo que se ha informado por parte de las autoridades hasta el momento? Según la fiscalía, el alcalde de Esmeraldas es investigado por un presunto caso de lavado de activos. La investigación previa inició el 26 de noviembre de 2025 con base en un reporte de operaciones inusuales e injustificadas de la Unidad de Análisis Financiero UAFE. La autoridad fue detenida a las 3 de la madrugada de hoy miércoles en un hotel ubicado en el norte de Esmeraldas, en la zona Las Playas. El operativo se ejecutó en Esmeraldas, Santa Elena, Pichincha y Sucumbíos. La fiscalía realizó 18 allanamientos en total. Los agentes se dan a conocer que incautaron teléfonos móviles, computadoras, dinero en efectivo, vehículos, armas de fuego, documentos y más indicios relacionados al caso. El operativo en contra del alcalde de Esmeraldas, Vico Villacís, lo dio a conocer el ministro del Interior John Reinberg a través de su cuenta en la red social X. Este ministerio convocó a una rueda de prensa en el aeropuerto de Quito Mariscal Sucre para dar a conocer más detalles del caso, y se dice que la rueda de prensa se estaría realizando a las 10:30. Villacís es el tercer alcalde en funciones que ha sido detenido entre 2025 y 2026. José Alcides Arroyo Cabrera, primera autoridad de Pujilí, también fue detenido en el mes de agosto del año pasado por el caso Ornato Municipal, por el que fue llamado a juicio. Luego está Aquiles Álvarez, alcalde de Guayaquil, quien fue detenido el 10 de febrero por el caso Goleada. Además, enfrenta un proceso por presunto tráfico de combustibles denominado AAA y uno más por el retiro del grillete electrónico. Esta es la información que la hemos tomado del portal Primicias. Y ahora continuamos con la música. Los mejores recuerdos musicales están aquí en Bajo Control.

0: Amigos cómplices, todo lo tenemos bajo control en este día miércoles y mucha atención. 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Y aquí estamos junto a ustedes en Bajo Control. Son las 9:40.
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Amigos, es el momento de presentarles a ustedes el pensamiento del día de hoy. Y en cada momento de nuestras vidas es importante reflexionar sobre el acontecer diario. Y ahora que estamos en turbulencias políticas, vale la pena revisar lo que dijo Voltaire alguna vez. La política es el camino para que los hombres sin principios puedan dirigir a los hombres sin memoria.

hombres sin principios puedan dirigir a los hombres sin memoria. ¿Qué les parece esa frase? La política es el camino para que los hombres sin principios puedan dirigir a los hombres sin memoria. Amigos, este fue el pensamiento del día de hoy. Y aquí continuamos con los recuerdos de Bajo Control.

0: Amigos cómplices, son las 9:50. Breve pausa, volveremos con más, mucho más aquí en Bajo Control.
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2: Amigos, atención a las informaciones de última hora. Son las 10 de la mañana. Ajusticiamientos reabren el debate sobre justicia sobre mano propia en Ecuador. Tres casos de ajusticiamiento por parte de ciudadanos contra presuntos responsables de asesinatos y robos se registraron en los últimos días en Ecuador. Ocurrieron en Chordeleg, Palora y Tena. Ahora se suma también la situación presentada ayer en la ciudad de Azogues. Estos hechos reflejan la creciente desconfianza de la población en el sistema de justicia y en la capacidad del Estado para garantizar seguridad y sancionar a los delincuentes. Y así pues, en varias localidades del país se ha registrado este tipo de incidentes. Al respecto, ampliaremos al mediodía la información sobre todo lo ocurrido en la ciudad de Azogues el día de ayer, cuando en la parroquia San Miguel de Porotos prácticamente recibieron una tremenda paliza supuestos delincuentes que intentaban robar un taxi y que supuestamente estarían vinculados en robo de ganado. Los habitantes del sector, enardecidos, actuaron y la Policía Nacional tuvo que intervenir para evitar que continúe esta situación. Mientras tanto, ya en otros temas les damos a conocer a ustedes. Encuentran cadáveres en sacos en la vía Babahoyo-Juján. Temen que sean los 8 jóvenes desaparecidos. De la revista Vistazo, este dato la mañana de hoy, miércoles 6, de este miércoles 3 de junio, fueron encontrados en la vía Babahoyo-Juján varios cadáveres dentro de sacos de yute. Fotos y videos difundidos en redes sociales muestran una pila de cuerpos al ingreso de la provincia de Los Ríos. Sobre los cuerpos se apresaban varios panfletos con amenazas y advertencias. Todo aquel que le copie a los choneros, así va a quedar. Atentamente los lobos, rezaba el escrito. Las autoridades se están enfocando en identificar a las víctimas, pues se sospecha que se trataría de los 8 jóvenes del sector de la T en Daule que desaparecieron el pasado domingo 31 de mayo mientras viajaban a la ciudad de Milagro. Y por último, les damos a conocer que el presidente Daniel Noboa anuncia una nueva reducción de ministerios como parte de un plan de eficiencia del Estado. El primer mandatario anunció una nueva reducción de ministerios de 14 a 10 como parte de un plan de eficiencia. Además, indicó que podría haber despidos en esas carteras de Estado para dar oportunidades a los jóvenes. Así lo informó este miércoles 3 de junio en una entrevista con Radio Marejada, en la que habló sobre varios temas como seguridad, economía y obras para la provincia de Manabí, donde cumple agenda desde el pasado día martes. Estamos en un plan de eficiencia para que pueda haber mayores beneficios a los ciudadanos, aseguró el mandatario. Luego señaló que actualmente existen 14 ministerios, pero se reducirán a 10. Además, mencionó que las cabezas de estas carteras de Estado tendrán mayor responsabilidad.
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2: Amigos, Aquí estamos listos para presentarles el tema del día de hoy. Tú puedes y debes progresar. Piensa positivamente en tu potencial interno para que liberes tus fuerzas mentales que originan en ti acciones muy eficaces. Esto es importante. Piensa positivamente en tu potencial, decimos, en tu potencial interno, para que liberes tus fuerzas mentales que originan en ti acciones eficaces. Y recuerda, el pesimista presenta miles de razones para fracasar, y esta es la sin razón que lo frena en su progreso, porque dice, todo me sale mal, todo lo que pienso hacer me sale mal, todo lo que inicio no puedo terminar porque soy de mala suerte. Eliminemos eso de nuestra mente. Y por eso decimos que el pesimista presenta miles de razones para fracasar, y esta es la sin razón que lo frena en su progreso. Así es que no te dejes derrotar por la creencia de tu impotencia para prosperar. Visualízate alcanzando tus propósitos, puesto que tu imaginación, bien canalizada, te inclina a realizar lo que sueñas despierto. Imprime indeleblemente en tu mente una imagen triunfadora de ti mismo. Y recuerda esta frase: el pesimista presenta mil razones para fracasar, pero no tiene una excusa, desde luego, no tiene una excusa válida para ello. Amigos, les hemos entregado el tema del día de hoy.
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2: Bueno, y estamos iniciando en esta mañana la segunda hora del programa. 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Y ahora viene la música en Bajo Control en la segunda hora del programa.

0: el reloj marca las 10 de la mañana con 15 minutos. 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

0: Es la música maravillosa de todos los tiempos aquí en Bajo Control de cada mañana. Ya son las 10:26. ¿Cómo pasa el tiempo, amigos cómplices? Y aquí junto a ustedes compartiendo la mejor música de todos los tiempos y también las mejores recomendaciones para ustedes. ¿Y has pensado en la seguridad de tus ahorros? 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Bueno, continuamos. 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Y aquí seguimos en Bajo Control, ya son las 10:30 de la mañana.
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0: amigos. Y les damos a conocer a ustedes esta información. La Organización Mundial de la Salud alerta que contactos con enfermos de ébola no son rastreados. Bueno, esta es la información. La Organización Mundial de la Salud, OMS, informó que solo un 45% de los contactos con enfermos de ébola en el actual brote en la República Democrática del Congo han podido ser rastreados. Únicamente el 45%. Esta declaración provino del director general de la OMS durante una rueda de prensa este miércoles. El funcionario reconoció que el rastreo de contactos precisamente en la República del Congo no está donde debería estar. Esto se debe a la inseguridad en la región, que sufre conflictos armados y cuenta con miles de desplazados internos, lo que complica las labores de rastreo. La Organización Mundial de la Salud aspira a que este proceso alcance niveles de un 90%. El brote en República Democrática del Congo ha presentado 344 casos confirmados y 60 personas fallecidas. Y luego de haber compartido esta información con ustedes, continuamos aquí en Bajo Control, con la mejor música de todos los tiempos.
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0: Amigos cómplices, todo lo tenemos bajo control en esta mañana. 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Bueno, y mucha atención, queridos amigos cómplices. 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Amigos cómplices, el reloj marca las 11 de la mañana y es hora de presentarles importante información.
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0: Amigos, aquí las informaciones más destacadas generadas en las últimas horas. Lamentablemente se informa que un bus sobrecargado de pasajeros vuelve a ocasionar un accidente en la ciudad de Quito. Un joven cayó violentamente de un colectivo en movimiento y su brazo fue aplastado por el mismo vehículo. El accidente ocurrió en las calles Flavio Alfaro y Hernando Soto, al norte de la ciudad de Quito. Las imágenes de la tragedia se difundieron ayer martes 2 de junio por la Agencia Metropolitana de Tránsito, y en esta se observa cómo el pasajero cae a la calzada y su brazo derecho es arrollado por la llanta posterior del automotor. El hecho habría ocurrido el pasado miércoles 13 de mayo alrededor de las 7 de la mañana. La víctima fue socorrida por los moradores y movilizada hacia un hospital cercano. La AMT de Quito informó que el vehículo fue llevado a un centro de retención vehicular, pero que el conductor de la unidad huyó del sitio. Las investigaciones se realizan sobre este lamentable hecho. Bueno, y por acá les tenemos otra información que les damos a conocer. Y les damos esta noticia que viene en el portal Primicias. Consorcio Español-Argentino dará en arriendo 10 megavatios de generación a diésel a Ecuador, y esto para el estiaje del mes de octubre de 2026. Uno de los 5 contratos para el alquiler de generación termoeléctrica que la empresa pública SELEC lanzó en el mes de abril pasado logró finalmente ser adjudicado. Se trata del más pequeño de este grupo de contratación para el alquiler de 10 megavatios en la central de Huangopolo. SELEC lanzó los 5 procesos para alquiler de generación termoeléctrica en abril pasado. Después de varios intentos de adjudicar contratos grandes, la empresa pública decidió hacer contratos pequeños y enfocados en alquiler, no construcción, frente al riesgo que presenta un estiaje en los últimos meses de este año 2026. Más de un mes después del lanzamiento de ese bloque de contratos, el de Huangopolo es el primero que logra concretarse. Este 26 de mayo de 2026, la unidad de negocio Termopichincha logró adjudicarlo por 13.16 millones de dólares al consorcio Tenergy Group, integrado por 2 empresas extranjeras.
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0: Amigos cómplices, en esta mañana estamos arrancando la tercera hora de Bajo Control. Y aquí está la buena música. Grandes éxitos.

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1: Amigos, hoy vamos a recordar al gran Manolo Otero. Manuel Otero Aparicio, sus nombres completos. Nació en Madrid, España, el 25 de junio de 1942. Manolo Otero, conocido así artísticamente, falleció el 1 de junio de 2011. Tiene a su haber una gran cantidad de canciones de corte romántico. Entre ellas, la que vamos a escuchar a continuación, y una canción no precisamente romántica. Es una canción especial que tiene que ver con el arte de cantar. Precisamente la canción titula Cantando. Recordemos hoy a Manolo Otero.
2: De pequeño al estudiar, repasaba la lección, cantando. Y cuando me hice mayor, me olvidaba del dolor, cantando. Comprendí que era mejor vencer la preocupación, cantando. No encontraba comprensión y busqué la solución, cantando. La vida es más feliz así, cantando en vez de llorar. La primera vez que vi a una chica la seguí, cantando. Y cuando se me entregó, todo me salió mejor, cantando. Y hasta en esa situación, hice mejor el amor, cantando. Por eso no me extrañó que al decirme adiós se fue, encantada.

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0: Amigos cómplices, aquí estamos en la recta final de nuestro programa Bajo Control del día de hoy.
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0: Y aquí continuamos, estamos en Bajo Control con más música.

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2: Amigos cómplices, estamos en los minutos finales de Bajo Control. Son las 11 de la mañana con 50 minutos.

Amigos cómplices, aquí estamos en la parte final de nuestro programa Bajo Control del día de hoy. 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Amigos, ya estamos finalizando entonces nuestro programa Bajo Control del día de hoy. Un placer inmenso haber estado con ustedes. Ya viene la segunda emisión de Más Noticias a través de Cómplice FM. Y este fue su programa Bajo Control.

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4: Amigos, aquí estamos ya listos para presentarles a ustedes las informaciones más destacadas en este mediodía. Son las 12 horas con un minuto. De inmediato vamos a entregarles nuestro espacio informativo de este mediodía.
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4: Amigos, atención a los titulares de las informaciones más destacadas generadas en las últimas horas. Vamos a tener 10 ministerios. Ese es el anuncio del presidente Daniel Noboa. El presidente de Ecuador, Daniel Noboa, mencionó que tiene planes para reducir su gabinete de 14 a 10 ministerios y con la finalidad de optimizar la calidad del gasto público en el país, es lo que ha manifestado. Mientras tanto, el alcalde de Esmeraldas, Vico Villasís, sería parte de una red de lavado que movió cerca de 15 millones de dólares, según el ministro del Interior, John Reinberg, y por esta razón el alcalde de Esmeraldas fue detenido en un operativo policial en la madrugada de este miércoles 3 de junio. Amigos, el detalle de estas y otras informaciones les daremos a conocer a ustedes, y en el ámbito político también, audios y chats atribuidos a Inés Manzano la comprometerían en el caso Progen, según la cadena Ecuavisa. Estaremos ampliando también esta información. Bienvenidos, amigos.
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4: Vamos a entregarles ya el detalle de las informaciones. Marlene, buenas tardes.
5: Buenas tardes, José Antonio, amigos oyentes, muy buenas tardes.
4: Bueno, como les decíamos, hay una información que ha llamado la atención en las últimas horas, y es acerca de los audios y chats atribuidos a Inés Manzano que la comprometerían, según la cadena Ecuavisa, en el caso Progen. Pero antes de darles a conocer este dato informativo, queremos darles a conocer este dato. Y lo tomamos de diario El Telégrafo. El CAL califica pedido de juicio político contra Inés Manzano. Atención, el Consejo de Administración Legislativa CAL de la Asamblea Nacional dio paso al trámite de la solicitud de juicio político contra Inés Manzano. La propuesta fue presentada por legisladores de la Revolución Ciudadana y se relaciona con la contratación de la empresa Progen para proyectos de generación eléctrica. La decisión del CAL no implica una censura ni una destitución. Lo que hizo fue verificar que la solicitud cumpla con los requisitos legales para continuar su trámite legislativo. La petición fue presentada por los asambleístas Blasco Luna y Lenín Barreto, quienes sostienen que existe una presunta responsabilidad política de Inés Manzano en el manejo del control suscrito o en el manejo del contrato suscrito con la empresa Progem, como dice esta información del Telégrafo. ¿Y qué cuestiona el pedido del juicio político? Los legisladores interpelantes señalan presuntos incumplimientos de funciones relacionados con el contrato firmado para la instalación de generación eléctrica en Quevedo y El Salitral. La controversia surge tras observaciones realizadas por la Contraloría General del Estado al proyecto energético adjudicado a Progem, una empresa contratada para aportar generación térmica al sistema eléctrico nacional. Una vez calificada la solicitud, el expediente debe pasar a la Comisión de Fiscalización de la Asamblea Nacional. Allí se desarrollará la etapa de sustanciación del juicio político. En esta fase se receptarán pruebas de ambas partes, comparecerán funcionarios y exfuncionarios, se elaborará un informe recomendando o no continuar con el proceso. Posteriormente, el informe llegará al Pleno de la Asamblea Nacional para una decisión definitiva. ¿Pero qué le puede pasar a Inés Manzano si prospera este proceso? Si el juicio político avanza hasta el Pleno, los legisladores deberán votar sobre una posible censura política. La exfuncionaria tendrá derecho a presentar pruebas y ejercer su defensa durante todo el procedimiento, dice la nota de diario El Telégrafo. Y a propósito de este tipo de temas que tienen que ver con Inés Manzano, exministra del Ambiente y Energía, un audio de Inés Manzano revela la coordinación con la asambleísta Diana Jácome para evitar, supuestamente, el primer intento de juicio político. Habrían acordado que comparecencias de funcionarios sobre Progem y ATM sean escuetas. Adicionalmente, un chat entre la ministra Manzano y el CEO de Progem muestra la negociación de la adenda del contrato, como lo cuenta la cadena Ecoavisa, y les tenemos este audio.
2: Una grabación ha sido entregada a Fiscalía y no está en el expediente del caso Progem. Es de julio de 2025, donde supuestamente la ministra Inés Manzano, en el contexto del primer pedido de juicio político por los casos Progem y Austral, evade el control legislativo. Se lo contaba a Fabián Calero, a quien le explicaba cómo iba a ser la movida para evitar el juicio y las preguntas difíciles. Cita lo que la asambleísta Diana Jácome de la Comisión de Transparencia le dijo.
6: A ver, lo que me explicó la asambleísta Jácome es que había que hacer esta movida de llamar a las comparecencias porque otra, donde está la mayoría de los de Revolución Ciudadana, también lo estaban pidiendo. Y ella lo que hizo fue coger la competencia y decir, prefiero llamarlo yo. Entonces es por eso, así que tendría que ir y no sé qué, o sea, las preguntas ya se imaginan lo que va a hacer, tiene que ser más escueto, o sea, hablar, decir, ¿no?, que todo se llevó a cabo, que tiene el tema no sé si hay una, mejor dígame qué es lo que puede decir que sea, que no vaya a ahondar más en el problema.
2: Y eso se cumplió desde la primera comparecencia. Los ministros Duque y Manzano nunca asistieron. Fue Calero como viceministro a responder lo que hizo como gerente de SELEC. Hubo impases y nunca respuestas a los contactos con Progem. Un informe sin responsabilidades políticas salió de todo esto. Hace dos semanas la asambleísta Jácome repitió el discurso en Contacto Directo.
7: Nosotros cumplimos. Llevamos cerca de 6 meses en el tratamiento del proyecto. Comparecencias, información de los diferentes protagonistas de esta lamentable historia, que sí, genera, pues, sin duda alguna molestia.
2: Fiscalía no ha incorporado, según los técnicos a los que se les ha formulado cargos, chats de la ministra Manzano con John Meining, CEO de Progem, como este, donde ella le condiciona la entrega de 6 generadores que nunca llegaron para Salitral. a cambio de la firma del adendum del contrato. Le dice:
8: haciendo un adendum del contrato real con este plan maravilloso, y yo traeré las unidades. Creo que son 6 unidades las que puedo traer en avión.
2: Meining contesta:
9: si es así como te gustaría hacerlo, ninguna de las 29 unidades, que incluyen las 6, se pueden poner en línea antes de Navidad. A lo que me refiero son 2 planes separados que pueden estar listos para Navidad. Uno de ellos sería fletar en un cargamento distinto de equipos listos para funcionar, y el otro es enviar técnicos a Ecuador para conseguir algunas unidades existentes que SELEC y ERSA ya tienen operativas, de alrededor de 40 a 50 megavatios. Por favor, hable con Fabián sobre estos 2 planes que estamos ofreciendo como ayuda.
2: De confirmarse la autenticidad de estas comunicaciones, serían evidencia de que los contratos eran negociados al más alto nivel. Hay más conversaciones de altos funcionarios que Fiscalía los tiene, que no se sabe si los va a considerar para que Progen y ATM, 2 casos de millonarios egresos, se aclaren. Televistazo escribió a Inés Manzano y a la asambleísta Diana Jácome para ratificar estas conversaciones, sin obtener respuestas hasta el cierre de este informe.
4: He ahí este informe, este audio que lo hemos tomado de la cadena Ecuavisa. Esta grabación ha sido entregada a la Fiscalía y no consta en el expediente del caso Progen. Es del mes de julio de 2025, donde supuestamente la ministra Inés Manzano, en el contexto del primer pedido del juicio político por los casos Progen y Austral, evade el control legislativo. Se lo contaba a Fabián Calero, a quien le explicaba cómo iba a ser la movida para evitar el juicio y las preguntas difíciles. Cita lo que la asambleísta Diana Jácome de la Comisión de Transparencia le dijo, y ustedes acaban de escuchar. Este dato lo hemos tomado de la cadena Ecuavisa. ¿Y qué dice Roberto Luque sobre Progen? Roberto Luque dice que Progen es una empresa corrupta que estafó a todos los ecuatorianos. Eso es lo que dice. De acuerdo a Vistazo, que está publicando hoy este dato, el ministro de Infraestructura y Transporte, Roberto Luque, catalogó a la empresa Progen como corrupta y estafadora, tras conocerse el desfalco al Estado ecuatoriano de 104 millones de dólares, según la investigación que lleva a cabo la Fiscalía. La mañana de este miércoles 3 de junio, el funcionario rompió el silencio en entrevista con el medio digital Primera Plana y aseguró había evitado pronunciarse sobre el escandaloso caso de peculado porque la investigación del Ministerio Público era reservada. Pero ahora, como ya es pública e incluso se han formulado cargos, decidió responder a los cuestionamientos que existen alrededor de él, ya que fungió como ministro de Energía en la época que se declaró la emergencia eléctrica, que derivó en los irregulares contratos entre Corporación Eléctrica del Ecuador, SELEC EP, y la compañía estadounidense. Progen es una empresa corrupta que estafó a todos los ecuatorianos. Para perfeccionar su estafa, tuvo que corromper a funcionarios. Si estos funcionarios fueron de bajo, medio o alto nivel, eso no debería importarle a ningún ecuatoriano. Lo que queremos saber es quiénes fueron, subrayó Roberto Luque. El ministro también recordó que el gobierno de Daniel Noboa puso denuncias en Ecuador y Estados Unidos, las cuales ya están dando resultados, como la investigación del caso Apagón. Mientras que en el país norteamericano, la ruta del dinero va a ser pública, a pesar de que la empresa estafadora pretendía mantenerla en secreto, apuntó el funcionario. Detalló que hay 5 compañías más implicadas en el caso, entre las cuales destacó una en la que Progen compró los motores viejos, otra donde mandaron a pintar y una tercera donde se ejecutó el ensamblaje. ellos ya están siendo vinculados a la investigación en Estados Unidos, informó Roberto Luque. ¿Pero cuál fue su rol como ministro de Energía? Se preguntan, nos preguntamos todos. Luque explicó que lideró esa cartera de Estado desde el 16 de abril al 2 de julio. Lo primero que hizo es un acuerdo ministerial en el que se declara la emergencia eléctrica y que SELEC tiene que hacer las contrataciones. Recalcó que el ministerio es como un director técnico que emite el plan de acción o la estrategia, pero las empresas públicas efectúan la política pública. En ese sentido, manifestó que era necesario viajar a Estados Unidos para levantar información, pero esa visita a las instalaciones de Progen en Florida no determinó la elección de la empresa como proveedora, dice. Hasta el 2 de julio había un plan de acción que tenía que ejecutarse, el cual determinaba la contratación de 100 megas en Salitral, 50 en Quevedo, 25 en Santa Elena y alrededor de 60 en Esmeraldas, especificó el funcionario, pero subrayó que los procesos contractuales vinieron luego cuando él ya no estaba al frente de la cartera de Estado. También comentó que la Fiscalía lo ha investigado desde agosto de 2025 absolutamente todo. La entidad ha pedido información sobre Roberto Luque a la UAFE, SRI, Contraloría, Registro de la Propiedad, Correos, Cuentas y Teléfonos, entre otros datos. Pero, después de 8 meses de investigación previa, no se han encontrado indicios contra él y por eso no forma parte de la formulación de cargos. Y en el caso Apagón, el Ministerio Público procesó a 21 personas por los contratos irregulares con Progen. Entre los principales implicados aparece el exministro de Energía Antonio González y el ex viceministro Fabián Calero, quienes son acusados como autores directos. Actualmente ellos, junto a otras 17 personas, tienen prisión preventiva, dice la nota de Vistazo.
5: Las 12:16 y vamos a tener 10 ministerios, anunciado el presidente de Ecuador, Daniel Noboa. Mencionó que tiene planes para reducir su gabinete de 14 a 10 ministerios con la finalidad de optimizar la calidad del gasto público en el país. Durante una entrevista radial en Manabí este 3 de junio, el presidente de Ecuador anunció que habrán cambios en el tamaño del Ejecutivo. Vamos a tener 10 ministerios, dijo el mandatario. Según Noboa, estos cambios se realizan como parte de un plan de eficiencia y para darle más responsabilidad a las cabezas de los ministerios, que tal como anticipó pasarán de 14 a solo 10. Aunque en su entrevista el presidente no indicó cuándo se realizarán estas reducciones de los ministerios, ni tampoco habló de despidos puntuales de funcionarios, pero sí mencionó que una de las razones de la medida era optimizar la calidad del gasto público y que el ciudadano lo siente. Tiene que haber un recambio, no depuración, pero de repente hay un funcionario que está haciendo las cosas mal y se contrata a un joven que esté buscando trabajo, que tenga las ganas de trabajar y no de molestar, dijo Daniel Noboa. El anuncio del presidente llega en medio de las precandidaturas para las elecciones seccionales de noviembre del 2026 y en las que el partido del gobierno, el movimiento ADN, ha perfilado como posibles candidatos a varios de sus actuales ministros. Precisamente en su entrevista con esta radio manabita, Noboa ratificó que ADN no irá en alianzas con ningún partido a las seccionales de noviembre. Creemos en la creación de figuras propias porque el proyecto político lleva 2 años y tiene que tener a sus propios candidatos. Ganen o pierdan, tienen que ser personas del movimiento, añadió Noboa.
4: Bueno, vamos a ver qué sucede con esto de los 10 ministerios que anuncia en lugar de 14 que actualmente funcionan. ¿Cuál va a ser el mecanismo? ¿Reducción del Estado? ¿Despido de funcionarios? ¿Una nueva ola de despidos? ¿Qué es lo que va a suceder? Mientras tanto, como ya hemos informado también en titulares, Vico Villacís, alcalde de Esmeraldas, fue detenido. El portal Primicias está actualizando esta información y dice que el alcalde de Esmeraldas, Vico Villasís Tenorio, del Movimiento Revolución Ciudadana, ha sido detenido la madrugada de este miércoles 3 de junio, ya queremos estar en agosto. Durante un operativo de la policía y la fiscalía fue detenido el funcionario. La detención del alcalde de Esmeraldas es parte de un operativo ejecutado en 4 provincias. En total son 8 personas detenidas. Esto es lo que han informado las autoridades hasta el momento. Según la fiscalía, el alcalde de Esmeraldas es investigado por un presunto caso de lavado de activos. La investigación previa inició el 26 de noviembre de 2025 con base en un reporte de operaciones inusuales e injustificadas de la Unidad de Análisis Financiero UAFE. La autoridad fue detenida a las 3 de la madrugada de este miércoles en un hotel ubicado en el norte de Esmeraldas, en la zona Las Playas. El operativo se ejecutó en Esmeraldas, Santa Elena, Pichincha y Sucumbíos. La fiscalía realizó 18 allanamientos en total. Los agentes incautaron teléfonos móviles, computadoras, dinero en efectivo, vehículos, armas de fuego, documentos y más indicios relacionados al caso. El operativo en contra del alcalde de Esmeraldas, Vico Villasís, lo dio a conocer el ministro del Interior, John Reinberg, a través de su cuenta en la red social X, y, posteriormente, dio declaraciones en el aeropuerto de Quito, hasta donde fue trasladada la autoridad. Según el ministro, se investiga una presunta red de lavado de activos que habría movido alrededor de 15 millones de dólares y supuestamente operaba a través de empresas vinculadas al alcalde de Esmeraldas. John Reinberg sostiene que la red habría intentado ocultar ese dinero mediante empresas relacionadas, transferencias a terceros y operaciones financieras complejas, lo ha detallado el ministro John Reinberg, según primicias que tiene también este video.
10: Pues es el beneficiario, es quien hizo transferencias a las personas que participaron en las unidades judiciales, en los jueces, se benefició por montos superiores, esto supera los 15 millones de dólares, se encontraron en las cuentas más de 1.400.000 dólares y las transferencias que le acabo de comentar a las diferentes personas que participaron.
4: Del portal Primicias estamos tomando este dato. Villasís es el tercer alcalde en funciones que ha sido detenido entre 2025 y 2026. José Alcides Arroyo Cabrera, primera autoridad de Pujilí, fue detenido en agosto del año pasado por el caso Ornato Municipal, por el que fue llamado a juicio. Luego está Aquiles Álvarez, alcalde de Guayaquil, quien fue detenido el 10 de febrero por el caso Goleada. Además, enfrenta un proceso por presunto tráfico de influencias, o mejor dicho, tráfico de combustibles, denominado AAA, y uno más por el retiro de grillete. Entonces, esta es la, y especificando este párrafo del portal Primicias, Aquiles Álvarez, alcalde de Guayaquil, quien fue detenido el 10 de febrero por el caso Goleada, además enfrenta un proceso por presunto tráfico de combustibles, denominado AAA, y uno más por el grillete del retiro, pues del grillete. Y hacíamos esta corrección por el término justamente combustibles, es por presunto tráfico de combustibles. 12:23.
5: Más noticias y Consejo de la Judicatura investiga servidores judiciales tras video difundido en redes sociales. El Consejo de la Judicatura inició una investigación disciplinaria para esclarecer presuntas conductas inapropiadas cometidas por servidores judiciales en una dependencia del Guayas, tras la difusión de un video en redes sociales. El Consejo de la Judicatura informó que inició una investigación disciplinaria para esclarecer los hechos relacionados con presuntas conductas inapropiadas cometidas por servidores judiciales en una sala de audiencia de una unidad judicial del Guayas. La decisión decisión se adoptó luego de la difusión de un video en redes sociales en el que se observarían actividades inadecuadas dentro de una dependencia judicial. Según el comunicado institucional, el proceso busca determinar responsabilidades y establecer las sanciones respectivas de acuerdo con los resultados de la investigación. La entidad señaló que mantiene su compromiso con la transparencia, la ética pública y la correcta prestación del servicio de justicia, por lo que adoptará las medidas que correspondan conforme avance el procedimiento disciplinario. Además, el Consejo de la Judicatura rechazó cualquier conducta de funcionarios que pueda comprometer el adecuado ejercicio del servicio judicial, el uso correcto de los espacios de trabajo y la imagen institucional.
4: Bueno, estos datos merecen investigación. Está bien la fiesta, está bien la farra, pero en los momentos y lugares adecuados. Y esta fiesta a la que se hace referencia es en las instalaciones, supuestamente, del Consejo de la Judicatura y que será investigada. Y los videos, este video pues se ha viralizado. Ahí se ven unos pasteles, se ven a gente bailando, pues disfrutando, ¿no? Ahí está parte de la música, del bullicio, en este video que ahora mismo lo estamos captando. Bueno, ahí están. Estos videos se han viralizado en realidad a propósito de esta nota y los medios a nivel nacional ya están dando cuenta que esta fiesta realizada en las instalaciones supuestamente del Consejo de la Judicatura será investigada. Las 12:26, 12:26. Mientras tanto, les tenemos esta información. Hallan 8 cadáveres ensacados en Babahoyo y crece la incertidumbre por jóvenes desaparecidos. La cadena Ecuavisa está informando que la mañana de este miércoles 3 de junio fueron hallados 8 cuerpos dentro de sacos en una zona rural de Babahoyo, provincia de Los Ríos. El hallazgo se produjo a un costado de la vía Juján-Babahoyo, en uno de los accesos a la provincia. Tras el macabro hallazgo, autoridades y familiares de los 8 jóvenes oriundos del sector La T de Daule, en Guayas, que permanecen desaparecidos desde el pasado 31 de mayo, se trasladan al lugar para verificar si los cuerpos corresponden a sus seres queridos. Los cuerpos fueron encontrados apilados uno sobre otro y junto a ellos se halló un cartel con un mensaje escrito que se atribuye a bandas criminales. La policía trasladó los cadáveres hasta la morgue de Babahoyo, donde se realizan las pericias para identificar a las víctimas. Hasta la morgue se trasladaron familiares y allegados de los desaparecidos. Alrededor de las 10 de la mañana, familiares de los desaparecidos denunciaron que los cuerpos hallados serían trasladados a Milagro debido a que la morgue de Babahoyo no contaba con médicos forenses para realizar las pericias correspondientes. Como alternativa, las autoridades también analizaban movilizar a un especialista desde la morgue de Quevedo. En los exteriores de la morgue permanecían decenas de personas a la espera de información oficial. Muchos de los familiares buscaban acceder al menos a una fotografía que les permitiera confirmar o descartar que las víctimas fueron sus seres queridos. Pese a la incertidumbre y la angustia, los allegados de los 8 jóvenes desaparecidos mantenían la esperanza de que los cuerpos encontrados no correspondieran a ellos. Los 8 jóvenes desaparecidos entre 15 y 31 años de edad salieron el pasado domingo 31 de mayo desde el sector de la T de Daule con destino a Milagro, provincia del Guayas, para realizar, decían, un trámite relacionado con una motocicleta. Según sus familiares, el grupo se movilizaba en 4 motocicletas y la última comunicación ocurrió alrededor de las 18 horas de ese día, cuando uno de ellos envió un mensaje de texto indicando que regresaban a casa Desde entonces, no se volvió a conocer su paradero.
5: Continuamos con más noticias y ex juez anticorrupción procesada por presunto enriquecimiento ilícito dejará la cárcel. Esto se relaciona con el caso Fachada. La ex jueza Gabriela L., procesada por presunto enriquecimiento ilícito, dejará la cárcel tras recibir medida sustitutiva, según lo informa Primicias. Este último martes, un tribunal de revisión de medidas cautelares decidió revocar la orden de prisión preventiva de Gabriela Cosete LT, ex jueza anticorrupción que se encontraba detenida y es procesada por presunto enriquecimiento ilícito en el caso Fachada. La Fiscalía General del Estado informó que esta decisión judicial se dio pese al pedido fundamentado de la institución por mantenerle privada de la libertad. En lugar de esta medida, el tribunal ha dispuesto que la procesada deba cumplir con la prohibición de salida del país y presentaciones periódicas mientras avanza su proceso legal. Este proceso se deriva de las investigaciones del caso Fachada, que surgió en enero de 2025 tras revelarse una presunta red de corrupción estructural en las Cortes. El entramado delictivo señala que varios jueces habrían recibido dinero para liberar a familiares de los cabecillas pertenecientes al grupo narcoguerrillero colombiano Comandos de la Frontera. Frente a la gravedad de estos indicios, el Pleno del Consejo de la Judicatura suspendió de sus funciones a la ex magistrada y a otros dos jueces el 11 de junio del 2025, alegando que comprometieron la imparcialidad de la función judicial. La ex funcionaria del sistema judicial se encuentra procesada por presunto enriquecimiento ilícito. Según informes conjuntos elaborados por la UAFE, el SRI y la policía, la procesada aumentó su patrimonio en $83,853 de manera injustificada entre 2022 y 2025, tiempo en el que adquirió diversos vehículos e inmuebles.
4: Amigos, y aquí continuamos con más informaciones. Son las 12 horas con 31 minutos. Y ahora vamos a hacer una pausa. Volveremos enseguida.
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2: Amigos, continuamos con las informaciones. 12:34. Y lo que está preocupando en los últimos días es el tema del ajusticiamiento a presuntos delincuentes en varias localidades del país. Y la última en la ciudad de Azogues, en la parroquia San Miguel, en el sector de Guarangos Grande. 3 presuntos antisociales fueron retenidos por moradores del sector Guarangos Grande de San Miguel de Porotos, Cantón Azogues, tras ser sorprendidos presuntamente cometiendo robo de ovejas, según información preliminar. Otros 2 habrían logrado escapar. Los sujetos fueron amarrados y golpeados por los ciudadanos hasta que personal de la Policía Nacional intervino para liberarlos y evitar que la situación terminara en un linchamiento. Tremenda paliza la que recibieron los presuntos delincuentes, y ya son varios, en una semana apenas, varios casos. No olvidemos lo que sucedió en Palora y en otras localidades. Fueron incinerados 2 presuntos antisociales. Entonces esto ya realmente llama la atención. En Chordelec también. En Chordelec también se dio otra situación similar. Fallecieron también 2 presuntos delincuentes que intentaron robar en una joyería. Decíamos en la mañana, el día de hoy, en un comentario, que lamentablemente los ciudadanos, ante la situación que se presenta hoy en día con delincuentes que entran y salen de las cárceles con medidas cautelares, entonces esto está provocando la indignación, pero no justifica la violencia. Definitivamente que no. Para eso están los órganos de justicia, que sí deben acelerar los procesos para evitar precisamente la indignación de la ciudadanía. No está bien. La violencia genera violencia, en realidad. Y obviamente el linchamiento no está estipulado de ninguna manera. Al contrario, es penado este acto de ajusticiamiento o linchamiento a presuntos delincuentes. Ellos deben ser sometidos a los órganos de justicia, y los jueces son los encargados de impartir justicia. Y no todos, pero hay algunos que lamentablemente han dejado muchas dudas en torno a las medidas cautelares a ciudadanos que han sido aprehendidos o detenidos una y otra vez. La policía hace su trabajo. Se han quejado las autoridades policiales. El mismo ministro del Interior en su momento, el actual ministro, se han quejado de aquello, de que la policía, el ejército inclusive, claro, en labor de ayuda o apoyo a la Policía Nacional, luego de sendos operativos, supuestos delincuentes son detenidos por la policía y a las pocas horas o pocos días salen nuevamente a las calles. Y eso está generando la ira de la ciudadanía. Las 12:37.
3: Y estos son los 2 detenidos por presunta venta de droga en Cuenca, según lo informa Diario El Mercurio. 2 personas están detenidas y son investigadas por el presunto delito de venta de droga en Cuenca. Desde la Policía Nacional se informó que los 2 sujetos fueron detenidos en el sector de Machángara, al norte de la ciudad. Los 2 ciudadanos fueron identificados como José B.C.P., de 37 años, quien no registra antecedentes. Gustavo J.R.R., de 40 años, tampoco tampoco registra antecedentes. Entre los indicios hallados para proceder con su detención constan los siguientes: 10.050 dosis de pasta base de cocaína, 1.000 dosis de clorhidrato de cocaína, 3 terminales móviles, 1 vehículo retenido, 2 ciudadanos aprehendidos. Con estos elementos, ambos fueron aprehendidos para ser indagados por presunto tráfico de drogas, según lo informa El Mercurio.
2: Amigos, son las 12:38 y les damos a conocer que José María Egas, vocero del Observatorio Ciudadano de la Salud de la SUAY, informó que se presentó un oficio ante la Defensoría del Pueblo para solicitar que, en el ejercicio de sus atribuciones, requiera información a las autoridades del Instituto Ecuatoriano de Seguridad Social, IES, sobre el funcionamiento de los servicios de atención de primer y segundo nivel de la institución. Escuchemos lo que dijo hoy en rueda de prensa el doctor José María Egas.
4: Es que nosotros, el momento que asumimos el rectorado...
2: A ver, vamos a corregir nada más este audio que lo teníamos por acá. Tenemos que hacer algún ajuste por algo inesperado que se presentó por acá. Vamos a escuchar entonces al doctor José María Egas con este accionar justamente... y que tiene que ver con el Instituto Ecuatoriano de Seguridad Social. Han acudido a la Defensoría del Pueblo para solicitar que se requiera información a las autoridades del IES sobre el funcionamiento de los servicios de atención de primer y segundo nivel. Esto es lo que dijo José María Egas.
5: Les hemos invitado porque creo que hemos dado un paso fundamental esta semana. Este día lunes hemos presentado a la Defensoría del Pueblo un oficio solicitándole a la defensora que, según sus atribuciones y lo que le compete a la ley, pida informes a los directivos del IES, no solo a nivel local, sino a nivel nacional, sobre realmente el funcionamiento del primero y del segundo nivel de atención del IES. A ustedes les consta, vamos más de 2 años en donde hemos estado insistiendo, hemos mandado oficios a todos los niveles, incluso a través de la gobernación. Hemos tenido muy poca respuesta, lo cual nos parece que no es un punto adecuado. Y a pesar de los cambios periódicos de meses de las autoridades, tampoco tenemos respuestas a un observatorio que lo único que pretende es observar y aportar en la búsqueda de soluciones. Hemos pedido información porque, a pesar de que está en vigencia una resolución del Consejo Directivo desde el año 2016 y promulgado en el Registro Oficial el año 2017, en donde se establece que la planificación estratégica de las unidades médicas en el territorio sea una obligación. Y no quiero quedarme solo en el 2016. Antes, sin resoluciones, igual vemos que aquí en la provincia, para no hablar solo de Cuenca, tenemos el antiguo dispensario central frente a la alcaldía, que es supuestamente presta servicios de segundo nivel. No tiene ningún otro soporte, a pesar de que el edificio mismo, que es patrimonial, solo puede recibir manos de gato, adecuaciones pequeñas o equipamiento, pero que para los pacientes, que son las personas que asisten, cada vez es más difícil tener que subir 3 pisos, 2 pisos, es inadecuado. Hubo una solicitud del director de dicho centro, en el cual se pedía hace más de 1 año y medio el que se adquiera el antiguo edificio de correos. Ni siquiera se le permitió exponer esa propuesta al director general y peor al consejo directivo. Luego, ustedes saben, el municipio compró ese local y entiendo que está adecuaciones, cosa que tiene la plena libertad de hacerlo. Ojalá sirva para Cuenca y la ciudadanía. Sin embargo, seguimos solamente con ese local de segundo nivel. En primer nivel, tenemos el centro materno, que fue creado igual en el 2016, para que atienda primer nivel, y tiene también una sala de atención obstétrica para partos sin riesgo o para operaciones también de menor complejidad. Desgraciadamente, hasta la fecha, y no sé si los últimos días habrán solucionado, pero de lo que sabemos no, el terreno es de propiedad del seguro de pensiones y no ha habido la prolijidad de trasladarlo con las medidas jurídicas que sean necesarias al seguro de salud. ¿Qué ha significado eso? Que a pesar, porque nos consta, tenemos documentos, de múltiples pedidos de directores que han pasado, o incluso de nuestra insistencia, no se ha dado el financiamiento para mejorar esa unidad y, desgraciadamente, al no ser uno propietario, no puede invertir en algo que no es suyo. El día de hoy les hemos invitado porque creo que hemos dado un paso fundamental esta semana.
2: Ustedes acaban de escuchar lo que manifiesta entonces

el doctor José María Egas, vocero del Observatorio Ciudadano de la Salud de la SUAY, informando que se ha presentado ya la comunicación a la Defensoría del Pueblo para solicitar que esta entidad requiere información a las autoridades del IES sobre el funcionamiento de los servicios de atención de primer y segundo nivel de la institución. ¿Quieren información? Hay algunos reparos en este sentido. Son las 12:44. Mientras tanto, el director del Consejo de Seguridad Ciudadana, doctor Javier Barrera, informó que se adquirió

0: se adquirieron 401 cámaras de videovigilancia que serán instaladas en distintos sectores de la ciudad. Según explicó el funcionario, esta incorporación permitirá reemplazar los equipos que actualmente se encuentran fuera de servicio.
1: Últimamente se ha dado una adquisición de 401 cámaras. Estas cámaras están instaladas ya en 90% en diferentes puntos de la ciudad. Incluyen puntos de videovigilancia con postería, con una cámara PTZ, 360 grados, dos fijas y un botón de auxilio y un equipo de perifoneo. En los exteriores de los campos universitarios se ha colocado una cámara de mayor capacidad y en los puntos de calor lo propio, una cámara adicionalmente a la PTZ, una panorámica de 180 grados y asimismo con los botones de auxilio. Es una adquisición que le permitirá a Cuenca, primero, tener un reemplazo de las cámaras que han cumplido su tiempo de vida útil y, segundo, ampliar la cobertura de videovigilancia. Estos puntos están principalmente instalados en los sitios donde los mapas de calor nos identifican que hay mayor conflictividad, violencia y criminalidad. Adicionalmente, está ejecutándose ya otro proceso de la instalación de 71 cámaras ANPR que serán ubicadas en los ingresos y salidas de la ciudad, cámaras lectoras de placa que precisamente nos permitirán generar estos circuitos adecuados de videovigilancia. Este proceso está ya entregado el anticipo y el contratista está corriendo el plazo. Otro proceso está cargado en el portal de compras públicas, esperamos adjudicarlo los primeros días del mes de julio, 220 cámaras adicionales, principalmente para el centro histórico y sitios turísticos. Con esto lo que buscamos es generar circuitos de videovigilancia y que quienes vivan en Cuenca o visiten en Cuenca sepan que van a estar vigilados a través de cámaras de última tecnología.
2: ¿Cuál es el proceso que tienen que realizar los vecinos de algún sector en específico para que se instalen cámaras de videovigilancia por temas de seguridad que ellos interpretan que en sus sectores justamente se presentan estas inseguridades?
1: En esta primera fase lo que buscamos nosotros es cubrir la deficiencia en videovigilancia que tiene Cuenca, ingresos, salidas, puntos de calor, zonas de mayor conflicto, y vendrá una segunda etapa, probablemente la ejecutaremos a finales de este año, a inicios del año 2027, donde iremos parroquia por parroquia cubriendo con sistemas de videovigilancia. Sin embargo, este año también se cubrirán 28 puntos priorizados en las asambleas parroquiales. Sí hemos considerado la petición de los barrios priorizadas a través de asambleas parroquiales.
0: Bueno, ahí lo que informa el director del Consejo de Seguridad Ciudadana de Cuenca. Y antes de la pausa, contarles un detenido por agredir a un agente de la EMOV en Cuenca. Un ciudadano fue detenido la madrugada de este miércoles 3 de junio en la ciudad de Cuenca por el presunto delito de ataque y resistencia luego de protagonizar un incidente durante un operativo de control de tránsito. El hecho se registró cerca de las 0 horas con 45 minutos en la intersección de las avenidas Gil Ramírez Dávalos y Sebastián de Benalcázar en el sector de la terminal terrestre. Personal de la Policía Nacional acudió al lugar tras una alerta dada por el EQ911. Según un parte policial, agentes de la EMOV realizaban controles rutinarios cuando detuvieron la marcha de un vehículo Chevrolet Jet para practicar una prueba de alcoholemia al conductor. En ese momento, el acompañante, identificado como Nelson B., descendió del automotor y habría reaccionado de manera agresiva contra uno de los agentes de tránsito. De acuerdo con el reporte, agredió al inspector de tránsito y causó daños en su chompa institucional. Durante el altercado también cayó al suelo un equipo de alcotest utilizado en los controles. Y ahora este ciudadano está siendo sometido a la justicia. Hacemos una pausa.
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6: 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Amigos, continuamos con las informaciones más destacadas. En los primeros minutos de nuestro informativo del día de hoy, en la segunda emisión, les contábamos acerca de los supuestos chats y audios que se atribuyen a la exministra Inés Manzano. Y decía el titular de la cadena Ecuavisa, audios y chats atribuidos a Inés Manzano la comprometerían en caso ProGem. Y sobre esto ya lo informábamos. Pero ¿qué sucede? La cadena Ecuavisa acaba de actualizar esta información y dice: Diana Jácome se defiende tras difusión de audio sobre presunto blindaje a Inés Manzano. Esto lo han publicado al mediodía la cadena Ecuavisa. La asambleísta de ADN y presidenta de la Comisión de Transparencia de la Asamblea Nacional, Diana Jácome, rechazó este miércoles 3 de junio cualquier vinculación con una supuesta estrategia para favorecer a la exministra de Ambiente y Energía, Inés Manzano, durante el primer proceso de juicio político impulsado en su contra por los cuestionados contratos energéticos firmados en medio de la crisis eléctrica. Las declaraciones de Jácome surgieron en respuesta a un reportaje de la cadena Ecuavisa que difundió una grabación atribuida a Inés Manzano. En el audio, fechado en julio de 2025 y enviado al entonces gerente de SELEC, Fabián Carero, uno de los procesados en el caso Apagón, la exfuncionaria supuestamente habla sobre una presunta planificación para evitar procesos de fiscalización relacionados con esos contratos. Visiblemente molesta, Diana Jácome cuestionó que se pretenda involucrarla en ese supuesto esquema. ¿Dónde tienen un mensaje de texto de Diana Jácome donde se establezca una coordinación o se revele una participación mía en tratar de encubrir o hacer algo incorrecto? Preguntó. Jácome insistió en que el contenido de la grabación no la menciona ni le atribuye responsabilidad alguna. El audio alude a una responsabilidad que a mí no me corresponde. Aquí no se revela ninguna participación de Diana Jácome. Aquí no se revela nada, enfatizó. Las declaraciones fueron emitidas minutos después de que Jácome suspendiera una sesión de la Comisión de Transparencia tras un altercado con el asambleísta de la Revolución Ciudadana, Lenín Barreto, quien no integra esa mesa legislativa. El asambleísta ingresó a la sala y se ubicó junto al legislador correísta Blasco Luna. Ambos impulsan el nuevo proceso de juicio político contra Inés Manzano, que fue calificado por el Consejo de Administración Legislativa CAL y remitido a la Comisión de Fiscalización para su trámite. Durante la sesión, Jácome solicitó a Barreto que abandonara el recinto. El pedido derivó en una discusión que escaló cuando la asambleísta manifestó: aquí no se aceptan delincuentes. Habría dicho, según la cadena Ecuavisa. La frase fue interpretada por los legisladores de la Revolución Ciudadana como una ofensa dirigida a su bancada, lo que elevó la tensión en la sala. Ante la falta de condiciones para continuar con el debate, la presidenta de la comisión resolvió suspender la sesión. Hasta aquí la información de la cadena Ecuavisa.
7: Y les damos a conocer en otras informaciones, el cadáver de un hombre fue hallado en el sur de la Tacunga. El cuerpo yacía a un costado de una vía del sector de Tío Pamba, según lo informa la cadena Ecuavisa. El cadáver de un hombre fue encontrado la madrugada de este miércoles en el sector de Tío Bamba, al sur de la Tacunga, provincia de Cotopaxi. El cuerpo yacía a un costado de una vía, tenía señales de estrangulamiento y la parte superior estaba cubierta con una funda negra. Sobre esta vía ha sido colocado una nota amenazante. La víctima fue identificada como Edgar Leonardo Gamboy Gamboy, tenía 58 años y había enfrentado procesos judiciales por abuso de confianza, intimidación y robo. La Policía Nacional, según información preliminar, había sido integrante de la organización criminal Los Choneros. De acuerdo a moradores de la zona, el cadáver fue abandonado por sujetos que se movilizaban en un auto. Las autoridades investigan si la orden para ejecutar al hombre salió de la cárcel de la Tacunga. Tras el hallazgo, agentes de criminalística acudieron al sitio para recopilar indicios e iniciar las investigaciones correspondientes. Posteriormente, el cadáver fue trasladado a la morgue de la Tacunga para las pericias de ley y su eventual identificación.
6: Amigos, gracias a todos ustedes por haber sido parte de la segunda emisión de Más Noticias. Nos despedimos. Una gran tarde para todos.
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0: Bienvenidos amigos cómplices, muy buenas tardes, qué gusto saludarles hoy, miércoles 3 de junio de 2026. Estamos iniciando nuestro programa Fusión con excelente música. Vamos a compartir las próximas 3 horas, además de recomendaciones en nuestro segmento Caminando hacia el Éxito y otras novedades. Sean una vez más bienvenidos, un gusto compartir con ustedes esta tarde. 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Así arrancamos el programa. Un gusto compartir con ustedes esta programación del mediodía. Cualquier sugerencia pueden llamarnos, escribirnos, como ustedes prefieran, amigos oyentes. Sean una vez más bienvenidos, soy Marlene Vintimilla, estaré con ustedes hasta las 4 de la tarde, 16 horas, aquí en Fusión. Vamos a iniciar nuestro programa con excelente música romántica en español. Si tienen alguna sugerencia, llámenos, escríbanos desde ya. Arrancamos entonces el programa. Nuestro primer invitado, el artista ecuatoriano Juan Fernando Velasco. Con él iniciamos Fusión en este día miércoles. Estamos en mitad de semana. ¿Qué planes tiene para el día de hoy?
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0: Que todo le vaya muy bien. A usted que nos está escuchando y que siempre nos sintoniza cada tarde a través de Cómplice FM.

0: La 1:16 p.m, hacemos nuestra primera pausa, amigos, y de regreso estaremos con más música. Hoy además estaremos compartiendo con ustedes algunos consejos en nuestro segmento Caminando hacia el Éxito. También hoy estaremos regalando, sorteando dos paquetes de suplementos gracias a Herbal Max. Así es que estén atentos para que participen. Tendremos dos ganadores que se llevarán cada uno un paquete de suplementos de Herbal Max. Y bueno, esto lo haremos más adelante aquí en el programa. Así es que estén pendientes el momento que lo anunciemos para que puedan inscribirse para el sorteo que haremos esta tarde aquí en Fusión.
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0: Cometer errores es normal y es humano. Lo importante es que aprendamos a recuperarnos y a seguir avanzando. Eso es lo más fundamental. Y hoy, en nuestro segmento de los miércoles, Caminando hacia el Éxito, vamos a hablar sobre cómo podemos recuperar la confianza después de un fracaso.
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0: Todos necesitamos hacer lo posible por recuperar la confianza después de un fracaso o de cometer un error que consideramos grave, porque es la única manera en la que vamos a evitar que ese error se convierta en un obstáculo enorme, en la razón por la que la ansiedad se puede disparar por los cielos y renunciamos a una buena idea, proyecto, meta. Y es que es normal que una equivocación, un fracaso o un rechazo le deje con una mala sensación o pensando que usted es el problema, que no es suficiente o incluso que le deje con un caso grave de síndrome de impostor. Pero hay que saber que hasta las personas más exitosas del mundo, las más brillantes, las más preparadas, se pueden equivocar de vez en cuando, y la diferencia está en la manera en la que lidian con esos fracasos. Lo bueno de cosas como la autoestima, la confianza, la seguridad, es que aunque muchas cosas pueden afectarles negativamente, hay muchas maneras de recuperarlas, de trabajarlas y de asegurarse de que no sufran o se tambalee cada vez que algo inesperado sucede. Muchos expertos, incluso psicólogos, coaches de vida, empresarios y más, han hablado sobre la importancia de cambiar esa narrativa, de tener un enfoque más positivo y de dejar de ver los fracasos y los errores con una mirada fatalista y apocalíptica, ya que esa manera en la que pensamos sobre esto puede llevarnos al éxito o también a la destrucción. Pero no solo hay que cambiar esa forma de pensar, amigos oyentes, sino las cosas que hacemos después de que algo no nos sale como queríamos. Y esto es esencial para proteger la autoestima y no perder esa confianza o para reconstruirla. Hoy, en nuestro segmento de los miércoles, queremos compartir algunas estrategias para recuperar esa confianza después de un fracaso, y una de ellas es analizar el contexto. En este sentido, queremos explicar que es importante darse cuenta de que este incidente que haya tenido y que usted lo considera como un fracaso no define toda su vida. Así, por lo menos, lo dice el antropólogo, autor y consultor Willard del Toro en el NJU Wasman blog. El primer paso que debe dar después de tener un fracaso es poner las cosas en contexto, entender que un mal momento o una mala situación no significa que haya fallado como persona o que ya no tenga opciones, caminos o posibilidades. Tampoco significa que sea malo en lo que usted está haciendo o que no tenga nada que ofrecer. Es importante que se ponga unos lentes de realidad y que vea esto como un pequeño momento dentro de un todo, para poder analizar sus fortalezas, sus áreas de oportunidad y los caminos que puede seguir para avanzar y salir adelante.
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Recordando al desaparecido Leo Dan, artista argentino, quien en un homenaje que se lo hizo unos años atrás, pues compartió escenario con algunos artistas, entre ellos la agrupación mexicana Bronco, a quienes escuchábamos también interpretando esta melodía, un clásico de Leo Dan. Son las 13:40. Avanzamos en esta tarde. Más adelante recordarles que les voy a pedir que se inscriban, pero esto más adelante, amigos oyentes, para el sorteo que haremos esta tarde aquí en nuestro programa Fusión. Tenemos dos paquetes de suplementos gracias a Herbal Max, así es que estén atentos para que puedan inscribirse cuando lo anunciemos.

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2: Este microinformativo lo vamos a iniciar revisando esta noticia a nivel internacional. Al menos 21 muertos y 11 heridos en un incendio en la India. Al menos 21 personas murieron este miércoles por un incendio en un hotel en Nueva Delhi. Esta es la información que la comparte la DW. Al menos 21 personas murieron este miércoles, entre ellas varios ciudadanos extranjeros, a causa de un incendio desatado en el edificio de un hotel de la zona de Malvijanagar, en el sur de la capital de la India, Nueva Delhi, al cual los bomberos llegaron más de una hora después del inicio del fuego, informaron fuentes oficiales. Las autoridades indicaron inicialmente que las llamas se originaron alrededor de las 8:45 hora local en el restaurante Lemon Green. Sin embargo, la policía de Delhi confirmó más tarde a la agencia local PTI que el siniestro ocurrió en el establecimiento de alojamiento Flourish Stay. El desfase en la respuesta se debió a que los bomberos recibieron el aviso casi una hora después del comienzo del incendio, concretamente a las 9:45. La policía de la capital india detalló que los equipos de emergencia rescataron a más de 40 personas y las trasladaron de urgencia a diversos hospitales, donde 21 de ellas fueron declaradas muertas a su llegada. Las autoridades detallaron que entre las víctimas mortales hay ciudadanos procedentes principalmente de Asia Central y de África, es lo que se informa desde la DW. Son las 12 de la tarde en punto. Ya en nuestro país, las noticias también que se han generado, como esta: hombre requerido por Estados Unidos por pornografía infantil es detenido en la provincia de Pichincha. La Policía Nacional llevó a cabo diligencias investigativas que resultaron en la detención de un ciudadano estadounidense, Jude L., quien estaría vinculado a delitos de pornografía infantil. Este individuo, de 55 años, es considerado un objetivo de interés internacional, ya que era requerido por las autoridades de Massachusetts, Estados Unidos, por posesión de pornografía infantil y exhibición de menores. La operación se realizó en colaboración con el FBI en el cantón Rumiñahui, provincia de Pichincha. Jude L. permanecía oculto tras haber abandonado Estados Unidos para evadir la justicia. Durante el operativo, las autoridades decomisaron varios indicios, incluyendo su cédula de identidad y tarjeta de débito. El ministro del Interior, John Reinberg, informó a través de redes sociales sobre la detención y expresó que se espera la extradición del detenido. Es un sujeto de 55 años, requerido por las autoridades de Estados Unidos y con orden de captura vigente por posesión de pornografía infantil y exhibición de menores. Así se afirmó desde el Ministerio del Interior. Las 2:01 p.m. y para cerrar este microinformativo, docentes y educadores en Ecuador enfrentan una discrepancia tras la emisión de un acuerdo ministerial que propone el desarrollo de actividades complementarias los sábados en instituciones educativas públicas. El acuerdo ministerial 0045 establece que se deben realizar actividades complementarias institucionales los días sábados. Estas actividades serán parte del proceso formativo integral y se considerarán dentro del cronograma escolar emitido por el nivel central de la Autoridad Educativa Nacional para las instituciones educativas fiscales de los regímenes Costa, Galápagos y Sierra, Amazonía, a partir del año lectivo 2026-2027. El Ministerio de Educación indica que estas disposiciones son obligatorias para todos los actores del Sistema Nacional de Educación en las instituciones educativas fiscales. Sin embargo, la UNE expresa su rechazo a este acuerdo, calificándola como inconstitucional e improvisado. Así lo informa Diario El Comercio.
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2: Hoy en Caminando hacia el Éxito hablamos sobre cómo recuperar la confianza después de un fracaso.
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2: ¿Cómo recuperamos la confianza después de un fracaso? Bueno, valga la redundancia, fortalezca sus fortalezas. De acuerdo con los expertos en la materia, su falta de confianza también se puede solucionar por medio de la preparación, del desarrollo, de la construcción de sus fortalezas y sus habilidades. Claro que tiene que conocer sus debilidades y hacer lo posible por trabajarlas, pero la idea es que pueda convertirlas en habilidades o que logre reemplazarlas con cosas que son esenciales para poder hacer bien su trabajo o lo que se proponga. Por ejemplo, si fracasó en una presentación del trabajo porque es muy malo hablando en público, entonces puede practicar, tomar un curso o incluso atreverse a hablar más en público para que esa debilidad se convierta en su fortaleza.
0: Marlene Vintimilla les acompaña en Fusión.

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0: ¿Cómo recuperamos la confianza después de un fracaso? Aprendiendo algo nuevo. La ciencia ha confirmado a través de varios estudios que aprender algo nuevo es muy bueno para nuestro cerebro, ya que lo mantiene activo, lo desafía y lo lleva a utilizar diferentes habilidades, y eso también protege contra el deterioro cognitivo. Pero de acuerdo con Harvard Health Publishing, esto también puede ayudarle a recuperar la confianza. Y es que volver a ser un principiante es difícil, pero demuestra que aún puede lograr cosas nuevas y disfrutarlas. Esto también le recuerda que está bien cometer errores para que pueda mejorar y crecer, lo cual ayuda a desarrollar la confianza en uno mismo, según lo ha publicado Harvard Health Publishing. Y también justamente a Harvard, el experto de salud mental Fred Silverstone. Así es que ya lo sabe. ¿Cómo podemos recuperar la confianza después de un fracaso? Aprendiendo algo nuevo.

0: Antes de irnos a nuestra siguiente pausa, vamos a compartir otra idea más de cómo recuperar la confianza después de un fracaso.
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0: ¿Cómo recuperamos la confianza después de un fracaso? Pues use un, digamos, con ese término moderno que lo utilizan hoy en día, power outfit, que le haga ver bien. ¿A qué nos referimos? Parece simple, amigos oyentes, pero es un hecho que cuando usted cree que se ve bien y lleva puesto algo que le gusta, le favorece y se siente cómodo. Entonces, se siente mejor, se siente más seguro y puede tener una mejor actitud ante la vida y las situaciones. Harvard dice que cuando se ve bien, se siente bien, y es por esto que recomienda practicar la buena higiene y elegir un buen, pues, outfit o un buen look, tal vez cada día, incluso si no va a salir de casa. Cuando se esfuerza por mejorar su apariencia, descubre que su opinión sobre usted mismo se vuelve más positiva.
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9: Estamos de vuelta, son las 2:52 PM. Seguimos compartiendo buena música en este día miércoles y recordarles que en breve vamos a darles la oportunidad para que se inscriban. Hoy vamos a sortear 2 paquetes de suplementos de Herbal Max. Así es que estén pendientes, amigos oyentes. En pocos minutos les estaremos dando la oportunidad para que se inscriban. Serán 2 los ganadores que se llevarán estos 2 paquetes de suplementos para mejorar la salud, para sentirse con más vida, con más energía. En todo caso, acá tenemos estos paquetes, estos productos interesantes y muy buenos para mejorar siempre nuestro rendimiento en el día a día, gracias a Herbal Max. Estén atentos, en breve estaremos compartiendo ya el momento exacto para que ustedes se puedan inscribir con nosotros aquí en Fusión.

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2: Algunas de las noticias más importantes en esta última hora, cuando son las 2:59, jueza del Tribunal Contencioso Electoral deja sin efecto cancelación de Unidad Popular tras aceptar recurso del partido. Una jueza del Tribunal Contencioso Electoral dejó sin efecto la cancelación de Unidad Popular tras aceptar un recurso presentado por la organización política de cara a las elecciones seccionales del próximo mes de noviembre. El argumento de la jueza Ivonne Coloma es que la eliminación de este partido del Registro Nacional Permanente de Organizaciones Políticas en Ecuador fue resuelta fuera del límite temporal y en medio de los preparativos de los comicios en los que se elegirán gobiernos locales. Aunque se trata de una sentencia de primera instancia, es decir, que puede ser apelada por el CNE ante el Pleno del Tribunal Contencioso Electoral, Coloma declaró la nulidad de las resoluciones del organismo sin pronunciarse si Unidad Popular cumple los requisitos de permanencia en dicho registro. Así lo informa el portal Primicias. Y desde la cadena Ecovisa, más de 6.400 medicamentos adulterados fueron detectados en una farmacia del norte de Guayaquil. La Agencia Nacional de Regulación, Control y Vigilancia Sanitaria, ARCSA, en coordinación con personal del Ejército Ecuatoriano, ejecutó un operativo en una farmacia ubicada en el sector de Florida Norte, en Guayaquil, donde detectó 6.411 productos que, según la entidad, representaban un riesgo para la salud de los consumidores. La intervención se realizó tras una denuncia ciudadana recibida a través de la aplicación móvil de ARCSA. Durante la inspección, los funcionarios encontraron medicamentos adulterados, productos de uso institucional cuya comercialización está prohibida, artículos de contrabando con registro sanitario de Colombia y fórmulas infantiles que no contaban con la cadena de frío requerida para su conservación. De acuerdo con la entidad, entre los productos incautados se identificaron 4.872 medicamentos adulterados, 157 suplementos alimenticios sin notificación sanitaria, 355 medicamentos sin registro sanitario, 1.013 dispositivos médicos sin registro sanitario, 12 medicamentos fuera de la cadena de frío y 2 medicamentos caducados. Así se detalla en esta información que les compartimos cuando son ya las 3:01. Y finalmente, a nivel del mundo, tormenta avanza a Tokio entre amenazas de inundaciones. Una severa tormenta tropical avanza este miércoles hacia Tokio entre advertencias de inundaciones luego de que lluvias torrenciales azotaron gran parte del país y provocaron llamados a evacuar a cientos de millas de personas. La tormenta Yanmi dejó 15 personas heridas este último martes en el sur de Japón, además de millas de hogares sin electricidad, y obligó a cancelar cientos de vuelos. Las autoridades advirtieron de más interrupciones este miércoles con posibles atrasos en el transporte de Tokio, donde algunas escuelas cerraron.
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2: 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Las 3:03 y Enrique Orte, el trabajo no se detiene. 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Son las 3:04 ya y avanzamos aquí en nuestro programa con más música, amigos oyentes. Seguimos compartiendo buenas baladas y a esta hora también queremos darles la oportunidad, les vamos a dar 5 minutos para que se inscriban únicamente a través de nuestra línea celular. Nos envían sus 2 nombres, 2 apellidos en un mensaje y de esta manera estarán participando por el sorteo que lo haremos en pocos minutos de 2 paquetes de suplementos gracias a Herbal Max. ¿Tienen 5 minutos para inscribirse? Solo a través de nuestra línea celular 09997-03000. Serán 2 los ganadores, cada uno se llevará 1 paquete de suplementos Herbal Max.

Bueno, cerramos las participaciones. Gracias a todos quienes nos han escrito al 0999-7030-1000. Tenemos una gran cantidad de mensajes. Ya los vamos a revisar en breve, amigos oyentes. Y también vamos a sacar a limpio todos estos nombres que tenemos en este, en esta amplia participación de esta tarde. Y en breve realizaremos ya el sorteo. Estén atentos todos ustedes quienes nos escribieron a nuestra línea celular. En breve vamos a sortear estos dos paquetes de suplementos gracias a Herbalmax.

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0: Y vamos con esta última sugerencia en el tema que hoy hemos estado compartiendo a lo largo del programa, cómo recuperar la confianza después de un fracaso.
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0: Hoy hemos querido compartir con ustedes, amigos oyentes, algunas ideas de cómo podemos recuperar la confianza después de un fracaso. Y hemos dicho, entre algunas cosas importantes, analizar siempre el contexto, es decir, darse cuenta de que es un incidente, un error que no define nuestra vida. Fortalecer esas fortalezas, valga la redundancia, y es que tiene que conocer también sus debilidades, hacer lo posible por trabajarlas, pero la idea es que pueda convertirlas en habilidades o que logre reemplazarlas con cosas que son esenciales para poder hacer bien su trabajo y lo que se proponga. Aprenda también algo nuevo, use un look que le haga ver bien, porque esto le va a hacer sentirse bien. Y claro, reconozca los puntos de aprendizaje. En cada fracaso o error, siempre hay algo que podemos aprender, y enfocarnos en eso puede ayudarnos a salir de ese agujero negro y a lograr avanzar. Lo que hay que hacer es aceptar el fracaso, amigos oyentes, reconocer e identificar qué fue lo que salió mal, pero dándole más importancia a las lecciones que se pueden aprender de esa situación. Con esto, va a evitar repetir los mismos errores y fracasos una y otra vez, además de que va a estar más motivado, más positivo y enfocado en lo que sí puede hacer para llegar a esa meta.
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0: 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Son ya las 3:31 y antes de seguir disfrutando de buena música, vamos a sortear estos dos paquetes de suplementos gracias a Herbal Max. Tenemos exactamente 48 inscritos, así es que necesitamos su ayuda con un mensaje y dos números, del 1 al 48, por favor, si nos pueden ayudar a través de un mensaje de WhatsApp 0999703000 para poder regalar estos dos paquetes de suplementos gracias a Herbal Max. Entre los 48 participantes, pues vamos a ver quién se lleva. Aquí nos dan en un primer mensaje el número 19. A ver, vamos a apuntar en el número 19 y vamos a ver de inmediato. Y también nos envían en otro mensaje, muchísimas gracias, el número 37. Gracias a nuestros amigos del número que termina en 79 y el número que termina en 51 que nos han ayudado ahora mismo con el sorteo, con estos dos números. Vamos a empezar con el número 19, a ver a quién encontramos. Personas que nombremos, por favor, necesitamos que nuevamente nos escriban un nuevo mensaje con su número de cédula. Mucha atención, amigos oyentes. En el número 19 está Jimena Tandazo Rea. Jimena, si nos vuelve a escribir un mensaje, le vamos a dar un par de minutos nada más. Caso contrario, estaríamos nuevamente sorteando su paquete de suplementos gracias a Herbal Max. Jimena Tandazo Rea sería una de las ganadoras, de quien esperamos en los siguientes 2 minutos máximo un mensaje con su número de cédula para poder ya ponerla en la lista de ganadores. Y por otro lado, en el número 37, que nos acaban también de mencionar, número 37, muchísima atención, está Luis Alfonso Morocho Guamán. Así es que aquí están nuestros 2 ganadores. Por un lado está Jimena Tandazo Rea y por el otro está Luis Alfonso Morocho Guamán. Esperamos de los 2 un mensaje inmediato, por favor, con su número de cédula, y de esta manera ustedes podrán acercarse a nuestra estación a retirar estos paquetes hoy mismo. Son las 3:33. Mientras tanto, vamos a seguir compartiendo buena música en esta tarde de miércoles.
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Bueno, agradecemos a nuestra amiga Jimena Tandazo Rea, que se comunicó, es una de las ganadoras de uno de los paquetes de suplementos de Herbal Max. Ya tenemos los datos de Jimena Tandazo. En interno puede acercarse a nuestra estación a retirar su paquete de suplementos Herbal Max. Lamentablemente Luis Alfonso Morocho no se comunicó en el tiempo que habíamos mencionado, así es que vamos a hacer un nuevo sorteo. Necesitamos un número, por favor, si nos ayudan con un nuevo mensaje, del 1 al 48, exceptuando el 19 y el 37, que ya son números descartados que en el primer sorteo. Así es que, por favor, ayúdennos con un número del 1 al 48, a excepción del 19 y el 37, para entregar el segundo paquete que tenemos todavía pendiente de suplementos de Herbal Max. Muchísimas gracias por este mensaje. A nuestra amiga o amigo del número 02, que termina en 02, nos dice el número 3. Perfecto. En el número 3 vamos a ver a quién encontramos. Se trata de Rosario Victoria Durán Criollo. Rosario, por favor, si nos está escuchando, por favor, necesitamos que se comunique ahora mismo con nosotros. Nos envía un mensaje al 0999703000 con su número de cédula. Rosario Victoria Durán Criollo sería la ganadora del segundo paquete de suplementos Herbal Max. Mientras Rosario se vuelve a comunicar con nosotros, vamos a escuchar más música. Nos habían pedido este tema en La Voz del Español. José Luis Perales, uno de los hombres más románticos del planeta.

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2: 3:56 PM, choque múltiple deja 5 heridos y un taxi destruido en la avenida Simón Bolívar. Esta es la información que la tomamos de la cadena Ecuavisa, un choque de 3 vehículos en la avenida Simón Bolívar, sector de Bellavista al norte de Quito, dejó 5 personas heridas la tarde de este miércoles. Los heridos recibieron atención prehospitalaria en el sitio. El cuerpo de bomberos de Quito tuvo que realizar maniobras de extricación para rescatar a una persona que permanecía atrapada en uno de los automotores. Uno de los autos involucrados fue un taxi que quedó destruido producto de la colisión. El siniestro múltiple ocurrió antes de llegar al intercambiador con la avenida Osvaldo Guayasamín, lo informa la cadena Ecuavisa. Y el IES desembolsa 70 millones de dólares a clínicas para atención de salud. Este miércoles, el Instituto Ecuatoriano de Seguridad Social cerró una transferencia económica significativa para sostener la operatividad de su red complementaria de servicios médicos. Según el reporte oficial emitido por la entidad, durante mayo de 2026 se ejecutaron pagos que superaron los 70 millones de dólares. Estos fondos cubrieron obligaciones con establecimientos de salud privados y organizaciones especializadas, asegurando la continuidad de tratamientos médicos críticos para los afiliados en varias provincias del país. La distribución de estos recursos alcanzó a más de 200 unidades médicas que prestan servicios subrogados al Seguro Social. Este desembolso garantiza que los pacientes que requieren atención inmediata no vean interrumpidas sus terapias. En Azuay, Chimborazo y El Oro, Guayas, Imbabura y Loja, Manabí, Pichincha y Tungurahua, es lo que se señala. Entre las instituciones beneficiadas se encuentran centros de diálisis, unidades oncológicas y entidades especializadas de alta trayectoria como la Sociedad de Lucha contra el Cáncer Solca y la Junta de Beneficencia de Guayaquil, organizaciones que manejan un alto volumen de pacientes derivados del IES. Las 3:58 PM y para cerrar nuestro microinformativo les contamos a nivel internacional, fuga masiva de reos en Panamá deja 3 muertos. Un amplio despliegue policial se mantiene en varias áreas cercanas a la capital de Panamá. Este operativo busca decenas de reos que se fugaron de una cárcel. Un suceso inédito por su magnitud. La fuga dejó 3 reos muertos y varios heridos, entre ellos custodios. La Policía Nacional informó este miércoles 3 de junio que recapturó a 133 de los 195 reclusos que se fugaron el pasado lunes de la cárcel La Joyita, un penal de máxima y mediana seguridad. Entre los recapturados, 10 fueron detenidos en las últimas horas. Las autoridades indicaron que las unidades policiales han coordinado férreos, patrullajes, puntos de control y acciones de inteligencia para identificar la búsqueda y garantizar la recaptura de los evadidos. Es lo que se da a conocer en esta información que se comparte a esta hora desde la agencia EFE. Son ya las 3:59 PM. Amigos oyentes, de esta manera cerramos nuestro microinformativo de más noticias por Cómplice FM.
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2: Nos despedimos, una feliz tarde en este miércoles. Les deseamos lo mejor, éxitos, que todo les vaya muy bien en el resto de la jornada. De mi parte, y si Dios nos permite, estaremos de regreso mañana desde las 6 horas en la primera emisión de Más Noticias. 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Les deseamos una feliz tarde. Sigan con la programación de Cómplice FM. Enseguida, Adrián Freire estará acompañándoles en Dominio Cómplice. Soy Marlene Vintimilla. Un gusto haber estado con ustedes en este miércoles. Hasta el día de mañana.
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5: Buenas tardes, amigas y amigos cómplices. ¿Qué tal? ¿Cómo están? Qué gusto, como siempre, saludarles en este día miércoles 3 de junio. El tiempo pasa y estamos juntos para disfrutar los grandes éxitos a través de nuestra señal cómplice 99.7. Canciones que forman parte de nuestra cartelera discográfica. Y así, aquí estamos, como cada tarde, para compartir de estos éxitos. 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Aquí arrancamos con nuestro programa Dominio Cómplice. Soy Adrián Freire. Disfrutando de estas canciones maravillosas, románticas y, por supuesto, dejándonos llevar y atorar en todas las emociones.

Tenemos nuestras líneas habilitadas, el 2811-997-0999-703000 para complacerles de sus canciones preferidas en esta tarde. Muy bien, estamos ya en mitad de semana, el tiempo pasa y por supuesto hay que disfrutar de cada momento. Una canción de Juan Bau, Acaríciame. En esta tarde, cerrando ya esta jornada de trabajo.

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12: Y muchas veces el orgullo no nos permite llamar a esa persona importante en nuestra vida. Recordarle cuánto le amamos, cuánto la extrañamos, cuánto la pensamos. O simplemente esas distancias o esas conversaciones inconclusas nos permiten realmente llamar. O quizá esos malos entendidos, esas malas interpretaciones en la vida, normal quizá hasta cierto punto, pero es importante también a veces tomar el teléfono y llamar a alguien, saber por lo menos cómo está.

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0: 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Canción sugerida a esta hora de la tarde. Gracias por compartir con nosotros esta canción de Ricardo Arjona, ¿Cómo duele?
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0: Y es la voz de Luciano Pereira.
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0: Hay una canción de Luis Ángel. Se titula Loco. Ese loco que puede tomar el teléfono en la madrugada y llamar. Ese loco que puede sorprender con unas flores. Ese loco que puede sorprender con un detalle. Sí, qué buena canción. Para esta tarde que aún nos cobija el sol. Por cierto, fuerte lluvia al mediodía en Cuenca. Un abrazo gigante a quienes nos llevan en su señal abierta de 99.7 en su auto. Por las calles de Cuenca, por las avenidas. ¿Cómo está la avenida? ¿Cómo está la autopista? El tráfico intenso quizá a esta hora. Puntos críticos de la ciudad. A relajarnos, a respirar, a compartir buena música.
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los éxitos que forman parte de Cómplice FM en esta tarde, hoy miércoles 3 de junio. Juntos dominamos las tardes, definitivamente. Y estas canciones, por ejemplo, este éxito de Emmanuel, Insoportablemente Bella. Sí, cuando la belleza no es solo física, también es interna.

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Y un abrazo gigante a quienes disfrutan de nuestra señal cómplice desde diferentes partes del mundo. Nos pidieron esta canción desde Nueva York. Ahí está nuestra amiga cómplice María, nada más nos dice, desde el 8546. Qué gusto saludarle. Su canción preferida, música romántica, nos dice 100% ecuatoriana, apreciando siempre las radios de Cuenca y, por supuesto, cómplices.

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0: Atención, amigas y amigos cómplices, a nuestro microinformativo de la hora. Gobierno de Ecuador iniciaría una segunda reducción de ministerios en menos de un año. Por segunda vez en menos de un año, el gabinete de ministros se alista para nuevos ajustes en Ecuador luego de que el presidente Noboa anunciara este miércoles 3 de junio la reducción de las carteras de Estado de 14 a 10. Según el mandatario, el ajuste apuntará a una mayor capacidad de gestión para los ministros y así optimizar la toma de decisiones dentro del Ejecutivo. Estamos reduciendo el número de ministerios a 10, dijo Noboa. Vamos a dar mayor responsabilidad a las cabezas de esos ministerios, añadió en una entrevista en Manabí, sin más detalles sobre cuándo arrancará este plan en su gabinete. Y en otro tema, Diana Jácome se defiende tras difusión de audio sobre presunto blindaje a Inés Manzano. La asambleísta de ADN y presidenta de la Comisión de Transparencia de la Asamblea Nacional, Diana Jácome, rechazó este miércoles 3 de junio cualquier vinculación con una supuesta estrategia para favorecer a la exministra de Ambiente y Energía, Inés Manzano, durante el primer proceso de juicio político impulsado en su contra por los cuestionados contratos energéticos firmados en medio de la crisis eléctrica. Las declaraciones de Jácome surgieron en respuesta a un reportaje de Coavisa que difundió una grabación atribuida a Manzano.
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0: Estamos ya en la segunda hora de nuestro programa, amigas y amigos cómplices, juntos dominamos las tardes. Y bueno, Suiza está excavando un foso de 27 metros de profundidad y sobre todo más largo que dos campos de fútbol. Todo esto para una batería gigante, sí, así como lo escuchan.
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0: Y la transición energética nos ha acostumbrado a fijarnos en lo más visible: placas solares en tejados, aerogeneradores en montañas, parques renovables repartidos por el territorio, pero una parte decisiva del futuro eléctrico no está solo en producir más, sino en gestionar mejor lo que ya producimos. No basta con generar más energía limpia si después no somos capaces de guardarla cuando sobra y devolverla cuando hace falta. Esa es la lógica que hay detrás del proyecto que se está levantando en Suiza, una batería subterránea pensada para almacenar electricidad a gran escala y ayudar a estabilizar la red como tal. FlexBase es el grupo suizo detrás de este proyecto que está levantando esa instalación en el cantón de Argovia junto a la frontera alemana y en un emplazamiento que prevé conectar a la red nacional de alta tensión. El grupo está excavando un foso de 27 metros de profundidad, más largo que dos campos de fútbol, para alojar bajo tierra el sistema de almacenamiento. La batería formará parte del futuro de Laufenburg Technology Center, con un complejo de 20.000 metros cuadrados, con una infraestructura de cómputo, oficinas y laboratorios. Esta batería a escala de red, el proyecto se ha definido como una capacidad prevista de 1,5 gigavatios de almacenamiento tras la elección de esta empresa como socio tecnológico, que es Energy Systems. La comparación ayuda a aterrizar la cifra, dice. Esto equivaldría a almacenar electricidad suficiente para abastecer durante un día a unos 200.000 hogares medios del Reino Unido, según lo informan los expertos. ¿Imaginan? Una batería prácticamente gigante. Es un foso de 27 metros de profundidad y más largo que dos campos de fútbol.
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1: 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Vamos con más canciones, más éxitos. Canciones que forman parte de nuestra cartelera discográfica. Esta canción, grabada en vivo, un concierto de José María Napoleón, como invitada María José, en México. La canción Eres.
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1: 5:35 PM. En Mente Positiva. Bueno, hablar de los sueños. Hablar de los sueños quizá es un poco poético, utópico en algunos casos, pero podemos lograr cada uno de nuestros sueños. Nunca dejes de soñar por más que te digan que es imposible. La vida son pequeñas metas, son pequeños sueños y hay que alcanzar. Sí, y tú sabes que puedes lograrlo. Por eso no te conformes con dormir. Esto lo decimos de forma irónica, ¿no? No te conformes con dormir, sueña. Pero sueña despierto. Sí, sueña despierto. En cosas pequeñas, en cosas grandes, a corto plazo, a largo plazo, no importa. Lo importante es soñar. Soñar despiertos. Imaginarnos, pero ir disfrutando cada momento, todo este proceso para cumplir nuestros sueños. Y cuando estemos cumpliendo ese sueño, podrán mirar para atrás y dirán, el camino fue espectacular.

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2: 5:41 PM, estamos ya en nuestro espacio de retorno. Nos pidieron una canción de Leodán. 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

0: es la voz de Pecos Canvas y esta canción, Procuro Olvidarte. A pocos minutos ya de presentarles nuestro espacio informativo de Más Noticias, tercera emisión.
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0: Y atención, queridos cómplices, porque el Día Mundial de la Bicicleta se celebra cada 3 de junio con la finalidad de visibilizar la importancia de un medio de transporte ecológico y saludable. Su uso contribuye a paliar la crisis del mundo actual debido a la contaminación y el cambio climático que está experimentando el planeta. El Día Mundial de la Bicicleta se creó gracias a un decreto de la Organización de las Naciones Unidas, ONU, proclamado en el año 2018. Recordemos que la bicicleta tiene una ventaja que pocos medios de transporte pueden igualar. Combina eficiencia, sostenibilidad y accesibilidad. Mientras que un coche transporta habitualmente a una sola persona ocupando varios metros cuadrados de espacio urbano, una bicicleta requiere una fracción de ese espacio, tanto para circular como para estacionar. Además, en recorridos urbanos de hasta 5 kilómetros, la bicicleta suele competir de tú a tú con el automóvil en tiempo de desplazamiento, especialmente durante las horas punta, es decir, horas pico. Se evita atascos, reduce la dependencia de combustibles fósiles y ofrece una libertad de movimiento difícil de igualar. Hoy es el Día Mundial de la Bicicleta.
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0: Y estamos ya en la parte final de nuestro programa. 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Ya mismo nuestro espacio informativo de Más Noticias, tercera emisión.

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3: ¿Qué tal, amigas y amigos cómplices? ¿Cómo están? Buenas tardes, gracias por acompañarnos en nuestro espacio informativo de Más Noticias, tercera emisión, hoy miércoles 3 de junio del 2026. Atención, jueza Daniela Camacho encabeza concurso para fiscal general tras fase de méritos. Estaremos ampliando esta información. Y atención también lo sucedido en estas últimas horas. ¿Cuáles son los otros 7 detenidos en el caso que involucra al alcalde de Esmeraldas, Vico Villacís? También estaremos ampliando esta noticia. Y el gobierno de Ecuador iniciaría su segunda reducción de ministerios en menos de un año. Vamos a revisar los titulares en el ámbito local.
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3: Y atención a los titulares de Más Noticias para esta jornada de hoy, miércoles 3 de junio, en temas locales, información que la compartimos con ustedes a través de nuestra señal cómplice 99.7. Atención sobre todo lo preparado para este día a través de nuestro espacio informativo. Observatorio por la Salud de la SUAY solicitó intervención de la Defensoría del Pueblo para conocer información sobre funcionamiento de atención en el IES. En otro tema, proyecto para residencia estudiantil de la Universidad de Cuenca avanza en las instancias correspondientes. 401 nuevas cámaras de videovigilancia reemplazarán equipos que se encuentren fuera de servicio. Y atención, porque Jardín Azuayo presenta la tercera edición del evento musical Balcón de Jardín Azuayo. Momento de revisar la información.
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3: Y atención a la información que tenemos para este día, 18:04. En temas nacionales, la jueza Daniela Camacho encabeza concurso para fiscal general tras fase de méritos. La jueza de la Corte Nacional de Justicia, Daniela Camacho, toma impulso en el concurso para designar el próximo fiscal general del Ecuador, según el informe aprobado este miércoles 3 de junio por la Comisión Ciudadana encargada del proceso. Con 48 de 50 puntos en la fase de méritos, Camacho lidera la clasificación entre 28 aspirantes, seguida por la jueza de Pichincha, Inés Romero, con 47,25 puntos, y Carlos Alarcón, actual fiscal subrogante, con 46,5. En el cuarto lugar figura Walter Macías, ex juez nacional, con 46 puntos, mientras el ex ministro de gobierno, José de la Gasca, consta en el puesto 8 con 41 puntos en la calificación de su carpeta. La comisión aprobó el informe con 8 votos a favor, con lo cual concluye la etapa de evaluación de méritos. El documento será remitido al Consejo de Participación Ciudadana y Control Social, que deberá dar paso a la fase de impugnación ciudadana. Durante 5 días, ciudadanos y organizaciones podrán presentar objeciones contra los candidatos por incumplimiento de requisitos legales, falta de probidad, inhabilidades, omisión de información relevante o presunta falsificación de documentos. Superada esta etapa, los postulantes deberán rendir un examen escrito y una prueba oral que completará los 100 puntos del concurso. El candidato con la puntuación más alta será designado fiscal general para un periodo de 6 años, se destaca desde Primicias. Y atención, porque el Consejo Nacional Electoral acredita 80 veedores para la selección de candidatos al Consejo de Participación Ciudadana. El Consejo Nacional Electoral aprobó este miércoles 3 de junio la acreditación de 80 ciudadanos agrupados en 19 veedurías para acompañar y supervisar el proceso de selección de candidatos al Consejo de Participación Ciudadana y Control Social. Los veedores tendrán la tarea de vigilar el proceso desde la recepción de postulaciones hasta la etapa de impugnación de candidaturas. Como parte de su preparación, participarán en jornadas de capacitación previstas entre el 5 y el 9 de junio. Según el calendario electoral, la convocatoria para las postulaciones al Consejo de Participación Ciudadana y Control Social 2027 será publicada el 11 de junio de 2026, mientras que la inscripción de candidaturas se desarrollará entre el 12 y el 25 de junio. El listado oficial de candidatos calificados se conocerá el 24 de septiembre de 2026. El 20 de mayo pasado, el Consejo Nacional Electoral aprobó un reglamento que prohíbe a los candidatos al Consejo de Participación Ciudadana y Control Social utilizar vestimentas, símbolos o accesorios vinculados con partidos políticos durante la campaña, tras lo ocurrido en el 2023 con la llamada Liga Azul. Además, este miércoles, el organismo electoral aprobó la convocatoria para la acreditación de observadores electorales para las elecciones seccionales y del Consejo de Participación y Control Social. La invitación está dirigida a ciudadanos ecuatorianos, organizaciones nacionales y extranjeros con residencia continua de al menos 5 años en el país. Las solicitudes podrán presentarse en 3 periodos, del 8 al 19 de junio, del 13 al 24 de julio, del 14 al 25 de septiembre de 2026, tanto de manera presencial como a través del portal institucional del Consejo Nacional Electoral. Además, el Pleno aprobó el Plan General de Auditorías para los comicios seccionales y de renovación del Consejo de Participación Ciudadana y Control Social del 29 de noviembre, con el objetivo, según el Consejo Nacional Electoral, de fortalecer la transparencia y la confiabilidad del proceso electoral mediante control realizados por las organizaciones políticas. Los auditores podrán acreditarse entre el 4 y el 15 de junio y recibirán capacitación del 16 de julio. Posteriormente, participarán en la revisión de áreas como el registro electoral, la inscripción de candidaturas, la logística electoral, los escrutinios, el voto en casa, los procesos en el exterior y las plataformas tecnológicas para la difusión de resultados, lo informa el medio digital Primicias en su edición a través del internet. 18:09 minutos. Y atención, continúa realmente el asombro, la preocupación. Confirman que los 8 cuerpos hallados en la vía Juján-Babahoyo corresponden a jóvenes desaparecidos en Daule. Información que la compartimos desde Revista Vistazo. Los 8 cuerpos encontrados este 3 de junio en un sector de la vía Juján-Babahoyo fueron identificados como los jóvenes que permanecían desaparecidos desde finales de mayo, según confirmaron sus familiares tras las diligencias realizadas por las autoridades. La identificación se efectuó en el Laboratorio de Criminalística de Guayaquil, ciudad a la que fueron trasladados los cadáveres luego de su hallazgo en el sector de Las Cañitas, ubicado entre las provincias de Guayas y de Los Ríos. Los jóvenes habían sido reportados como desaparecidos desde el 31 de mayo de 2026, fecha en la que salieron desde Daule con destino a Milagro. El grupo tenía previsto realizar diligencias relacionadas con documentos de una motocicleta. Sin embargo, tras emprender el viaje, sus familiares dejaron de tener contacto con ellos. Inicialmente, la Fiscalía General del Estado informó que investigaba si los cuerpos encontrados correspondían a los jóvenes desaparecidos y señaló que junto con la Policía Nacional se ejecutaron las labores de levantamiento de indicios y procesamientos de la escena. Antes de que se confirmara la identidad de las víctimas, familiares y allegados protagonizaron jornadas de protestas para exigir avances en la búsqueda y una respuesta de las autoridades sobre el paradero de los jóvenes. Las manifestaciones se desarrollaron mientras continuaban las labores de rastreo e investigación para determinar qué ocurrió durante el trayecto entre Daule y Milagro. El caso ocurre en medio de la crisis de seguridad que atraviesa Ecuador, país que se encuentra bajo una declaratoria de conflicto armado interno desde inicios del 2024, en cuyo marco el presidente Noboa calificó como organizaciones terroristas a una 20 de grupos de delincuencia organizada. Esto en cuanto a esta noticia. Como les hemos informado, se confirma que los 8 cuerpos hallados en la vía Juján-Babahoyo corresponden a los jóvenes desaparecidos de Daule. Información que la destaca Revista Vistazo. Y atención también, otra noticia en este día, en las últimas horas, lo sucedido en Esmeraldas, sobre todo con la detención del alcalde de Esmeraldas. Atención, porque el hijo del alcalde de Esmeraldas, Vico Villacís, aseguró este miércoles que su familia está dispuesta a colaborar con la Fiscalía General del Estado para esclarecer las investigaciones que involucran al burgomaestre detenido durante la denominada Operación Blindaje por un presunto caso de lavado de activos. Estamos dispuestos a colaborar con Fiscalía para que se pruebe lo que interese. Así manifestó el familiar del alcalde, quien, al igual que el burgomaestre, se llama Vico Villacís, mientras permanecía en las afueras de una unidad judicial en Quito, donde aguardaba la definición de la audiencia de formulación de cargos. Según indicó, Hasta el momento de sus declaraciones, no existía una hora establecida para la diligencia, ni se había presentado el informe fiscal correspondiente para los procesados. El hijo del alcalde expresó preocupación por el escenario que enfrenta su padre, aunque dijo confiar en que el caso no tendrá un desenlace similar al de otras figuras políticas inmersas en causas del Ministerio Público, como el burgomaestre de Guayaquil, Aquiles Álvarez, quien fue detenido el pasado 10 de febrero y permanece encarcelado en la cárcel del Encuentro en Santa Elena. La detención de Villacís, el alcalde de Esmeralda, se produjo la madrugada de este martes pasado durante la operación blindaje ejecutada por la Policía Nacional y la Fiscalía General del Estado con apoyo técnico de la Unidad de Análisis Financiero y Económico, UAFE. Las autoridades sostienen que la investigación es resultado de 12 meses de indagaciones sobre una presunta estructura de lavado de activos que habría operado mediante empresas relacionadas con el alcalde. De acuerdo con información expuesta por el ministro del Interior, John Reinberg, la empresa Rey Pez Pacific S.A., de la que Villacís posee el 98% de participación accionaria, mantendría nexos con personas y compañías investigadas por este delito. 18:13.
4: 18:13. Continuamos con más información sobre el caso Progen. Diana Jacome reacciona al audio en el que Inés Manzano habla sobre ejecutar una movida en la Asamblea Nacional. El audio alude a la responsabilidad que a mí no me corresponde, aseguró la legisladora oficialista. Además, reiteró que ella no forma parte de la Comisión de Fiscalización. Sobre el tema, les contamos justamente que la asambleísta Diana Jacome se pronunció sobre este audio atribuido a Inés Manzano, donde la exministra asegura que coordinó con la legisladora oficialista una movida para evitar el control de la Asamblea. El audio alude a una responsabilidad que a mí no me corresponde, señala. Así fue la reacción de Jacome luego de que Coavisa sacó a la luz una grabación que, según la cadena, no forma parte del expediente del caso Progen o Apagón, que investiga al presunto delito de peculado alrededor de los contratos irregulares de la empresa estadounidense con la Corporación Eléctrica del Ecuador. El audio es en julio del 25, cuando el correísmo intentaba llevar a juicio político al entonces ministra de Energía, Inés Manzano. Sin embargo, ni ella ni Roberto Luque, quien también lideró esta cartera de Estado, fueron a comparecer. El enviado del gobierno fue Fabián Calero, quien fungía como viceministro de Energía. Ahora él es uno de los principales implicados en el caso judicial y tiene a sus espaldas una orden de prisión preventiva. ¿Pero qué dice el audio de Inés Manzano? En la grabación se escucha a Manzano explicándole a Calero lo que debía mencionar en la comparecencia de la Comisión de Transparencia de la Asamblea, encabezada por Diana Jacome, quien logró que el caso sea analizado en su mesa y no en la de garantías constitucionales. Lo que me explicó la asambleísta Jacome, lo que explicó es que había que hacer esta movida de llamar a las comparecencias, porque otra, donde está la mayoría de la Revolución Ciudadana, también lo estaba pidiendo, y ella lo hizo escoger la competencia y decir, prefiero llamarlo yo, eso dice el actual ministro a Calero. Luego Manzano le sugiere a su exministro que sea escueto al hablar y que no vaya a ahondar más en el detalle y problemas. Ya al día de la comparecencia, Calero no dio mayores detalles sobre los contactos de Progen. Además, se lo notó visiblemente nervioso, es más, había llevado un rosario en sus manos. La mañana de este miércoles 3 de junio, Jacome rechazó alguna participación o encubrimiento sobre el caso Progen. En cuanto a la grabación filtrada, la asambleísta de ADN indicó que es una conversación de terceros, si es que ese audio es real. Además, indicó que en su mesa de analizaron los procesos de contratación, pero que ella no forma parte de la Comisión de Fiscalización, que es del grupo parlamentario que lleva a cabo los juicios políticos. Aquí no se acuerda nada. Aquí se trabaja y eso es lo que cuesta a cierto partido político que lucra de este país, apuntó Jacome. Vamos con esta información a la primera pausa publicitaria. ¿Tienes algo adicional?
3: Así es, nada más. Nos hicieron llegar hoy a nuestro número de la radio, el 0999-703000, un video y lógicamente con un texto en el que dice lo siguiente: buenas tardes, amigos. Esta calle, del video en el que nos pasan, es la calle Camino a Racar, la que queda justo al frente de un gimnasio. Este video nos pasaron, dice, y les envío para tener en cuenta los que subimos por esta calle, que es la subida al Tejar. Todos los días han habido intentos de asalto. Nos envían este video. Se puede observar cómo un estudiante por una vereda está caminando y tres sujetos en motocicleta se acercan. Uno de ellos se baja de la motocicleta y persigue al estudiante. Y él, lógicamente, pues emprende una corrida. Afortunadamente puede salvarse de ser, pues, retenido por los delincuentes en esta zona. Nos envían el video correspondiente a tomar precauciones, nos dicen, en el camino a Racar, es lo que se informa Si nos pueden enviar, por favor, el sector exacto también para, lógicamente, dar a conocer. Es el camino a Racar. Se puede observar cómo el joven, tendrá quizá unos 15 años aproximadamente, como corre hacia un parque o hacia una parte que está con césped, huyendo de la presencia de los delincuentes que querían, pues, robarles, alguna, pues, se ve con la mochila el estudiante.
4: Bien, ahí es algo que se repite en muchos barrios.
3: Y sobre todo los jóvenes son presa fácil, digamos, son vulnerables a ese tipo de acciones de personas que lamentablemente siguen haciendo de las suyas en la calle sin darse cuenta el daño que pueden hacer.
4: Así es, gracias siempre a nuestros amigos cómplices por hacernos llegar esta información que será dada también paso pues a la policía, al ECO 911, a todos los organismos de control para que se dé más control y de manera permanente en diversos barrios y comunidades. Así que gracias por estar con nosotros. Vamos a la pausa, 18:17, regresamos en breve.
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4: Estamos de vuelta de regreso con más información, 18:19, y hablando de seguridad, haciendo cuenta de lo que nos envían nuestros amigos cómplices en diversos sectores, esta nota que nos pasaban también, imágenes de la subida a Racar, este video, en temas de seguridad, sobre todo para los estudiantes. Importante es contarles también que 401 nuevas cámaras de videovigilancia reemplazarán a los equipos que se encuentran fuera de servicio. Sí, el director más bien de Consejo de Seguridad Ciudadana, Javier Barrera, informó que se adquirieron 401 cámaras. Recordar, días atrás también el alcalde de la ciudad daba cuenta de aquello. Son cámaras de videovigilancia de última tecnología, las cuales serán instaladas en distintos sectores de la ciudad de Cuenca. Según explicó el funcionario, esta incorporación permitirá reemplazar los equipos que actualmente se encuentran fuera de servicio.
10: Se ha dado una adquisición de 401 cámaras. Estas cámaras están instaladas ya en 90% en diferentes puntos de la ciudad. Incluyen puntos de videovigilancia con postería, con una cámara PTZ, 360 grados, dos fijas y un botón de auxilio y un equipo de perifoneo. En los exteriores de los campus universitarios se ha colocado una cámara de mayor capacidad. Y en los puntos de calor lo propio, una cámara adicionalmente a la PTZ, una panorámica de 180 grados y asimismo con los botones de auxilio. Es una adquisición que le permitirá a Cuenca, primero, tener un reemplazo de las cámaras que han cumplido su tiempo de vida útil y, segundo, ampliar la cobertura de videovigilancia. Estos puntos están principalmente instalados en los sitios donde los mapas de calor nos identifican que hay mayor conflictividad, violencia y criminalidad. Adicionalmente, está ejecutándose ya otro proceso de instalación de 71 cámaras ANPR que serán ubicadas en los ingresos y salidas de la ciudad, cámaras lectoras de placa que precisamente nos permitirán generar estos circuitos adecuados de videovigilancia. Este proceso está ya entregado al anticipo y el contratista está corriendo el plazo. Otro proceso está cargado en el portal de compras públicas. Esperamos adjudicarlo los primeros días del mes de julio. 220 cámaras adicionales, principalmente para el centro histórico y sitios turísticos. Con esto lo que buscamos es generar circuitos de videovigilancia y que quienes vivan en Cuenca o visiten en Cuenca sepan que van a estar vigilados a través de cámaras de última tecnología.
11: ¿Cuál es el proceso que tienen que realizar los vecinos de algún sector en específico para que se instalen cámaras de videovigilancia por temas de seguridad que ellos interpretan que en sus sectores justamente se presentan estas inseguridades?
10: En esta primera fase lo que buscamos nosotros es cubrir la deficiencia en videovigilancia que tiene Cuenca, ingresos, salidas, puntos de calor, zonas de mayor conflicto, y vendrá una segunda etapa, que probablemente la ejecutaremos a finales de este año, a inicios del año 2027, donde iremos parroquia por parroquia cubriendo con sistemas de videovigilancia. Sin embargo, este año también se cubrirán 28 puntos priorizados en las asambleas parroquiales. Sí hemos considerado la petición de los barrios priorizadas a través de asambleas parroquiales. Para los diferentes barrios que no han sido priorizados dentro de las asambleas, a finales de este año o a inicios del próximo año, iniciaremos ya con los procesos parroquia por parroquia, de forma que podamos ir cubriendo, como les decía, circuitos, ¿no es cierto?, y generando una trazabilidad adecuada de videovigilancia en el Cantón Cuenca.
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3: 18:23 y atención en temas nacionales. El gobierno de Ecuador iniciará una segunda reducción de ministerios en menos de un año, lo destaca Primicias. En julio de 2025, el gabinete de gobierno se redujo de 20 a 14 ministerios. Con el nuevo ajuste, pasarán a 10, según el anuncio presidencial. Así ha variado la estructura en el Ejecutivo en los últimos años. Por segunda vez en menos de un año, el gabinete de ministros se alista para nuevos ajustes en Ecuador, luego de que el presidente Daniel Noboa anunciara este miércoles 3 de junio la reducción de las carteras de Estado de 14 a 10. Según el mandatario, el ajuste apuntará a una mayor capacidad de gestión para los ministros y así optimizar la toma de decisiones dentro del Ejecutivo. Estamos reduciendo el número de ministerios a 10, dijo Noboa. Vamos a dar mayor responsabilidad a las cabezas de estos ministerios. Lo dijo en una entrevista en Manabí sin dar más detalles al respecto. Noboa, quien lleva poco más de 2 años y medio en el poder, recibió el Ejecutivo en noviembre de 2023 con 20 ministerios de distintas áreas y unas 14 secretarías como la de riesgos. Luego, el 24 de julio del 2025, el gobierno emitió el decreto ejecutivo 60 que redujo de 20 a 14 los ministerios y también de 9 a 13 las secretarías. La decisión, como ahora, respondió a un plan de eficiencia administrativa para simplificar el aparato estatal y agilizar procesos en el sector público. Entre las funciones más importantes estuvieron la unión del Ministerio de Ambiente con Energía y Minas y la absorción del Deporte, Cultura y la Secretaría de Educación Superior, SENESID, por parte del Ministerio de Educación.
4: Y vamos a ir con otra información importante. ¿Cuáles son los 7 detenidos en el caso que involucra al alcalde de Esmeraldas? Ya le estábamos a conocer, Vico Villacís. La fiscalía prepara para formular los cargos justamente en contra de 8 personas, entre ellas el alcalde de Esmeraldas, Vico Villacís, y su hermano Luz Reina. Ambos son socios de la empresa Rey Pez Pacific, que habría mantenido vínculos con otra firma relacionada con la banda criminal de Los Lobos. Esta información ya les dábamos a conocer, ahí actualizábamos el tema del número de detenidos. Y también contarles que el gobierno de Ecuador iniciará la segunda reducción, como lo citábamos, de los ministerios. Esto ya tiene fecha. Y la jueza del TCE deja sin efecto la cancelación de Unidad Popular tras aceptar recurso de partido político. Sí, una jueza del Tribunal Contencioso Electoral, que había anunciado, dejó ahora sin efecto la cancelación del Movimiento Unidad Popular tras aceptar un recurso presentado por esta organización política. La jueza del Tribunal Contencioso dejó sin efecto la cancelación de la Unidad Popular tras aceptar este recurso. El argumento de la jueza electoral Ivonne Coloma es que la eliminación de este partido del Registro Nacional Permanente de Organizaciones Políticas en Ecuador fue resuelta y fuera del límite temporal y en medio de los preparativos de comicios a los que se elegirían gobiernos locales. Aunque se trata de una sentencia de primera instancia, es decir, que puede ser apelada por el Consejo Nacional Electoral ante el Pleno del TCE, Coloma declaró la nulidad de las resoluciones del organismo sin pronunciar si es Unidad Popular cumple o no con los requisitos de permanencia en dicho registro. Luego del análisis correspondiente, esta juzgadora acepta los recursos para verificar la cancelación y fue resuelta fuera del límite temporal previsto en el artículo 327 del Código de la Democracia y sin el respaldo suficiente sobre el número de afiliados que sustentó el causal indicado. La consecuencia es agregar y declarar la nulidad a las resoluciones ocurridas sin pronunciamiento sobre el cumplimiento actual de los requisitos de permanencia a cuestión correspondiente al Consejo Nacional Electoral.
3: 18:26 y atención, porque docentes que participen en actividades institucionales los sábados tendrán descanso compensatorio. Lo destaca Coavisa. El Ministerio de Educación informó que los docentes que participen en actividades institucionales los días sábados serán compensados con descanso adicional al final del periodo lectivo o entre Navidad y Año Nuevo. Se trata de actividades complementarias académicas, deportivas, culturales y formativas previamente planificadas y autorizadas que podrían ser los días sábado del año escolar. Estas podrían incluir, ejemplo, juegos deportivos, olimpiadas, refuerzo académico, nivelación, recuperación y consolidación de aprendizajes, así como iniciativas culturales, deportivas, científicas y socioemocionales que contribuyan al desarrollo integral de niñas, niños y adolescentes. La cartera de Estado enfatizó que no se trata de una jornada regular de clases, al contrario, se aseguró que se busca compensar una actividad que ya venía ocurriendo, según lo dijo. Andrés Quispe, presidente de la Unión Nacional de Educadores UNE, rechazó el acuerdo ministerial en cuestión que faculta a recibir descanso adicional a los docentes por su participación en actividades estudiantiles los sábados. Indicó que esto afecta el desarrollo de actividades personales de los propios estudiantes y profesores. Además, subrayó que toda actividad por fuera del horario regular debe ser compensado. En este sentido, exigió la derogatoria del acuerdo ministerial. La jornada laboral docente se respeta, no se extiende por decreto. Así publicó en sus redes sociales el dirigente de la UNE.
4: Bueno, y vamos con otra información también. Les contamos, entre otros temas importantes a nivel país, primero recordarles que usted nos puede seguir a través de las redes sociales. Estamos como Cómplice FM en nuestra red social de Facebook, también en X y lógicamente en Instagram. Toda la información, lo que sucede acá en Cuenca, en la provincia, en el país y en el mundo, aquí lo conoce. Y vamos con temas internacionales para cerrar este bloque y pasar a la pausa, porque Donald Trump afirma que Irán aceptó frenar su programa nuclear y alcanzar un acuerdo de paz. Esto en temas internacionales. El presidente de Estados Unidos, Donald Trump, aseguró en Washington y que Teherán podría alcanzar un acuerdo de paz durante el fin de semana. Si sucede, y puede que no suceda, quién sabe, pero si esto sucede, podría ocurrir durante el fin de semana, aseguró el mandatario al ser preguntado por medios durante el acto en el despacho Oval por la marcha tras las negociaciones para dar con un acuerdo y que ponga fin al conflicto de iniciación de Estados Unidos e Israel el pasado 28 de febrero. Al ser preguntado por los misiles balísticos alcanzados y lanzados por Irán contra objetivos en países vecinos, incluidos el aeropuerto de Kuwait, y la respuesta estadounidense fue que atacó una estación de control terrestre militar en la isla iraní de Quds. Trump descartó que fueran acciones que constituyan una ruptura de la tregua bilateral en vigor desde el 8 de abril. Hubo algunos incidentes, no fue gran cosa, pero lo tuvimos bajo control, lo aceptamos y lo dejamos muy rápidamente, tal como hace el mejor ejército del mundo, añadió. No obstante, algunas personas podrían argumentar que los iraníes fueron provocados levemente, dado que nosotros iniciamos tomando una medida contundente por un motivo distinto, así que en cierto modo estaban respondiendo a la reciprocidad. Trump ya dijo la semana pasada que tomaría una decisión para un plan de paz. Esto es aparentemente el envío de un texto de vuelta a Teherán con enmiendas relativas principalmente a desmantelar el programa nuclear iraní. En una entrevista publicada este 3 de junio del 26, el mandatario aseguró que Irán ha aceptado no desarrollar armas nucleares, aunque al mismo tiempo reconoció que la República Islámica podría cambiar de opinión en cuanto a un acuerdo para poner fin a la guerra. 18:30.
3: Y sobre todo recordarles y sobre todo recomendarles no acercarse a los ríos, fuerte lluvia en estos días también, que aumentan los caudales de los ríos. Lamentablemente también esta semana se dio a conocer de un hecho lamentable en Gualaceo, donde una persona adulta mayor falleció. Esto en el río Santa Bárbara, por ejemplo, y a pesar de que personas se lanzaron al río para salvarlo, pues lamentablemente estaba ya sin signos vitales. Esto en Gualaceo se daba a conocer el día lunes. Por eso también la recomendación para que no se acerquen a los ríos, aún más en épocas de lluvia. En estos días estamos teniendo lluvias en la ciudad. 18:31. Pausa y enseguida volvemos con más noticias. Tercera emisión.
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3: 18:32, gracias por estar junto a nosotros en Cómplice FM, gracias por escucharnos. Una tarde un poquito fría en la ciudad, abrigarse, pero bueno, hoy hubo sol, no como ayer que teníamos lluvia, así que disfrutar también de los cambios climáticos. La ciudad es linda de todas maneras, mucha gente me ha dicho, llueve y la ciudad también es bonita, y en la noche hay que apreciar la lluvia, hay que apreciar el sol que nos regala, y somos benditos en esta ciudad que tiene pues unas estaciones maravillosas. Aquí mi compañero sonríe viendo, Adriancito.
4: En lo personal me encanta la lluvia, ¿no? Uh-huh. Me encanta la lluvia en lo personal.
3: Es romántica la lluvia, dice.
4: Sí, romántica, trae buenos recuerdos.
3: Pero te calma
4: de la niñez. Qué calma, bien. Imagínense una lluvia en la noche, sentir o escuchar más
3: y
4: bien.
3: Y se duerme también bastante, sí, rico cuando llueve. Bueno, pero hoy estamos sin lluvia, lo que les decimos con poquito frío.
4: Hay que tener cuidado en ciertas cosas, por ejemplo, tránsito, derrumbes, los ríos, hay que tener mucho cuidado.
3: Así es, vamos a contarles sobre el Observatorio por la Salud en el Azuay, que solicitó intervención de la Defensoría del Pueblo. José María Egas, vocero del Observatorio Ciudadano, informó que se presentó un oficio ante la Defensoría justamente para solicitar en el ejercicio de sus atribuciones se requiere información a las autoridades del Instituto Ecuatoriano de Seguridad Social IES sobre funcionamiento de los servicios de atención en primer y segundo nivel de esta institución.
5: El día de hoy les hemos invitado porque creo que hemos dado un paso fundamental esta semana. Este día lunes hemos presentado a la Defensoría del Pueblo un oficio solicitándole a la defensora que según sus atribuciones y lo que le compete a la ley, pida informes a los directivos del IES, no solo a nivel local, sino a nivel nacional, sobre realmente el funcionamiento del primero y del segundo nivel de atención del IES. A ustedes les consta, vamos más de 2 años en donde hemos estado insistiendo, hemos mandado oficios a todos los niveles, incluso a través de la gobernación. Hemos tenido muy poca respuesta, lo cual nos parece que no es un punto adecuado. Y a pesar de los cambios periódicos de meses de las autoridades, tampoco tenemos respuestas a un observatorio que lo único que pretende es observar y aportar en la búsqueda de soluciones. Hemos pedido información porque, a pesar de que está en vigencia una resolución del Consejo Directivo desde el año 2016 y promulgado en el Registro Oficial el año 2017, en donde se establece que la planificación estratégica de las unidades médicas en el territorio sea una obligación. Y no quiero quedarme solo en el 2016. Antes, sin resoluciones, igual vemos que aquí en la provincia, para no hablar solo de Cuenca, tenemos el antiguo dispensario central frente a la alcaldía, que es supuestamente presta servicios de segundo nivel. No tiene ningún otro soporte, a pesar de que el edificio mismo, que es patrimonial, solo puede recibir manos de gato, adecuaciones pequeñas o equipamiento, pero que para los pacientes, que son las personas que asisten, cada vez es más difícil tener que subir 3 pisos, 2 pisos, es inadecuado. Hubo una solicitud del director de dicho centro, en el cual se pedía hace más de 1 año y medio el que se adquiera el antiguo edificio de correos. Ni siquiera se le permitió exponer esa propuesta al director general y peor al consejo directivo. Luego, ustedes saben, el municipio compró ese local y entiendo que está adecuaciones, cosa que tiene la plena libertad de hacerlo. Ojalá sirva para Cuenca y la ciudadanía. Sin embargo, seguimos solamente con ese local de segundo nivel. En primer nivel, tenemos el centro materno, que fue creado igual en el 2016, para que atienda a primer nivel y tiene también una sala de atención obstétrica para partos sin riesgo o para operaciones también de menor complejidad. Desgraciadamente, hasta la fecha, y no sé si los últimos días habrán solucionado, pero de lo que sabemos no, el terreno es de propiedad del seguro de pensiones y no ha habido la prolijidad de trasladarlo con las medidas jurídicas que sean necesarias al seguro de salud. ¿Qué ha significado eso? Que a pesar, porque nos consta, tenemos documentos, de múltiples pedidos de directores que han pasado, o incluso de nuestra insistencia, no se ha dado el financiamiento para mejorar esa unidad y, desgraciadamente, al no ser uno propietario, no puede invertir en algo que no es suyo.
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4: Y tenemos más información. El rector de la Universidad de Cuenca, Rodrigo Mendieta, informó que el proyecto para la construcción de una residencia estudiantil se encuentra en las instancias correspondientes de los ministerios de gobierno e infraestructura. Asimismo, la autoridad se refirió al proyecto de reconstrucción del edificio que se encuentra en la calle Simón Bolívar del Centro Histórico de la ciudad. Escuchemos.
6: El rector de la Universidad de Cuenca, Rodrigo Mendieta, manifestó que el proyecto para la construcción de residencias estudiantiles inició los procesos precontractuales actuales de la obra.
7: Avanza bastante bien, nosotros tenemos ya la primera residencia, este momento aprobada en las instancias correspondientes del gobierno, que son el Ministerio de Gobierno y el Ministerio de Infraestructura y Transporte, y hemos hecho el reconocimiento del terreno, y ahora estamos próximos a iniciar ya los procesos, digamos así, precontractuales para el inicio de la obra. En este momento lo que tenemos es ya un convenio entre tres instituciones, el Ministerio de Gobierno, el Ministerio de Educación, el Ministerio de Infraestructura y Transporte y la Universidad de Cuenca para llevar a cabo este proyecto. Es una inversión que más o menos puede llegar a costar, digo puede porque hay que especificar en el anteproyecto, alrededor de unos 4 millones de dólares, estará emplazada en el campus de Balsay. Este dará cabida en una planificación que tenemos específicamente a 408 estudiantes que obviamente tendrán que seguir un proceso también. Recordemos que la construcción se inicia o iniciará este año, pero tendrá un plazo, ¿no es cierto?, de ejecución. ¿De y mientras tanto, esos cronogramas todavía, como hay que pasar la parte precontractual, ya se irán definiendo, y mientras tanto iremos diseñando un modelo de gestión para que obviamente pues se definan todos estos parámetros de inclusión.
6: Sobre la reconstrucción del edificio ubicado en la calle Simón Bolívar, entre Mariano Cueva y Hermano Miguel.
7: Ese es un proyecto que la universidad ha estado esperando por mucho tiempo. Primero se han ido definiendo varios usos ahí. Y claro, el tema es que nosotros, el momento que asumimos el rectorado, pues pudimos entender también cómo está ese proyecto, que dicho sea de paso es una obra que está avanzando, pensamos tenerla terminada a finales de este año, ojalá en el mes de noviembre, y claro, el uso que está destinado para ese edificio es múltiple, ¿ya? Y nosotros lo que estamos es evaluando. Lo que sí, dadas las circunstancias de construcción de ese edificio, no podrá ser para residencia universitaria. Pero de ahí, ¿no es cierto?, se abre un abanico de posibilidades que justamente estamos nosotros evaluándola. No puede ser educación continua, el tema de idiomas, el tema del tecnológico de la Universidad de Cuenca. Es decir, la universidad necesita espacios y por lo tanto estamos viendo de la mejor forma su distribución. Nosotros como universidad lo que hacemos es poner el terreno, sí, y nada más. El resto construye el MIT. Obviamente, pues ya al final de la construcción nos entrega en un modelo de ejecución de llave en mano, ¿no es cierto? Entonces, es un aporte directo. De hecho, este dinero se suma al presupuesto de la Universidad de Cuenca para este año.
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3: Y tenemos más información para ustedes. Gracias por estar junto a nosotros ahí en esta tarde de miércoles, mitad de semana ya. Les contamos también en noticias locales que, pues, según la información que tenemos este momento, lo que se indica es que pues está previsto, Estados Unidos propone aranceles a Ecuador por no combatir importaciones de trabajo forzado. El representante comercial de Estados Unidos incluyó a Ecuador en una lista de 60 economías que podrían pagar más impuestos por no controlar eficazmente la importación de bienes producidos de trabajo forzado. ¿Cuál es la clave de esto? La razón, Estados Unidos señala que aunque Ecuador prohibió estos productos en abril de 2026, la ley no se aplica en la práctica. Cero decomisos o investigaciones. El Ecuador enfrentaría un arancel adicional de 10% en sus productos, al menos en sector textil, tendrían un beneficio de cuotas reducidas. En definitiva, el plan entra en debate, las audiencias públicas, la decisión final se tomará el próximo 7 de julio de 2026. Es lo que se indica en tema de Estados Unidos y los aranceles. Bueno, y también les comentamos que dentro de los costales y con signos de tortura habrían sido encontrados 8 cuerpos en el recinto de Las Cañitas en la vía Babahoyo Julián. También esto en Juján. Las autoridades investigan que se trata de 8 jóvenes que desaparecieron tras un viaje a Daule Milagro, provincia del Guayas.
4: Así es, y en horas de la tarde ya se confirmó de que precisamente los 8 cuerpos encontrados pertenecen o son de los jóvenes que estaban como desaparecidos a finales de mayo. Sus familiares estuvieron presentes también, por supuesto, en medio de dolor en el reconocimiento respectivo.
3: Así es, y más información les contamos también a este rato, en este momento, que se levantan ya las primeras voces en contra del Aeropuerto Internacional de Cuenca. No nos han consultado. Dice el alcalde, está igualito que las empresas mineras, cuestionó Lauro Siccha, presidente de la Federación de Organizaciones Indígenas y Campesinas de la SOAI, el comentario que hizo el alcalde de que Cuenca necesita otro aeropuerto. Desde la zona donde se proyecta construir el aeropuerto, dirigentes aseguran que no ha existido una adecuada socialización de proyecto y advierten que la obra podría afectar áreas productivas dedicadas a lácteos, a carne y vegetales. Eso es lo que ha dicho uno de los activistas también que defiende la minería. Ahora cuestiona Lauro Siccha, el alcalde de la ciudad de Cuenca, cuando se mencionaba que es necesario pensar ya en la construcción del nuevo aeropuerto de Cuenca, luego de lo sucedido también con algunas aeronaves aquí al ingresar al aeropuerto de la ciudad. Así que pues se levantan estas primeras voces contra el Aeropuerto Internacional de Cuenca, cuando aún todavía no está ni siquiera definido, y obviamente pues estamos ya viviendo un tema político, meses cercanos a las elecciones, y lógicamente se desatan y se levantan nuevas voces para generar también controversia en diferentes temas de la localidad.
4: Así es, y antes de irnos a la pausa para comerciales, les informamos desde el diario El Mercurio que la persecución policial permitió la aprehensión de un ciudadano y la recuperación de una moto reportada como robada en Cuenca. El operativo se ejecutó durante patrullajes preventivos de la Policía Nacional en el sector de San Blas, en el centro de la ciudad. Según el informe policial y uniformados del grupo de operaciones motorizadas y identificaron a un sujeto que evadió un control policial, lo que dio inicio a una persecución ininterrumpida. Tras la intervención, los agentes lograron la aprehensión de Marco EBP, ecuatoriano de 27 años. De acuerdo con la policía, el ciudadano registra antecedentes por robo en los años 2017 y 2025. Durante las verificaciones realizadas por los uniformados, se confirmó que la motocicleta en la que se movilizaba mantenía una alerta vigente por robo. La denuncia había sido presentada el 20 de mayo de 2026. Pausa para comerciales. Enseguida volvemos.
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3: Gracias por estar con nosotros, 18:47, y vamos a dar paso a una entrevista que mantuvimos esta tarde en Mundo Cuenca por RTU Noticias, aliada de nuestro medio, en donde conversamos junto al analista político Juan Beltrán sobre la presentación de precandidatos de ADN y también el ambiente político electoral, qué va a pasar con el caso del alcalde de la ciudad de Cuenca y un análisis que han hecho dentro de la Universidad Estatal o estadísticamente los propios alumnos. Vamos a dar paso a esta entrevista.
9: Hay una situación que ha cambiado en estos días, ¿no? Dos cambios bastante notables en la situación política de la ciudad. La primera es la inhabilitación o la posible inhabilitación del alcalde Cristian Zamora para su presentación o su posible presentación como candidato a la reelección. Y la segunda es el anuncio de precandidatos a la alcaldía y a la prefectura por parte de ADN, del partido.

gobierno. Yo creo que en esta parte, en esta segunda parte, estamos todavía hablando de eso que le llaman el bluff, ¿no? O sea, un poco tratar de lanzar algo. Parece que la intención es lanzar una idea, unos nombres, y luego ver si funcionan o no. O tal vez, probablemente, otra de las cosas de las que se habla en el ambiente político es de que se está lanzando candidatos o precandidatos anzuelo para ver, medirles, a ver cómo va la situación y luego sí presentar unos candidatos reales. Y la tercera situación probable aquí también de la que se habla en el ambiente

0: La tercera situación probable aquí también de la que se habla en el ámbito político, y yo creo que es incluso la más probable, es que ADN, el partido de gobierno, ante la situación calamitosa de las encuestas que tiene el gobierno en la actualidad, opte más bien por presentar candidatos débiles, candidatos propios que sean débiles, que no sean fuertes, que no vayan precisamente a ganar, y que por lo bajo apoyen a otros candidatos que sí tengan opciones de ganar y que eventualmente, en el caso de ganar en el futuro, se conviertan en aliados.
1: Alianza sería.
2: Bueno, eso es interesante, esa reflexión de no presentar candidatos propios, porque, bueno, además lo que se ha dicho es que ADN no tiene, diríamos, bases, no tiene un capital político de donde pueda sacar esos candidatos.
0: No tiene ni el liderazgo.
2: Claro,
0: entonces. Ni el liderazgo real, digo.
2: Y esa reflexión que usted hace de presentar candidatos, es decir, de auspiciar candidatos de otras tiendas políticas, pero en la práctica, bueno, lo que se quiere es ganar las elecciones, al final.
0: Sí, pero no, tal vez no es la visión principal de los gobiernos, no es ganar las elecciones municipales o seccionales, ¿no? Es importante para cualquier partido político, sí, pero es algo secundario en vista a lo que habrá de aquí a poco más de 2 años, cuando ya estaremos en la campaña presidencial, que es el verdadero objetivo. ¿Para qué sirven estas elecciones seccionales? Primero, para afianzar un partido, para lograr una posición vigorosa con la que pueda, con alcaldes sobre todo y prefectos con los que pueda colaborar, y luego para ir evitándose problemas a futuro. ¿Qué problemas? Problemas de políticos, de confrontación, políticos fuertes que le confronten al gobierno. Y de eso parece que es lo que está logrando a la final, y puede ser este el principal objetivo, ¿no? Eliminar posibles rivales que le vayan a hacer problema en su labor.
1: Lo que usted menciona es justamente de pronto lo que dicen los candidatos opositores o los alcaldes. En el caso del propio alcalde de Cuenca, Cristian Zamora, el sentirse un poco atacado, lo ha dicho ya por el gobierno, pasó con el alcalde de Guayaquil, bueno, un tema, un proceso que también se está manejando. Hoy veíamos como primer nota lo que sucede en Esmeraldas, con el alcalde de Esmeraldas, Vico también, Villasís. Con Vico Villasís. En esta situación, ¿sería como quitarse un poco de encima o de lado a los alcaldes? ¿Son incómodos para el gobierno?
0: Sí, alcaldes incómodos, y también no hay que descartar a posibles candidatos presidenciales a futuro. Ya se hablaba hace algún tiempo de Aquiles Álvarez como posible candidato presidencial, y bueno, si logra solucionar su situación judicial, podría ser, ahora que es una víctima, ¿no?, que se le ha victimizado, que se ha vuelto casi un mártir político, tendría unas opciones muy fuertes. Pero si se le mantiene en la cárcel, si se le inhabilita su participación política, se facilita una probable reelección a futuro del presidente Noboa. Pero también es importante que el presidente busca que no haya quien le confronte, quien le ataque, quien le disminuya políticamente y quien se convierta a la final en un líder local o regional, que es también muy importante en las elecciones presidenciales.
2: En cuanto al alcalde de Cuenca, de darse una ratificación del Tribunal Contencioso Electoral a la decisión inicial del juez Viteri, y inhabilitarle, entre otras cosas, por 6 meses, el alcalde de Cuenca quedaría fuera de las elecciones. Pero esto no podría ser un boomerang para el gobierno en el momento en que el régimen presente su candidatura acá en Cuenca. La gente podría interpretar como que de allí viene el tema de la decisión para que el alcalde de Cuenca no vaya a la reelección.
0: Es probable, yo creo que hay conciencia de eso, debido a que las encuestas muestran durante los últimos meses una caída sostenida, o por lo menos las dificultades para recuperar la imagen que tuvo a principios de su gobierno Daniel Noboa. La situación no mejora, hay acciones, hay perspectivas, hay una expectativa a futuro nada favorable para el gobierno, ¿no? Con las situaciones políticas y en la situación energética, en la situación de la salud, de la educación también en parte, y de los compromisos con el FMI, que incluyen probablemente un incremento del precio del gas, probablemente un incremento de los impuestos. Todo esto pone en una situación política difícil al actual gobierno, y la situación entonces no va más que a empeorar, y es además la percepción ciudadana. Más del

0: 60% de los ciudadanos encuestados, me parece que por la encuestadora Comunicaliza, ven con pesimismo el futuro del país. Entonces, ante esta situación, cualquier candidato, por más bueno que sea, tiene probabilidades de perder si es que va por el gobierno, por el partido del gobierno. Cosa similar a lo que sucedió en la consulta del 16 de noviembre pasado, donde de 4 preguntas, 2 eran completamente ganables, muy fáciles de ganar, lo han dicho todas las encuestas, son temas en los que hay un acuerdo mayoritario, pero aún así perdió. ¿Por qué? Porque era una propuesta del gobierno y a la final las consultas populares se convierten en evaluaciones del gobierno, en un apoyo o un rechazo al gobierno. Esto puede suceder también en las alcaldías, en las prefecturas y yo creo que según lo que se va viendo, no es el objetivo principal ganar las elecciones seccionales, sino más bien colocar gente o permitir que llegue gente que no les haga problema.
1: Que no les sea incómodo. Ahora, de pronto, las alianzas que usted manejaba también podrían hacerse. Si es que hablamos de candidatos, sí, de reales, de nombres reales, que suenan porque como globos de ensayo, pues los nombres de los dos empresarios cuencanos, entre ellos uno de ellos ministro, también del gobierno, pero si hablamos de nombres reales que sí han sonado aquí, se habla del propio exalcalde Pedro Palacios, que estaría, según dicen, con un interesante, según estadísticas, ¿no?, que vendría después del propio alcalde actual. También del exalcalde Marcelo Cabrera. Se habla de un funcionario público que fue el señor Riquetti, se me ve el nombre. ¿Qué pasa con Adrián Castro, que era bien ligado también al gobierno? ¿Sería uno de los candidatos más fuertes que poner nombres nuevos? ¿Cómo ve usted el análisis ya con estos nombres reales?
0: Otra vez con la encuesta de Comunicaliza, Adrián Castro, el principal personaje del gobierno aquí en la ciudad y en la provincia, es una persona de las más conocidas entre los políticos de la ciudad, pero tiene un apoyo que no que está alrededor del 20%, que en varias encuestas no supera o supera por muy poco el 20%. En cambio, en comparación con el actual alcalde, que llega alrededor del 70% de imagen positiva, es una diferencia muy, muy amplia. Esto hablamos del personaje más conocido y tal vez uno de los menos rechazados del gobierno aquí en la ciudad y la provincia. Pero si vamos con los otros probables candidatos, la situación desmejora. Hace un par de días me parece que fue que se presentó un poco más, se presentó los precandidatos de EDN aquí con Juan Carlos Vega como posible candidato a la alcaldía. Y aquí quería mencionarles un trabajo que hacen los estudiantes de periodismo de datos de la Universidad de Cuenca, a quienes doy clases yo. Ellos están haciendo, en estos días, están procesando los datos de una encuesta que es solamente entre estudiantes, pero que es un grupo de estudiantes en la universidad, pero es un grupo bastante representativo de la ciudad. Es decir, hay estudiantes encuestados de todas las parroquias urbanas y rurales de forma proporcional, hombres y mujeres, estudiantes que en su mayoría están entre 18 y 24 años. Así es que eso es solo para una parte de la población, pero una parte importante porque es un grupo de población con un porcentaje importante de votos. Las personas aquí conocidas, casi con el 100%, 99 y algo por ciento de los ciudadanos. A ver, esa es la segunda encuesta. La primera se hizo hace una semana y hace un par de semanas y salió muy similar.
2: 18:57 y atención, este 9 y 11 de junio la cooperativa Jardín Azuayo presentará la tercera edición del evento musical Balcón de Jardín Azuayo por la celebración de sus 30 años de vida institucional y el Corpus Christi. Juan Carlos Urgilés, gerente de la cooperativa, dio a conocer sobre el desarrollo del evento musical y precisamente los artistas invitados. Escuchemos.
3: Invitar a la ciudadanía a los balcones del Corpus de Jardín Azuayo. Nuestro objetivo es construir sociabilidad y fortalecer esta fiesta, también activar la economía local y potenciar a artistas cuencanos y a las personas que producen, que hacen los dulces aquí para Corpus. Los balcones comprenden dos días, el 9 y el 11 de este mes de junio, y lo que vamos a invitar allí es artistas cuencanos, estará el grupo Los Galanes, estará Hayak, estará Daniel Vélez, Driano y un artista guayaquileño Betancur. Lo que esperamos también es ayudar a la ciudadanía, a motivarle a que venga a través de una promoción de uso de nuestro aplicativo electrónico y consumo de al menos más de $10 de lo que de productos aquí en la comunidad, transporte, tranvía, vehículo, taxi y consumo con las personas. El rato que usted consume, la cooperativa le devuelve, en esos dos días le devuelve de más de $10, le devuelve hasta $5 por el consumo para motivar a que la gente venga. Nuestro objetivo es que las personas asistan y que podamos construir una sociedad más justa y solidaria. A partir de las 7 de la noche son estos artistas seleccionados. Hemos buscado que sean los personas de aquí, grupos emblemáticos de nuestra sociedad. Este es el tercer evento que realizamos. Miren, para nosotros es una alegría poder hacerlo. No es tanto una promoción de la cooperativa, no, lo que nosotros queremos y con nuestras actividades es apoyar a nuestros socios. Igual ustedes ven en todos nuestros locales, ustedes encontrarán productos de la localidad, de nuestros mismos socios que venden, hacen sus cosas, emprendimientos familiares, emprendimientos sociales, comunitarios. Y lo que queremos es hacer que ellos tengan una ventana también para exhibición y venta.
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1: Información, estamos ya cerrando nuestro noticiero, más noticias, tercera entrega, gracias por estar junto a nosotros, será hasta el día de mañana con Adrián Freire y quienes habla Karina Crespo. Enseguida le damos la posta a Fernando Trujillo en Amores Nocturnos. Excelente noche para todos.
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